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No cabe la duda, dice que la costumbre es más fuerte que el amor. ¿Será cierto eso? ¿Será cierto? Que nos decía Rocío Dulcán. ¿Será cierto? Más, más de uno, sí, ¿no? La costumbre es más fuerte que el amor, nos decía. Así vamos complaciendo ya esta segunda horita. Ya también tenemos media hora y así mismo va a entrar los temitas que han solicitado de acá, de a poquito. Vamos a ir programando. Y también nos dice, bueno, ya habíamos leído los pedidos de Rosa Godoy, los temitas. Acá nos dice María, los años vienen, los años no vienen solo, dice, yo estoy viejita, dice. No, ¿cómo va a decir viejita? No, no somos, parecemos, pero no somos. Estas músicas nos vuelven a hacer ese, como te digo, esa jovencita que solíamos ser, nos recuerdan. Vos acordate cuando toca estos temas, te recuerdas ese momento, ahí estás, tú eres tú. Nada de viejita, nada, ni por más de que haya nietos, no, no importa, somos jóvenes. Así que con estos temas vamos a rejuvenecer nosotros, vamos a recordar. Por ejemplo, si los chicos escuchan de estos años, imagínate, ¿no? Nosotros como jóvenes, si ellos están escuchando, nosotros también lo hemos vivido esas músicas, así que no somos viejitas, no, no, no. Así que María Godoy, seguimos. Pero tú en la foto te ves jovencita, igual que yo, ¿no? Pusimos los de 15 años. Edson, ahí está Edson Silva, también dice, buenas noches, latidos del corazón, ya estamos presentes, dice, ahora sí hablar con tu corazón, saluditos desde Seiza, taller rompeagujas, nos dice, ahí está, desde Seiza, también nos están sintonizando ahí por la página de Facebook, ¿no? Y también, él nos había solicitado el anterior un tema, no me acuerdo que fue el último que ingresó y me olvidé anotar el pedido musical, que no pude pasarlo. A ver si te acuerdas, Edson, no sé, no me acuerdo qué temita es, así te lo pasamos. Ahí están, no hay anécdotas de San Juan, unos dos o tres nomás han escrito que les pasaban en San Juan. Creo que yo hablé más que ustedes, o ustedes están recordando y no quieren decir con quién estaban sentados. O dónde se han ido. Yo, por ejemplo, en la noche de San Juan, mientras mamá, papá hacían las cosas ahí de preparando, mi tía... todos, ahí mis hermanos mayores, ahí preparando todo, nosotros con mis hermanas, como éramos ya de 15, más o menos 15 años, íbamos a buscar ahí fiestas así donde haya luz, teníamos que ir nosotras, porque en la calle ponían las fiestas de, como se dice, las discotecas así al aire libre, eran tan bonitas porque venían los vecinos, todos los vecinos a bailar, a pasar una noche de, por ahí puede ser de clásicos, ¿no? Música, en esa época estaban de moda los clásicos. Y entonces íbamos a bailar ahí con la música de los 90, de los, siempre, ¿no? Este ritmo, pero también así música y la cumbia, porque no, ahí me acuerdo que en esa época estaba Sebastián ahí haciendo como un tipo Maroyu también. El que decía si yo fuera un pajarito. En su juventud, ¿no? Él sí, en su juventud. Así recordábamos.

Porque la música, cuando hacían una fiesta de colegio o reunían ahí en el barrio, se pasaba de todo tipo de música, desde románticos, desde clásicos, desde cumbias, hasta folclore. Así que no teníamos problemas de escuchar. Saluditos a Cristina Aquile, que nos está sintonizando, nos está escuchando también. A Goni Zenobio también, saluditos ahí, ¿desde dónde está? ¿Desde Brasil? No, de... Él también está en Chile, así que saluditos. Ah, ve, eso, esas músicas. Esas son músicas, a mí no me vengan a pelear con otros ritmos. Estas son músicas de hace años también, ahí. Cuando se enamoraba de este muchachito. Edson Silva nos dice: un temita, por favor, para esta noche de los Vázquez. De los Vázquez, dice que, ¿qué más quería yo? Dice: era canción, es para una persona que ya no está en este mundo hace muchos años, dice. Bueno, ese temita va a ir al cielo también, ¿por qué no? Siempre está, pero en el corazón. Siempre, siempre las personas que se van están en el corazón. De ahí sí nadie lo saca. Así que no te preocupes, Edson, que vamos a pasar ese temita. Ahí Luz Díaz dice: a ver, de niña en San Juan, en el Alto La Paz, dice, quemábamos cosas que preparábamos hot dog, ahí está, ve. Pero yo no, Luz, ¿qué pasó? ¿Será en mi vejez que no pasaba nada? Con las infancias, chispitas y su cafecito, sí, a los chicos les daban eso. Sí, vos eras muy niña, yo ya estaba en el bailongo ya, pues. Vos estabas tomando café con Pancho, yo estaba en el bailongo ya. En mi adolescencia ya no se hacía nada, dice, ¿viste? Sí. Yo me acuerdo cuando vine acá ya no se hizo más nada, nada de San Juan. Yo creo que me despedí haciendo el San Juan allá. Yo te amo y te espero, lady, lady. Ahí está, para cantar también. Hubiésemos hecho esta noche de San Juan acá en El Gigante, como nos decían, un karaoke por lo menos, ¿no? Hubiésemos venido a cantar. Eso sí, ahí está, nos dice la canción de la anterior semana, era de Andrea Bocelli. Ahí está Andrea Bocelli y Marta Sánchez, vivo por ella. Ahí está, vamos a pasar. No, te vamos a complacer ese temita. Porque yo no te pasé la anterior. También llegaste tarde, ¿por qué llegaste tarde? ¿No te dejan prender el celular o qué? Claro que la vamos a poner, esa temita. Ahí va mismo, va ahora mismo. Vamos a ir programando de esos temitas. Después de sus temitas de... Ahí está, María Rosa nos había pedido también, ¿no? El tema de músicas románticas. Músicas para recordar, músicas para volver a vivir. Así es.

0: Ahí está tu temita, María Rosa Godoy. Este temita se va a ir para donde, para Ezeiza. No, no me digas, no se va para Ezeiza. Lomas de Zamora, ahí está, Lomas de Zamora, se va este temita al pedido de la de nuestra vecina, como decimos, ¿no? Así que a todos los que están escuchando ahí, bueno, mandamos este temita a Lomas de Zamora, que nos dice Diango, corazón mágico.
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con él la presencia. Y Francisca, ellos ponen primero, ¿no? Ahí está, vamos a leer ahí qué nos dice este oyente también de Chile que tenemos. Tampoco queremos perder a ese oyente. Nos dice Goni Zenobio, nos dice: buenas noches, latidos del corazón, saluditos cordiales desde Santiago de Chile. Los escuchamos a toda máquina, nos dice. Quería que me complazcas con un temita de Albert and Mon, dice: échame a mí la culpa. Muchas gracias, nos dice ahí Goni Zenobio, ¿no? María Godoy también nos está escuchando. Ahí está Freddy Sequita. Mis abuelos sí sabían cómo era San Juan. Yo recuerdo mis abuelos iban de casa en casa de madrugada echándose con agua. Es verdad, es verdad. Saben echarse con agua. Y tenía un significado eso, ¿no? No sé, no me acuerdo yo, pero yo como éramos chicos, nos íbamos a bailar y llegábamos nosotros a las, ponele, a las 12, 12 y media, una más tardar, y nos dormíamos, y cuando al día siguiente ellos aparecían, mi familia aparecían jugando, parecía carnaval, pero en tanto frío, pero por favor, se tiraban agua. Sí, me hizo recordar esa partecita, muy bien ahí, pero dice cuando era chico, entonces eres joven. Freddy se quita, es un jovencito. De madrugada, echándose con agua, dice, diciendo San Juan bautizado. Ah, claro, se bautizaban sus cabellos todos mojados, congelados, como eran muy fuertes. ¿Qué tiempos aquellos? Dice, uy, no, los de antes sí nos sentían frío, pero ahora sí, ¿no? Pero es así, cuando uno es joven, no se abriga. Yo veo a mi hijo ahí con una remera y con un shortcito, pero yo me estoy congelando. Le retamos, anda, ponételo. No quiere, no, estoy bien. Pero ahora necesitamos a... Yo le digo, ya vas a llegar a mi edad y vas a necesitar una campera, una frazada te vas a envolver, le digo. Es mi vida. Es verdad, Freddy Sequita, qué recuerdos, no me acordaba del agua. Ahí está, un oyente que se recuerda cómo le bautizaban. Eran, creo, como un bautizo, ¿no? Se tiraban agua. Ahí está, Edson nos dice: deja de llorar por mí, que no lo merezco, dice, qué tema. Sí, me recordó todo, dice, qué tema que me recordó todo, dice. Es verdad, todos los temas te traen recuerdos. Hola, Rosa Godoy, ¿qué tal? Dice, buenas noches, saluditos. Ahí está, le está saludando a nuestro oyente también, ¿no? Ahí está. María Rosa nos dice: gracias, María, por pasarme los temitas. Te pido otro temita, por favor, de Ángela Carrasco. Él me mintió. Ángela Carrasco, no es Amanda Miguel canta eso, ¿no? Amanda Miguel, él me mintió. Ahí vamos a ir programando.

Bueno, ahí tenemos un mensajito que nos ha ingresado. Nos dice, a ver, el mensajito muy largo, espero no que no me fallen los anteojos. Hola María, excelente programa, dice, y recordar estas fechas de San Juan, qué recuerdos, eran tan esperados la fiesta en mi pueblito, dice, de Talpi Playa, Caranavi, dice, por el lado de Caranavi, y si algún taipipeño nos está escuchando, pues un saludito inmenso a todos los taipipeños, dice, nos trasladamos esta noche imaginariamente hasta el pueblito, dice, que querido de Taipi Playa, y pedirte el temita de Gali Galeano, me bebí tu recuerdo, gracias María, dice, porfi, dice, el yungueñito, ahí está el yungueñito, ¿no? Esos pueblitos también, en los pueblos, en los pueblitos estos de San Juan, las fiestas de carnaval, son muy buenos. Yo estuve por Caranavi, íbamos precisamente así a fiestitas y la verdad se pasa muy lindo al aire libre en el pueblito, nada de salón, nada, ahí nomás.

Hacían la fiestita, colgaban los chiches ahí. Era muy lindo, las fiestas de los pueblitos. Y me hizo acordar también ahí. Y sí, cada uno va a sus recuerdos de San Juan, ¿no?

Hay otro mensajito, no hay mensajitos allí por la FM. Cuando tenemos la FM nos llueven los mensajes de WhatsApp. Ya al próximo ya estaremos, pues si Dios quiere, si Dios y también el director quiere. Ya lo tendremos. Ahí dice, sí, es de Amanda Miguel, dice, me equivoqué, dice. El que tiene boca se equivoca.

0: que nos dicen ahí. Edwin Losa nos pone un like, bueno, muchísimas gracias. También a Betty Cuenta nos está siguiendo, ahí está. Muchísimas gracias a todos los oyentes que están por la ahí por nuestras plataformas de Facebook. Saluditos también a todos.
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0: Sin más que decir, antes de irnos, pues vamos a sus temitas solicitados ahí, a los pedidos de nuestros oyentes, ¿no? Vamos, ahí están los Vázquez, ¿no? Que nos había pedido. ¿Qué más quería yo? Nos dicen.

Por mucho que te digan, por mucho que te cuenten, es una noche diferente siempre con tu programa romántico, Latidos del Corazón.

0: Ahí está el temita del Yungueñito, buenísimo tema también, ¿no? Y de Gali Galeano, me bebí tus recuerdos, saluditos, decía, ¿no? Para los Taipi Playa, el pueblito, ¿no? A todos los que también, sí, más de uno deben estar por acá, por Buenos Aires, o también por Chile, o por Brasil, ¿por qué no?
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0: Así es, de a poquito nos vamos despidiendo. Acá nos dice Edson, dice, acá coincidiendo porque tenemos buenos gustos musicales, dice, más horas, por favor, dice. Freddy Sequita dice, qué buenos recuerdos, poco a poquito te vas despidiendo de tu lindo programa, gracias por la compañía, un saludo a la distancia. Al contrario, yo soy la agradecida de que ustedes todavía estén a estas horas escuchándonos también, ¿no? Con estos románticos. Aparte, ¿quién se va a perder estos románticos? Díganme, no, es para no perderse, porque ustedes seleccionan la música también.
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0: Qué lindo recuerdo.
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0: Uno no quiere irse, pero tenemos que irnos, como dice, hay que cumplir los horarios.
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0: Uy, nadie pidió ese tema, ¿no? Escuchen la letra.
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0: escuchen ese tema, escuchen. Para el próximo programa vamos a ir colocando esos temas. O también pueden solicitarlos, ¿por qué no? Segundo, lo cantaste el tema, dice. Yo también lo canté. Sí, todos los temas yo lo canto. Todos los temas lo cantamos. Además, en un karaoke todos los temas se cantan. Más hay románticos que cantan que música, cualquier cumbia o lo que sea, más es el romántico.
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0: No ten otro programa, dice, otro programa romántico, dice.
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0: No. O me digan que ustedes es la misma cosa. Así es, mis corazones, como digo yo, no mis corazones, mis oyentes, mis corazones románticos que nos escuchan y que nos están acompañando hasta estas horas, pues bueno, con esa música que ustedes han programado, bueno, para la próxima ya tenemos una pista donde nos lanzó el operador a ver ese tema, para recordarse, dice. Así, gente linda, nosotros nos vamos a casa, agarramos nuestras cositas, nos vamos, pero no quiero olvidar decirles que abríguense mucho, cuídense mucho, disfruten estos días soleaditos que va a haber solcito, pero bien abrigadito, como quien dice, aprovechar a lavar la ropa, siempre digo, porque cuando llueve y la humedad, todo eso es muy difícil, ¿no? Con la ropa. Y más de invierno, que tarda en secar todavía. Así que, gente linda, aprovechen esta noche de San Juan, ¿por qué no? Escuchando mucha música romántica también. Nos vamos nosotros. Hasta el próximo martes. Nosotros les esperamos, como siempre, puntual a las 8. A las 8 y nosotros nos vamos en punto también. Nos pasamos 5 minutos, pero bueno, son románticos. Nos vamos con estos temitas que han solicitado, ¿no? Vayan con este tema a dormir, a descansar y grítenlo. Él me mintió. Chau, chau, gente linda. Y que tengan una linda semana, ¿no? Y un fin de semana también. Chau, gente linda, los espero el martes.

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aplausos. Un amor cuando se va. Esta canción, como les decía, dedicado para todo el público de Santiago, Tucumán, Salta y Jujuy. Un gran bolero. Estas canciones que siempre quedan guardadas en el corazón de todos ustedes, ¿eh? Todos arriba, en vivo, con esas palmas que se escuchen, porque se está grabando en vivo, está llegando a todo el país. Y este gran éxito que van a acompañar a Leo con este tema que dice...

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palmitas. Ahora sí, todo el mundo, en vivo, las palmas bien fuertes. Oh.

0: Esos aplausos. Bien, pero bien, pero bien fuerte.
1: Y sigue grabando Leo.
0: Y todos diciendo, Leo, Leo.

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1: 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No es muy amigable.

oración de la mañana. En el nombre del Padre, del Hijo, del Espíritu Santo. Amén. Padre que estás en los cielos, te saludo en esta mañana con todo el amor de mi corazón, agradeciéndote una vez más por haberme dado el don de la vida, por darme el regalo de poder abrir mis ojos de par en par y disfrutar de tus creaciones, de tus maravillas. Gracias, amado Padre, porque fuiste mi refugio durante toda la noche, porque nada perturbó mi sueño, porque no hubo mal que me hiciera daño. Gracias por tus promesas y sobre todo, gracias por cumplirlas, Padre Santo. Tú eres un Dios justo y fiel. Me dispongo a empezar el día de la mejor manera, implorando que estés a mi lado en todos mis momentos, porque necesito de ti a cada instante, mi buen Señor. Mi hermoso Padre, quiero agradecer los bienes que hasta este día me permites obtener. Gracias por cada pan que lleve a mi boca, porque el alimento nunca falta en mi hogar. Gracias, misericordioso Padre, por las ropas que cubren mi cuerpo, por los vehículos para transportarme. Gracias por todo, mi Señor. Cada día me colmas de bendiciones y me permite ser feliz al lado de quienes más amo. Gracias, mi Señor, porque me diste la fortuna de tener una familia que en esta mañana despierta conmigo, porque los amo y me aman. Gracias por eso, mi Dios. Gracias porque mi felicidad depende de ellos. Gracias porque nos mantienes juntos y nos ayudas en todo momento a superar las adversidades que puedan caer en nuestro hogar. Te quiero dar las gracias, bendito Dios, por darme la oportunidad de empezar de nuevo, porque este nuevo día significa un sinfín de posibilidades, porque lo imposible no existe para ti, mi Señor, y porque confías en mí para alcanzar mis objetivos. Tú me conoces, Padre Eterno. Tú más que nadie conoces los secretos que resolutamente guardo en mi corazón. Tú conoces mis intenciones y mis anhelos. Te pido, por favor, puedas ayudarme a alcanzarlos. Dame los medios, dame la fuerza y sobre todo, mantente a mi lado, bendito Dios. Porque no quiero perderme entre el orgullo y la soberbia. Si algo necesitas quitar de mi vida, hazlo, Señor. Si algo necesitas agregarle, hazlo, mi Dios, porque yo confío en ti plenamente, porque tengo fe en tu sagrado plan de salvación y yo solo quiero ser un siervo fiel de tu corazón. Que esta mañana sea capaz de derribar prejuicios, Señor, que sea un hombre digno de imitar, porque quiero ser el reflejo de tu inmenso amor hacia mí. Ayúdame, Padre, a ser como tú deseas que sea. No me dejes caer en banalidades. Permite que pueda atravesar mis desafíos, que pueda superar mis pruebas. Padre bendito, que esta mañana pueda ser un hombre nuevo, que mis errores ayer cometidos no vuelvan más a mí. Ayúdame, Dios Santo, a predicar con mi ejemplo. Bendice mi mente y aleja el odio y el rencor. Haz tu voluntad en mi vida, Señor. En el nombre de Jesucristo. Amén. Versículo de hoy. Entonces Jesús dijo a sus discípulos: Si alguno quiere venir en pos de mí, niéguese a sí mismo y tome su cruz y sígame. Queridos hermanos, de oraciones amor a Jesús. Que el Señor nos bendiga en este día, en el nombre del Padre, del Hijo, del Espíritu Santo. Amén.

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6 de la mañana con 18 minutos, sí señor, 6 de la mañana con 18 minutos, ¿qué tal? Buen día, amigos, hermanos, compatriotas latinoamericanos, ¿qué tal? Llegó el día miércoles, en el ombliguito de la semana. Hay gente de repente está pues con dolor de cabeza, con sueñito, ¿no? Porque anoche se hizo la fogata, de repente, digo yo, no sé, unos tigres, leches de tigre, unos salchis. Ad hoc sería, ¿no? No sé. Bueno, la gente que está despierta, buenos días. Pero la gente que está durmiendo, continúa durmiendo porque es fin de semana ya. Claro, es sábado. Siga durmiendo, ¿ok? Claro. Amigos, ¿qué tal? Buen día. ¿Cómo le va? ¿Ya se despertaron ya o siguen durmiendo? Pues solito, bienvenido para la gente que está despierto ya, así como nosotros.

partir de ese momento arrancamos, obviamente en este formato, en este horario, simplemente tomamos musiquita, algunos titulares de repente, lo pasamos después, ¿dale? Sí, señor, estamos de lunes a viernes en este horario de 6 de la mañana a 8:30, ya empezamos mal, 6 de la mañana a 8:30 AM, ¿sí? Miércoles nos enfocamos a la música folclore nacional, ¿sí? Desde boliviana, argentina, ecuatoriana, Perú, usted puede programarlo, ¿dale? La mañana muy fresca, sí señor, la mañana muy fresca, te comentamos acá en Argentina, Buenos Aires. Tenemos 4 grados, bastante fresco. La mínima fue de 3, ¿sí? Ahora está subiendo un poquito. Pero la máxima por hoy vamos a llegar a 11 grados, día miércoles, si bien dijimos. Somos fecha 24 de junio hoy, ay, ay, ay.

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Amigos, arrancamos, ¿te parece? Bienvenidos y por todos los amigos. 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

usted quiere programar alguna canción, hágalo, no tenga miedo, ¿sí? No tenga miedo. Al siguiente número WhatsApp de la radio, te paso, ¿te parece? El WhatsApp de la radio está en el exterior, más 54 11 61 25 98 25 11 61 25 98 25. Mándame tu audio, dale, coméntanos qué pasó, y si está

Nueva noche, o la fogata tradicional de Bolivia. Háganos saber, sí, coméntenos, pero cortita, así como mis piernas. Claro, usted sabe que yo mido 1.5 metros. Elena, ¿no? Claro, Elena, ¿no? ¡Enano! No, tranquilo, pe. Así no. ¿Qué va a hacer la gente? Oye, enano me van a hacer ahora. No. Bromita, ¿eh? No tan enano, pero algo más o menos. Bueno, cálmate.

0: Ay, ay, ay, así pasó nuestro querido Majo. Hoy por hoy no, Majo sigue, ¿no? Un momento había caído el sello. Dije, mi ídolo se cayó. ¿Sabes para la gente de Potosí?
1: ¡Ajinata!
0: Sí, ¿por qué no le hemos mandado a Majo a que se enfrente a Rodrigo Paso ahí? Unos puñazos, imagínate, Rodrigo Pago, sus dientes afuera. Sin diente, Rodrigo Paso ahí. ¿Cómo iba a morder la carne? En serio, sí. Se dice que anda acá un poquito, sí, echando un poquito. Lo que acontece es lo que es en Bolivia, sí. Está jodido. Está jodido. Está jodido. Estamos en el horno, creo. No sé qué va a pasar, ¿eh? Ay, ay, ay, ay, ay. Estoy viendo aquí noticias. Así que vamos a dar titulares, ¿sí? Chicos.

0: esta, ¿eh? Amigos, ahora sí, la hora muy importante, 6 de la mañana con 28 minutos.
1: Uy, me olvidé.
0: Me olvidé, oiga.

La ley, haciendo, ¿sí o no? Pues todo lo no bailé, ¿sí? No, fraternidad no, pero bailé así en una reunión de amigos, ¿sí? Ahí bailé despacitos. ¿Quién no hace, no? Cuando uno está mareadito, ¿sí no? ¿Quién no hacemos hoy? ¿A quién no se le ocurre bailar, no? Yo sí, sí bailé, pero bueno. ¿Es un show? Claro, es un show. Es un show, no show. No, ¿cómo se dice? Show, no show. Bueno, yo lo digo así, no sé. Amigos. Ay, ay, ay, ¿qué te comento? Te comento muchas veces. Acá estoy viendo en la pantalla chiquita. Estoy chequeando, para ver, estoy chequeándole. Uy, para vos, Michoacán.

A ver, amigos, acá comenta la gente, atención, la gente que va despertando recientemente está estúpido, 4 horas ya está de pie. Atención, actualmente tenemos 4 grados la mínima. Obviamente fue muy tempranito, 3 grados, ¿sí? Ya estamos saliendo un puntito. La máxima por llegamos a 24 grados. Titulares, chicos, titulares, ¿eh? Vamos a los titulares. ¿Qué dice? Atención. Bananeros reportan sus 8 millones de dólares en pérdidas en más de 20 mil familias del sector en crisis. Atención, Bolivia. Lara convoca sesión de la ALP para interpelación del ministro Oviedo. Atención. Ciudadanos piden al gobierno ser más sensato, impulsar leyes para evitar bloqueos. ¿Qué acontece? Atención. Atención, La Paz amplían el horario de invierno y el descanso pedagógico comenzará el 6 de julio. Más titulares. Desde el PDC relacionan a Evo, Argollo y Condori con el narcoterrorismo y los bloqueos. Más titulares. Evo cambió su discurso al menos 5 veces durante la crisis y terminó deslizándose del conflicto. La hora muy importante, 6 de la mañana con 30.

Vamos a entregar la página. Ahí están los amigos oyentes, como siempre. Atención, pasarlo para Juan Carlos. Está comandante, jefe. Buen día, ¿cómo le va? Juan Ricardo Carroso Balcera dice: hola, Lobito, buenos días. Por favor, con el tema de Grupo Horizontes, prefiero olvidar. Saludos a tu gran programa. Y como dice, y a toda la audiencia, muchas gracias a esta salud. Bienvenido, mi amigo Ricardo Cardoso, ¿sí? Enseguida. Más mensajes a través de la página de la radio. María Rosa Godoy dice: buenos días, Lobito. Feliz miércoles y el ombliguito de la semana. Sí, sí, sí, el cururito, pues. Que pases un excelente día. Saludos desde Lomas de Zamora. Bienvenida, María. Se ríe, ¿qué pasó? Ahorita te pido un tema de Calamarca, Baile Caliente. ¿Cómo te gusta, no? Ah, golosa. Ahí vamos, ¿sí?

Comentarle que ya estamos en vivo a través del TikTok de la radio. Vamos buscando, síganos. Vamos, tiqui tiqui, taca, taca, tucu, tucu. Bienvenido a la gente que va ingresando, ¿ok? Estamos muy acelerados hoy. Muy, muy rápido. No, tranquila, tranquila.

gente. Uno va a despertar. Si sí, estás hablando, no déjame dormir, dijeron. Pucha, pura falla, falla. Tápese con la almohada. Oye, te lo tapo todo. Atención, hoy no va a llover, sí, no va a llover. La gente por ahí está preocupada, no va a llover, sí, va a estar nubladito. Igualmente, puede lavarlo, mañana va a ser, mañana, atención, jueves y viernes, re soleado, así que usted lave ropita, va a secar tranquilo, que siempre es bueno la ropa exponer al solcito, ¿sí? Antonia, bienvenido, eso. ¿El audio se escucha bien? ¿Perfecto? Ok, ok. Ahora sí, vamos con el tema rápidamente. Atención. Si viene Valle Caliente, Valle Caliente, Caramarca para nuestra amiga oyente, Rosa Godoy, la golosa de... golosa, dijo, oiga, si no... Caramarca, Valle Caliente... Usted quiere programar canciones, hágalo. El WhatsApp de la radio 1161-2598-25. Vamos, venga. Ya se viene el grupo Horizonte para nuestro amigo oyente, Juan Ricardo Cardoso. Cardoso, ¿no será el hermano primo de el cantante de grupo? No, ¿cómo era? Ya me olvidé. ¿De los charros? No, charros.

La gente que va a reaccionar a través de la página, atención. Y gracias por compartir. Ok, vamos. Calamarca, Elena Matilde, ¿qué tal? Buen día, ¿cómo la María Rosa Godoy? Para José, Edgar, primo, ahí está. Para Tito, ¿cómo anda Tito? Tontín, Flavio, Juan Carlos, está. Vasco, ¿qué tal? Buen día, gracias por reaccionar, ¿sí? Estamos en los bonitos de la semana, miércoles. Si se puede, baile, sí, muévase. Está haciendo frío. Ese buen momento para bailar, a moverse como tú quieras. Claro. Ya siento frío abajo, ya siento frío abajo. Se me está congelando abajo.

Mayer, buen día, ¿cómo estás? ¿Todo bien el audio? ¿Se escucha Mayer? Tanto tiempo, sí, feliz retorno a ese día de miércoles, el ombliguito de la semana, Mayer. Buen día, ¿eh?

0: La participación del Grupo Horizontes, nuestro amigo oyente, nos pidió esta canción. Muy buen tema. Juan Ricardo Vascove Balcera, ¿sí? Saludito, pues, hermano. Perfecto, Lobito, que como que adivinas siempre, fui seré golosa, qué rico. María, gracias por estar ahí, ¿sí? Y se le está congelando, Lobito, abajo, ya tú sabes.
1: ¿Cuánto has hablado?
0: Perdón, sí, gente, perdón.
1: Porque fingías.
0: ¿Cómo anda, gente de TikTok? No, buen día, ¿cómo lo va? Bienvenido, ¿sí? ¿Quieren subir algún tema? Háganlo, háganlo, escríbanos, ¿sí? No tenga miedo. Miedo a ser planero, ¿ok? No, no. Saludos para los planeros, saluditos, ¿eh? Claro, para los piquiteros también, saluditos, bueno.

0: Qué buen tema la participación del grupo Horizontes, ¿eh? Prefiero olvidar. 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
0: Ya que estamos con un grupo Horizonte, ¿por qué no escuchamos esta canción que también me gusta? Y simple quien dice, me recordarás. Cuando el reloj marca 6 de la mañana con 44 minutos, el señor, 6 de la mañana con 44 minutos, en todo lo que es República Argentina, Gran Buenos Aires, se dice...

0: este programa de todas las mañanas. Muchas gracias. Me escuchas toda la mañana, Juan Ricardo. Ya me estoy tramando, oiga. Jole de frío, pe. Ya estoy tramándome. ¿Qué va a hacer la gente? ¿Qué va a hacer la gente? Se puso nervioso cuando escribió Juan Carlos. Ok, Juanca. Espero que el viernes te puedas reportar. Sí, así te regalamos un platito. ¿Te parece? En serio, cuando alguien te regala, pues ahí está. Gracias. Hoy por hoy, cualquier regalito sea bienvenido, ¿sí o no? Si vos trabajas conscientemente, Diosito nos va a echar una manito. Si vos trabajas medio como que manoteando a la dueña o la dueña, no haga. Manotear, ¿de qué mano estamos hablando ahora?
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0: ¿De qué manoteo estoy hablando? No sé, oye, chicos. Cualquier cosa es.
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0: un show, oiga.
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0: Oye, no se ríe, oye. Más bien toca la pantallita, vamos. No tocaste ni una, no.
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0: Repito otro tema a favor de Calamarca. He venido. No, yo ya me fui, no he venido. Después de la tanda, ¿sí? Recuerde que estamos transmitiendo, dije, no, desde Buenos Aires, Argentina, para todo el mundo mundial, ¿sí?
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0: es una radio boliviana. Nosotros estamos en este horario de lunes a viernes, de 6 de la mañana a 8 y 30. Si vos no llegas tempranito, nosotros colocamos obviamente la oración y la alabanza, ¿sí? ¿Qué tal escuchamos unos guañitos antes de ir a la tanda de la radio o después de la tanda?

0: Disfrute esta canción que nos pidieron los amigos oyentes, ¿sí? Calamar que ha venido, dice. ¿Usted qué está haciendo? ¿Está en camita? Levántese, por favor, levántese, ¿sí? Nos levantémonos todos. Hoy miércoles hay gente que está con dolor de cabeza. Porque hay gente de repente festejo. La noche de San Juan, la noche. Pero bueno, el quien puede lo hace, el que no, no. ¿Cómo pasó el día, no? 24 de somos ya 25, a 6 días más. Se va, se nos va, se nos va. Si viene el gran julio. Después de julio, si viene agosto, imagínense. Para los escuelas, para los chicos que radican acá, ¿no? Si viene vacaciones. 15 días va a pasar como si nada, oiga. Ahora rápidamente esa canción, pero rápido, rápido, rápido, rápido, rápido, rápido, rápido, rápido, rápido, rápido. ¡Cala, marca! Primero lo nuestro, ¿sí o no? Los demás.
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0: Jueguito P.
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0: Toca la pantallita, chicos, lo haga tic-tic. Tap tap a la pantallita, por ejemplo. Eso es lo que digo. Tiki-tiki-taka-taku. Es, quiero decir, tap tap, ¿ok? Ya pues.

cositas. Pongo un cofrecito, vamos, hagan toque, toque la pandeita. Yo cumplo, yo cumplo. No sé cómo tu presidente Rodrigo Paz, no, eso es pura falla con el cuate. Ay, ay, ay.

0: sé qué dice, no entiendo, oiga. ¿Qué dice? Pinchos apaque y muyos kiquique. No sé qué dice, miente, en serio.
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0: Ah, eso decía, okay.

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0: que querías escuchar.
2: Ya lo sé.
3: Ay, cómo me gusta.

0: ¿Qué? Sí, seria. ¿Cómo que estoy? ¿Cómo? ¿Está caliente? ¿En serio? Ya, pues de una.
1: Ay, papi.
0: Cálmese, ¿qué va a hacer la gente? La gente está loca. Estoy caliente, dice. Qué mal, ¿no? Seis de la mañana con 53 minutos. Señora, señora, apúrese. Levántense. Todos a la ducha, todos juntitos. ¿Se imaginan todos juntos a la ducha? Imagínense. Así como en el cuartel, pues, en fila india. Solo la gente que fue al cuartel va a entender, ¿no? Lo que hablo. Si estás en la fila, imagínate, cuidado, guarda. Prohibido agacharse, dicen por ahí, no sé. Era jodidísimo, imagínate, no. Ahora no sé cómo, no, yo creo que son escuela ahora en el cuartel, creo. Claro, no, era jodido. Hasta las 5 de la mañana, levantas. 5:30 la ducha, no, pues loco, mírense, imagínense nomás todos calatos en fila india. Había uno que siempre jodía, oye, siempre jodía, pero no. Y el que está delante atrás de ese compañero, imagínate. Saciolita, oiga. Pero cobraba también palo, ¿eh? Se hacía paliar, pero pendejo, no sé. Ya no le dolía ya. Y obviamente cuando nos garroteaba por la cola, balazos. Luego en los muslos ya nos sentíamos, después en el tuso, pues hay que tuso, ¿no? Primero en la cola. Y en la chara, pues. Vamos a la tanda, gente. Luego hablamos, ¿ok?
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7 de la mañana con 8 minutos, ya retomando la segunda horita de nuestra participación. Recuerde que nosotros estamos todos los días de lunes a viernes en este horario, de 6 de la mañana a 8:30, ¿sí? Se lo recuerda para nuestras casas comerciales, en sí de mando del curso, ¿ok? Escuchando a Grupo Horizontes, esta cuequita en la mañana, no viene tan mal, ¿sí? Ya tenemos el tema para Ramiro, nos pidió el chiquitín, y me imagino que es Grupo Chuimán, ¿bien? Me imagino que es eso. Bueno, por cuando me pida, por favor, pídame el tema y el grupo de intérprete, por favor, ¿sí? Colaboración, pay causas. Ya si viene pretensión, se los llamo, pero por cómo anda Nicasio. Buen día, ¿cómo la? Buen día, Nicasio. ¿Todo joya? ¿Todo joya? Ok. Espero que sea este el tema, ¿eh? ¿Cuántas veces la sonrisa de un... Grupo Chimambi, mi

¡Qué frío, oiga! Se siente frío, ¿eh? Un cafecito sería, en serio, oiga. ¿Alguien por ahí? ¿Está cerquita? Un cafecito con riquísimo marrequete, su quesito. ¡Ay, qué rico, oiga! Victoria, llegó la dueña del casco, Dios mío.

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Mi caballo. Siempre vaya con el nombre de la radio, mejor dicho, Lobo Solitario me mandó. Te vas con el nombre, te van a regalar una marraqueta. Esa marraqueta es diferente en serio, chicos. Yo conozco una panadería allá por allá, no voy a decir dónde. Aquí Veroya, no, acá es algo diferente. Vaya pues. Hay un pancito tipo coliza, ¿no es coliza? Vaya, en serio, tiene la elección, ¿dale? Yo te mando un quesito, puta genial. Saludito para la señora Martita. ¡Marta! Soy el número uno. No. Así no. Cálmate, lobo, ¿qué va a hacer la gente? Sí, así no era. 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

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Saludos cordiales para el señor Academia, eres bolivarista de Racing, yo soy, y todos mis jefes son de otro equipo, oiga, ¿por qué así? El único, ¿no? Claro, obviamente. Saludos cordiales para nuestro amigo Berno Vilcarani, ahí está, ¿eh? Buena onda, hermano compatriota, hermano Oruro, Oruro, ya sale. Así más o menos. Gente, vamos a la música, vamos a los yaguas, chicos, entren, chicos, entren. Este mi caballo, nada que ver de mi caballo, y mami, cálmate, pa. Ahora sí, agárrense a la parejita, busquen la más chica, la más alegre está, vamos. Dileta, busquen a María Elena, ¿dónde está? Nicasio, baila con Amair, vamos, hagan parejita. Rosa, ¿dónde está Edson, tu pareja, dónde está tu marido, tu novio? María Rosa, ¿dónde está tu novio? Llamale, bailen.

Déjanos tu mensaje o mensaje de voz al 1161 25 98 25. ¿Por qué pretendes? 1161 25 98 25. Línea

Tayawa, Tayawa. Chiri, chiri, chiri, chiri. Está haciendo frío, en serio, ya me está haciendo frío. Se me están congelando los deditos. Abajo, imagínense cómo está. No, en serio. ¿Alguien puede hacer un cafecito, en serio? ¿Alguien puede hacer un cafecito? Fue. Estoy seguro que hay gente que se hicieron la famosa, ¿cómo se dice? ¿Cómo se dice? San Juan, no, la quema de San Juan anoche, no, porque estoy viendo que hay gente que no está, no diga. Ahí pasó los yahuas, atención amigos, pasó nomás los yahuas, en serio, yahuas, ¿qué tal? Buen día, ¿cómo le va? ¿Todo bien? Bueno, escuchemos esta canción entonces, pues. 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

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Saludos ya para el señor Franz, el dueño propietario. Tengo frío, en serio. Ay, ay, ay, ay, ay. Tallao.

Bien, amigos, vamos a la hora muy importante. 7 de mañana con 22 minutos. Miércoles 24 de junio. Llegó María Elena, estabas de 4, dijiste, a ver, dile ahora, escribirle. María Elena dijo que estuviste de 4, mejor te dijo que estabas de 4, no sé. Vio, te vio, ¿eh? Uy, Quilata, no sé. No sé, Quilata, hazte cargo. Repite lo que dijiste.

0: mañana.
1: Eso dijo, que dejó en cuatro. Revisa los mensajes, arriba, arriba, arriba. Le dejé en cuatro, dijo, no sé yo. Se me cayó una ídola. María Elena, mi ídola, se me cayó. Perdí una ídola, Dios mío. ¿Qué va a decir la gente? Revisa los mensajes, arriba está. Y Lata, no te vayas, Ramiro. Bienvenida María Elena, que está buen día, acá también está en la página, atención. Betito Valencia, yo escuchando tu programa y haciendo fila para gasolina, me estoy congelando, se me está parando. ¿En serio, Betito? Ya pues anda la cuñada, pues, unito. Un tema de por favor de Sayanta. ¿Qué título, per papacho? Tema Sayanta.

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Atención amigos de Telemena con 25 minutos. Atención, estoy viendo acá titulares. Lo que el deber de Bolivia. Atención. Obviamente la 8:30 se viene a ser clasificados. Luego se viene 9 en punto. Orel Sahara ahorita de Juan Carlos Ramos y todo el equipo completo hoy martes, digo miércoles. Lo que acontece, lo que fue San Juan, seguramente espero que no haya heridos. Sí, herido digo, claro, a veces suele pasar, ¿no? Pero yo creo que hoy por hoy ya casi nada. Sí, algunos estaban ahí, estoy viendo por TikTok, pero algunos estaban ahí, pero yo creo que no es bueno. Pero bueno, gente, vamos con este titulares. Atención. Agropecuarios de Cochabamba se declaran en quiebra, piden reprogramación de deudas y ley antibloqueos. Más titulares. La crisis en el Congreso, perdón, la crisis en el Consejo frena más de 8.000 trámites cuando La Paz intenta recuperarse. Atención. Más titulares. La Paz. El precio de la carne de res aún no vuelve a su precio habitual por falta de diésel. Más titulares, atención. Presidente de Panamá. Bolivia enfrenta hoy una campaña impulsará por el crimen organizado. Atención, Paz. El bloqueo ha sido derrotado, no puede derrotarse, así dice este faltoso, lo que es el Paz, se anunció. Está re loco, está enfermo, ¿no? Cara duramente dice, atención, va a retomar. Rodrigo Paz dice, el bloqueo ha sido derrotado, no puede derrotar al país. A titulares. Paz le dio oxígeno, eso dice, ¿no? Evo cobra fuerza y vuelve a la primera línea política tras conflictos según falta. Por eso dije ayer, ¿no? Ayer dije, un poquito hablando de eso, Rodrigo Paz le hizo levantar al león dormido, como dicen, ¿no? Porque Evo estaba durmiendo tranquilito, no decía nada. Y hoy por hoy, ¿quién te dice? Evo tiene gente, ojo chicos, Evo tiene gente. Sin querer y queriendo... Queriendo puede postularse y la gente la va a votar. Atención con eso. Más informaciones, 9 en punto. Nuestros compañeros de Sahara ahorita, seguramente preparan todo el material, lo que va a acontecer en el fútbol, el dólar, todo, etcétera, etcétera. Vamos. Sayanta para nuestro amigo Betito Valencia desde La Paz, Bolivia. Se está congelando todo, dice. Hasta chiquito. Chiquito, perdón, oiga. Así no era. Es que el frío fue. Betito, muévase. A la gente de Yungas, buenos días. No te rías, Mayir. Golosa.

chicos, saquen tap tap, me llegó una cosito, dale, ayúdenme con tap tap chicos, en TikTok, dale. Se nos vamos a caer, nos vamos a caer, hagan tap tap chicos, toquen, toquen, toquen los cachitos, chicos. Me llegó una pequeña reflexión ahí, ¿eh?

7 menos con 30 minutos, atención, va ingresando a Yuri Ortuño con temas allá de la vida. A ver, gente, vamos. Está haciendo frío, chicos, a moverse un poquito. Si estás caminando, baile, baile, camina bailando.

está complicado, ¿no, Bolivia? Hasta ahora, ya que los bloqueadores, no, antibloqueadores, dijeron que íbamos a trabajar, ahora no hay gasoil haciendo fila. ¿Y ahora? ¿Qué acontece? Sigo, ¿qué procede ahora? ¿Qué canse, tucu tucu? ¿Cómo es eso? ¿Qué va a pasar, Bolivia? 90 días, ¿no? Pero vamos a ver qué pasa. Vamos a ver qué pasa, ¿eh? Para mí, en lo personal, digo yo que haga nueva elección. No hay otra. Si se continúa este cuatecito que está actual, no va a pasar, no va a cambiar nada. Va a ir en peor.

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1: Qué buen tema, ¿sí o no?
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1: La gente que va llegando a la página va compartiendo, reaccionando. Perfecto, muchas gracias, ¿eh? Muchas gracias.
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1: María Elena, gracias por llegar, ¿eh? Miguel Quispe, ¿qué tal? Buen día, gracias por seguirnos. Ahora ya nos siguen, puedes comentarnos, ¿sí? Comentar de qué parte nos escuchas. Y compartís, sería agradecido, no agradecido yo, mi persona, obviamente, ¿eh? A desayunar, sería, ¿no? Riquito, pan casero, joya, genial, ¿eh? Ay, tranquilo, fe. Gran poder están pensando, puras fallas. ¿Cómo así? Sí, oye. No, no digo nada. Claro, el gran poder ya tenía que estar, ¿no? Pero hasta eso, hablando un poquito de gran poder, ¿no, gente? Porque todos trabajamos el día. Porque hablando, mis respetos a todos los que son bordadores, ¿no? Y pasante ya no sé, pero bueno, digo bordador porque cada...

Cada año que vas sacando el modelito, ¿no? Pues pasa de moda, ¿no? El gran poder. ¿Y dónde es la clave? ¿Dónde es el gran poder? Primero estrena la ropa, ¿no? Luego, no, creo que es en Ururo. Ah, no sé, perdón, pero bueno, el tema es la ropa, pasa de moda. Y ojalá, ¿no? Ahora acá dice, no, acá dice, para, vamos a leer acá. Dice, buen día, la fecha ya está en gran poder. Dice, ¿qué fecha sería ahora? 26 de julio. Ah, mira, 26 de julio. Uy, justo voy a llegar para esas fechas, ¿en serio? El 1 de agosto, 2 de agosto. No. Chicos, me voy a ir a tentar a la pavoría, no sé yo. Me voy a venir con una cholita. Una cholita que, no sé. ¿En serio? Atención, el 26 de julio, promesa dice, 26 de julio, entrada 1 de agosto, Diana 2 de agosto. La herbaca, el 10 de agosto. Muy bien, así me lo traigo, pues. El 10 me vengo. Y de vuelta nomás. Sí, la gente está atenta. Ya gracias, Miguel Semerano, por mandar esa data, ¿sí? Más informaciones, nuestro compañero Félix Jiménez, los días jueves a partir de las 20 horas. Uy, ya no viene, creo que ya se fue hoy, no sé. Anterior jueves, parece que no vino, me dijeron.

pues amigo, todo tiene que ver con todo, ¿no? Porque hablando de las costuras, porque yo ahora estoy sin trabajo, ¿eh? Porque si el fabricante, o por ejemplo, el feriante no vende, entonces pues no hay trabajo. Es una cadena. Si el fabricante, por eso todo depende del fabricante, ¿no? La confección, estamos en la costura, ¿no? Si yo soy el fabricante, poner, si yo vendo, voy a comprar tela, pues, ¿no? Así también voy a tener tallerista, voy a también derivar. Si no vendo, pues me planto, estamos todos parados, pues todos parados. No hay venta, entonces es complicado. Por eso queremos que acá ahora pues especialmente acá en Argentina, digo yo, en otros países, queremos que haga frío, tremendo frío, hacer la ropa gruesa, pues sale con todo, ¿sí o no? Claro, la ropa gruesa en invierno, mucha gente trabajó. Yo también estuve haciendo calzas de niñas, de nenas, para invierno. Ahora es como que, ¿no? Imagina, ¿no? Por eso, gente, ojalá cada estación que viene, que cumple. Porque anteriormente, hace no sé cuánto, 10 años atrás, está para acá un poquito, ya gambetea. Parece que no, el tiempito nos maneja como la pelota, sí. En serio, pero bueno, es la decisión de Diosito. No podemos imponer nada a nosotros, ¿eh? Amigos, continuamos nosotros escuchando el grupo femenino Bolivia. Nostalgia, un poquito, ¿te parece? Pero antes, amigos, perdónenme que estoy hablando mucho, pero discúlpenme, chicos, atención, amigos, ya tengo el menú para hoy. 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El señor, hola Juli, ¿qué tal? ¿Todo bien? ¿Qué te va a servir? Tómate un vasito, me regalen. Sí, buena onda. Saludos para la señora Nancy, muy buena onda la señora, su hija también, ojo, muy buena onda. Saludos cordiales para la familia Ticona. Para mi amigo Chinito Veloz. Para Carlitos Balá. Realmente Sabina, pues, saludito para todos los hermanos. Son parientangos de Peña, restaurante Lido Brás. Ya está, manta. Una cuyagüita no viene tan mal, ¿sí o no? A ver, muévase un poquito.

Edson Silva, buenos días, estimado Héctor Lobo Madrugador. Un saludo a la distancia, un abrazo fuerte desde La Paz. ¿Qué? Desde La Paz, ¿volteó fuiste a La Paz? ¿En serio, Edson? Había agarrado una cholita, oiga. Una cholita, imagínese. Una cholita que es eso que dicen. Te quiero mucho. Así más o menos.

Oye, estoy con guantes, no puedo agarrarse. Saludos para Farid Lautaro. ¿Lautaro o Lautaro? Sé que no, por ahí está bien tu número, ¿no? Digo tu nombre, Lautaro tal vez, ¿no? Pero Vargas Barra. Hola, buen día, primera vez que le escucho. Suerte, muchachos, dice. Me complace con el tema, porfa, del grupo Aini. El tema.

Solo por ti he puesto que el cantante Irve Escobar falleció. Uy, amigo, en serio. Tranquilo, dale fuerza, hermano. Fuerza. Ahí buscamos, ¿sí?

0: 7 de la mañana con 44 minutos. Antes, amigos, vamos a ir a esta casa comercial también. 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Usted vaya. 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Venga, vamos.
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0: La pertenencia Grupo AINI, tema que nos pidió nuestro compañero, amigo oyente desde la página, Solo por ti. Tapado la pantalla, vamos a poner cofrecito así, chicos, el TikTok, vamos a poner cofrecito, dale. Tócame, por favor, tócame pantallita, vamos.

0: Alexander dice por acá, te mando primo Héctor, no te olvides cuando llegues a Bolivia, yo le espero mi promesa. Oye, no sé, oiga, está un poco triste, medio complicado, dice, pero vamos a ver qué va, ¿sí? Edson dice, hola, buenos días, gente, hoy es día de miércoles, lobo solitario mamani, dice.
1: Ah, Edson. La vida tiene sentido cuando estás junto a mí.
0: Buenos días, saludos. Buenos días, señorita. Ah, ¿cómo estás? ¿Todo bien? Sí, está bueno. Ese saludito está buenísimo, Edson. A la señorita Rosa Godoy. Señorita. Hola, señorita. ¿Todo bien?

De antología Milena Huerta, con el título que lleva No Vuelvas Más. Suena acá en la radio Activa 93.9 FM y el programa Activando con Lobo Solitario. Dice, vamos.

0: Ay, el amor, Dios mío. Ya tenemos una pareja, chicos. Vamos a comer torta este año.
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0: No quiero verte, oiga, Hualpazúa. Hualpazúa, digo. Así no era, oiga, ¿no? Hualpazúa.
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0: Hualpazúa.

0: Ah, qué temazo, sí o no, ¿eh? Buen tema. Después de las 8 de la mañana, después de la tanda, nos va a quedar 20 minutitos, ¿sí? En ese 20 minutos vas a meterlo cumbia, ¿te parece? ¿Quieren cumbia? ¿O quieren algo de cortavenas? ¿Qué dicen? Folclore, hasta acá paramos, ¿sí? Después de la tanda, vayan probando canciones, menos chicha. Menos sureña, por favor. No, no, hoy no, viernes sí.
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0: La gente que va a desayunar, buen provecho.

Ajá, Dax, María Elena, José. La gente que está agarrando, por favor. Dije el quíreme, sí, chicos, dejen el quíreme. Si no, de lo contrario, pues lo vamos a mandar a la China sin retorno. Yo les voy a mandar, yo. A mí no me nadie, ¿eh?

0: Quiereme, chicos, el quiereme está en el objetivo arriba. El quiereme, una rosita, ese es el objetivo de la radio. Sí, vamos, el quiereme, arriba, arriba. Gracias igualmente por ese regalito, pero el quiereme es importante. Quiereme, arriba, arriba, arriba, ahí está. Es el quiereme, ¿ok? Gente, me voy a la tanda, tras la tanda volvemos con mucho más folclore. Hasta acá paramos. Alto, alto, mis valientes. Vamos a la tanda. Buen provechito. Esa quiero.
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8 de la mañana con 7 minutos, sí señor, así como lo escuchás, 8 de la mañana con 7 minutos. Bienvenido para nuestra amiga Nora, buen día Norita. Gente, ya dije, no, antes de ir a la tarde, ya no más folclore, pero lo que sí vamos a pasar cumbia. Cumbia, salae, chicha, manancanche, ¿ok? Sí señor, por favor, se van a disculpar. Ingresamos con este viejita pero muy sabrosa como ella. Nos queda 15 minutos más y nosotros nos vamos, ¿sí, amigos?

Ustedes saben que el formato de los 10 miércoles folclore, sí, dos horitas, sí, de 6 a 8 de la mañana, media horita, obviamente el minuto que nos queda, ya cambiando de género de música, sí. Mañana, por lo propio, dos horitas clásicos y la última 20 minutitos, también cambiando de género de música, sí.

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Recuerdito. El año 2012, ¿qué dicen? ¿Bailamos?

Ariel Lautaro dice, la pregunta de hoy, ¿a qué hora dan aviso? Atención, Atisete, buena pregunta, mi hermano. Gracias, mi hermano, gracias. Estuve olvidándome, ¿eh? Atención. Los avisos clasificados son 8:30 de la mañana, de lunes a viernes, 8:30, la primera tanda de la mañana. Y en la tarde continuamos a las 4 de la tarde, ¿sí? Acércate personalmente, nos encontramos en la avenida Eva Perón, 5950. Estamos entre la calle Olide y la Razaban. Atención, los avisos, obviamente, te van a esperar, se vuelvan a mí personalmente. Para atención a los clientes, obviamente, a los amigos que van a dejar sus avisos clasificados. De lunes a viernes, estamos de 8 a 18 horas. Atención a la gente. De lunes a viernes, de 8 de la mañana a 18 horas PM. Y los sábados, lo propio. Cris, buen día, gracias por tu créeme. Los sábados, 9 de la mañana a 13 horas. ¿Sí? ¿Quieres contactarte con secretaría? Ya llegó, ¿sí? Está la secretaria, está sentadita. Ya te está esperando. Contáctate ahora, moleste. Llame, consulte. Al siguiente número, WhatsApp de Secretaría, atención, WhatsApp de Secretaría, 1130-1964-31, 1130-1964-31, número.

Esperanza, no, no, esto ya, el género ya fue, terminamos, ¿sí? ¿Qué pasó? Chacarita, ¿qué pasó, Gris? ¿Qué pasó?

Qué buen tema, ¿sí o no? ¿Lo pensaste que iba a pasar ese tema? Nosotros bien te lo pasamos, pues lo pasamos, tenemos guardaditos en la cada rinconcito de nuestros corazones. La participación de José Luis Córdoba, enfermo de amor por nuestro amigo Itzon Mamani Tincuta.

Pedían a su amigo Fight Lataro, nos lo viendo de los brothers. Te desafío, ok. Ya tenemos la puerta, Gente, ya estamos casi en la cuenta regresiva.

0: De a poquito nosotros ya vamos a ir ya llegando a la recta final. Sí, pasaron ya 19 minutos en todo lo que es República Argentina. Usted ya vaya preparándose. 8:30 se viene la misa clasificados. Luego, 9 en punto se viene horario sahrawista de las noticias que acontece acá en Bolivia y en no todo el país, ¿sí? Hoy cumple un hito más de vida nuestro, digo, ¿no? Obviamente, Messi, Lionel Messi. 39 añitos, chicos. Felicidades para Lío. ¿Sí o no? Hasta el momento es el goleador del mundial, en serio, ¿eh? Los Brothers. De desafío. ¿A cuánto es el dólar hoy? Atención, en Bolivia se mantiene. Bueno, lo dejamos a los chicos de Sahara ahorita. Atención, de Sahara ahorita viene todo con detallito, ¿ok? Dólar que acontece acá en Argentina, Buenos Aires, ¿eh? Y Bolivia, por supuesto.
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0: El futuro del dólar en Bolivia está, va a estar complicado. Y este ya está complicado, ¿eh? Ya está complicado. De desafío, ¿qué me tienes? Buen recuerdito, che, gracias, por la sugerencia. Chicos, no los puedo yendo a leer a todos, ¿eh? Discúlpeme, no estoy leyendo la página de radio. Discúlpeme, ¿eh? Gracias por los comentarios, ¿eh? Muchas gracias. Esa es la gente que va compartiendo la página. Muchas gracias, oigan, no estoy regalando nada, pero están compartiendo. Jimenita. Si a mí hay labio. Bromita, chicos. Hay labio, había dicho. Anchéteme una cuica, así sería, ¿no?

María Elena, sí. Gracias, María Elena, te quiero mucho igual, ¿eh? Buena amiga. Con estos regalitos, te he puesto, en serio, te he puesto, ¿eh? Me la puse. ¡La gorrita! ¡Vamos, Argentina! ¿Sí?

0: Lobito, buen día, excelente programa. Aparece San Juan, un tema de los Lirios, tus ojos lloran por mí. Buen miércoles, Lobito. Muy tarde tu mensaje, oiga. Tengo temas programados. ¿Para San Juan, en serio? ¿Qué es San Juan, Pe?
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0: Vamos acortando los temas, porque somos Activando con Lobo Solitario. La gente nueva que va llegando a nosotros en este horario, estamos de 6 de la mañana a 8 y

Amiguitos, le dejamos. Gracias, dejamos los puntos de los que puedan en TikTok. Se va a agotar, batería baja. Ah, lo van a cargar. Chicos, gracias, gracias por la gente de la página. A todas las personas que compartieron, reaccionaron y comentaron, muchas gracias por sacarse el tiempito y por acompañarnos en ese día de San Juan, Mi amiguito, hermanito, mi hermano, tu tema, Lirio. El viernes, sí, mañana estamos con clásicos. No, mañana te lo paso 8, después de las 8, mi hermano, no sin nombre. Yonguito, creo que es, ¿no? Saludito para mi hermano, gracias. Sí, sí, es San Juan, es San Juan. Chicos, nos vamos. Me voy con ese tema. Mañana es viernes, digo, es

gente, nos vamos, gracias. Te dejamos en buena mano, no te despegues de la radio, mejor dicho, de las redes sociales. 8:30 se viene, aviso clasificado, luego se viene 9 en punto, Zafrorita de Juan Carlos Ramos, el tiempo completo y que acontece, chicos, se escuche muy bien la noticia, ¿eh? Una horita, por lo menos 2 horitas, sáquense este tiempito, dejen de lado la música, 2 horitas, después ya está, ¿eh? Amigos, gracias, mi nombre es Primo Héctor, somos del programa Activando con Lobo Solitario.

Como siempre lo digo, en cada terminal de horario, el programa, recuerde que la vida es una sola. Hoy estamos, mañana jueves, puede que exista, puede que no exista. Y por lo tanto, o mientras tanto, disfruten y háganse disfrutar. Si no hay nadie, llámenme. Servicio a domicilio sin cargo, imagínense, gente. Chao, gente. Chao.

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8:43 en la República Argentina. Tengan todos ustedes muy buenos días. Bienvenido, como siempre, al sector de los clasificados de la radio, siempre con respuesta de forma inmediata. Lápiz y papel, por favor, para poder agendar. Lápiz y papel para poder agendar en el sector de los clasificados, siempre con respuesta de forma inmediata. Por favor, Atención, si usted quiere dejar su clasificado, anota este número: 11-30-19-64-31. 11-30-19-64-31. Comenzamos, atención, anote, agende, por favor. Atención, aviso de alquiler: se alquila una habitación 3x50x3 metros. Esto está por Escalada y Horacio Casco, con cocina y baño compartido. En lo particular, esto es para damas. Para mayor información, tiene que llamar al 11-39-51-83-27. 11-39-51-83-27. O también al 11-44-07-39-71. 11-44-07-39-71. Atención, anote y agende, por favor. Con urgencia se busca fabricante. Esto para un taller de punto, palazos, remería. El trabajo es responsable. Atención, talleristas, tienen que llamar al 11, mejor dicho, fabricantes, tienen que llamar a este número: al 11-65-95-39-54. 11-65-95-39-54. Atención, se alquila un departamento de 3 habitaciones en planta baja con baño y también cocina. Esto es la zona de Parque Avellaneda. Para mayor información tienen que llamar al 11-23-08-21-63. 11-23-08-21-63. ¿Lo anotó? 11-23-08-21-63. Atención, se venden retazos de guata. Esto es urgente. Se venden retazos de guata. Tienen que llamar al 11-67-99-71-19. ¿Lo anotó? 11-67-99-72-19. 11-67-99-72-19. Atención, se alquila un departamento que consta de 2 dormitorios, una sala, cocina y también baño. Esto está ubicado por la zona. Tienen que llamar al 11-65-87-39-38. 11-65-87-39-38. Atención, urgente, se precisan overloquista y collaretista que sepan manejar recta. Esto para taller de remería. Por cercanías a la radio, el pago es por prenda.

y también quincenal. Trabajo todo el año. Tienen que comunicarse al 11-24-55-36-50. 11-24-55-36-50. Atención, aviso de alquiler, se alquilan dos piezas. Uno es de 4x4 y el otro es 3x4. Y también tenemos un espacio para taller que es compartido para un taller familiar. Esto por Parque Avellaneda. Atención, llamen solamente a las personas interesadas al 11-68-08-51-10. 11-68-08-51-10. Agente, anote, por favor, urgente, se busca una chica. Esto para tareas de limpieza, pegado de botones y doblado de pantalones de gym, pero con ganas de trabajar, de 18 a 25 años de edad. El trabajo es con retiro, con preferencia que vivan por Capital Federal. Es muy importante que tenga referencias. El trabajo es media jornada, se paga por hora. Esto para la zona de Flores. Tienen que llamar, atención, señoritas, al 11-62-64-98-86. 11-62-64-98-86. Esto es de forma urgente.

0: 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Siga anotando, siga anotando. Atención que tenemos más clasificados. Por favor, anote, agende, no se me distraiga, ¿eh? No se me distraiga. Atención, se necesita dos overloquistas. Una es múltiple. Sí, atención, perdón, vamos a reiterar. Se necesita dos overloquistas y un múltiple. Atención. O pueden ser una pareja, pero que tengan ganas de trabajar y que sean responsables con su trabajo. Tenemos trabajo año redondo. Esto es para un taller de remería por la zona de Mataderos. El trabajo es de 8 a 20 horas y también se alquila una pieza de forma urgente. También se alquila una pieza de forma urgente. Tienen que llamar para todo este clasificado a este número 1168-5406-26. 1168-5406-26. Atención, aviso de alquiler, se alquila habitación de 5x5, esto para vivienda o también para taller. Estamos por cercanías a la radio. Tienen que comunicarse los interesados al 1153-78-7308. ¿Lo anotó? 1153-78-7308. Atención, se alquila un galpón de 280 metros cuadrados, con luz trifásica, con posibilidad de vivienda de dueño directo. Pregunte por Beto, ¿sí? Esto está por la estación de Lugano. Tiene que comunicarse al 1151-52-88-95. 1151-52-88-95. Atención urgente, se busca rectista, esto para confeccionar sacos, tapados y también blazer. Reitero, por favor, anote y agende, por favor. Urgente, se busca rectistas para confeccionar sacos, tapados y blazer. Pueden ser parejas o también personas solas. Sí, por favor, esto por la zona de Mataderos. Para mayor información, 1126-35-32-97. 1126-35-32-97. O también al 1133-15-92-41 se pueden comunicar. 1133-15-92-41.
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0: Siga anotando, atención urgente para la zona de Flores, anote por favor, urgente en la zona de Flores, se alquila una pieza 4x4, está a dos cuadras de la esta.

0: Nación. Tienen que comunicarse al 11 61 11 57 99. 11 61 11 57 99. Atención, busco maquinista, esto para prenda liviana, que sepa manejar overlock, recta y collarita. Se paga por prenda y se le da desayuno, almuerzo, merienda y cena. Esto para la zona de Parque Avellaneda. Atención, sí, se pueden comunicar este número 11-33-52-18-26. 11-33-52-18-26. Atención, se alquila dos piezas, una es grande y la otra es mediana. Reitero, se alquilan dos piezas, una es grande y la otra es mediana, para personas solas o parejas, pero sin hijos. Tienen que comunicarse este número 11-51-63-08-91. 11-51-63-08-91. Sigue anotando que nos vamos con los últimos clasificados, por favor. Se vende dos máquinas, una Overlock marca Siruba de cuatro hilos. Cada una vale a 300 mil pesos. Una recta marca Soge liviana a 110 mil pesos. Una corta collareta Brotex a 110 mil pesos. Los interesados tienen que llamar al 11-28-36-24-95. 11-28-36-24-95. Atención, aviso de alquiler, se alquila dos habitaciones, una es de 3x4 y la otra es de 3x2. Reitero, se alquila dos habitaciones, una es de 3x4 y la otra es de 3x2. Puede ser para vivir o también para trabajar, con cocina, baño compartido, pero sin mascotas. Esto para la zona de Mataderos. Tienen que comunicarse, atención, los interesados en el alquiler al 11-33-55-33-95. 11-33-55-33-95. ¿Lo anotó? 11-33-55-33-95. Y nos vamos con el último, atención. Se alquila, urgente, se alquila un local amplio en planta baja, en buenas condiciones y seguro. Cuenta con baño, cocina, chica, todo en forma independiente. Atención, servicios completos, indispensables. Con salida independiente, apto para taller o también para vivienda. Esto está a dos cuadritas de Avenida Eva Perón y Escalada, zona Floresta Mataderos. Alquiler de local amplio. 11-52-28-58-23. 11-52-28-58-23. ¿Lo anotó? 11-52-28-58-23. Esto es de forma urgente. Let me hear you say. Bueno, familias, que hemos llegado con, como siempre, con el sector de los clasificados de la radio, siempre con respuesta de forma inmediata. Nos vamos a la tanda de la radio y luego estamos de vuelta, como siempre, con más programación aquí con la Sacra Horita de la Mañana. No se olvide, si usted quiere dejar su clasificado, anote este número. Anote este número, por favor, le va a servir. 11-30-19-64-31. 11-30-19-64-31. Agéndelo, guárdelo, que lo va a necesitar. Nos vamos, sí, a la tanda y luego estamos de vuelta ya con la programación habitual de la Sacra Horita de la Mañana aquí en tu radio activa 93.9 de tu dial.
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Buenos días a la vida, buenos días al amor, buenos días, señor Sol. Corramos, corramos, corramos, por favor. ¿Cómo están todos? ¿Cómo están todos? Tengan todos ustedes muy buenos días, familia. Sí, aquí un poquito tomaditos de la voz, haciendo como siempre gárgaras de azufre. Que no es de azufre. Uy, ¿qué dije? Azufre, no. Jengibre con limón. Ahí está, sí. Esa vitamina que nos un poquito nos fortifica la garganta. Bueno, estamos así. Bueno, ¿qué se puede hacer? Hace frío, hace frío, hace frío. Por Dios, no lo puedo creer. Hace frío acá en Capital y Gran Buenos Aires. Llegó el invierno. Sí, familia, llegó el invierno, llegó el invierno. Ayer era la noche de San Juan. Me olvidé totalmente ayer. ¿Por qué no me hicieron acordar? ¿Dónde está la producción? Por acá. O sea, ayer me olvidé comprar mis salchichas, chicos, en serio, ¿eh? Me olvidé comprar las salchichas, no hice nada, me olvidé, me quedé dormido, ¿eh? Tenía un poquito de fiebre y dije, no, me duermo, ¿eh? Eso que a mí me gusta comer las salchichas, ¿eh? Y bueno, ahí con un fogón imaginario, ¿eh? Y con mi tema musical que me encanta, La Noche de San Juan, ¿eh? No pude hacer eso, bueno, me dormí y esta mañana me levanto, y uy, hoy es 24, ayer era La Noche de San Juan. Yo hacía que era hoy. Me perdí las salchichas, por Dios.

Bueno, ¿y ustedes hicieron la salchicha o no hicieron la salchicha? ¿Hicieron la salchicha o no hicieron la salchicha? O no, no hicieron, no hicieron. Otros hicieron ahí en casita, se prepararon en familia, se reunieron, charlaron un poquito. Bueno, recordando que aquellas noches de fogata de San Juan, hoy ya no se puede. Lo puedes hacer en tu casa, igual te pescan, igual te sancionan. Ay, no sé si estaban sancionando ayer porque después de todo lo que pasó en Bolivia. No sé, de verdad, la verdad no sé. Bueno, en los controles técnicos ya está nuestro compañero de trabajo, Esteban Callejas. En la producción lo tenemos a Mario. ¿Qué tal, Mario? Bueno, ¿y quién les habla? Como siempre, como todos los días. Juan Carlos Ramos, predispuesto ya para poder compartir, como siempre, acelerando la mañana. Hacia arriba, como tiene que ser. Siempre arriba, nunca abajo. Siempre para arriba, nunca abajo, por favor, Si algún día creamos un partido bolívar, va a ser siempre arriba, nunca abajo. Bueno, hace frío, señores, necesitamos una estufa. Alguien dice por ese lado. Sí, porque nos dé calor. No, nosotros no necesitamos calor. Nosotros ya con lo que entramos acá en la radio, nos ponemos la adrenalina hacia arriba. Estamos contentos y emocionados, 15 minutos ya pasaron de las 9 de la mañana en la República Argentina. Por favor, señor productor, tenemos todo listo. Vamos con el avance nomás, por favor.

Qué lindo es cantarle a la vida, qué lindo es cantarle al amor, qué lindo es cantarle a todas las cosas lindas que de verdad nos pasa a cada uno de nosotros, de verdad, en serio, ¿eh? Bueno, pues ya tenemos todo listo, vamos un poquito, por favor, con todo lo que tenemos. Y recordarles que estamos en miércoles 24 de junio, anótelo en su agéndelo, ya marque la X que hoy es 24 de este 2026, familia.

de este 2026. En este momento tenemos una temperatura actualizada de 5 grados 3 décimas. Sí, 5 grados 3 décimas. No lo puedo creer, sí, hay que creerlo, no queda otra, ¿eh? Bueno, sí, 5 grados 3 décimas la temperatura actualizada. Dame un poquito, ¿cuánto está la sensación térmica que nos salva de vez en cuando? ¿Cuánto tenemos? ¿Ustedes se imaginan si no tuviéramos humedad en este momento? Tendríamos como siempre un frío, ¡ay, que nos acalambra todo! 5 grados 2 décimas. La humedad del 86%. Eso ayuda a que sea un poco ahí llevadero esta mañanita de frío, ¿eh? 86% la humedad aquí en la República Argentina, señores, en Capital. Los vientos corren a 10 kilómetros por hora. Hoy tendremos una máxima de 11. Uy, llegamos a 11. Yo creo que no, ¿eh? Parece que no, parece que sí. Bueno, cielo mayormente nublado durante toda la jornada, con mucho frío y vientos del sector sur. A ver, mañana jueves, ¿cómo tenemos la temperatura? Sí, mañana jueves tendremos la temperatura mínima 8, máxima 13. Cielo parcialmente nublado durante toda la mañana y también la tarde y noche, con algunos vientos del sector sur. En la temperatura para el día de mañana jueves. ¿Cómo se pinta mañana viernes? El viernes, mejor dicho, no mañana, mañana es jueves. El viernes, estamos mitad de semana. Uy, ¿cómo corre el tiempo? Mínima 6, máxima 13. Sí, señores, mínima 6, máxima 13. Cielo parcialmente nublado durante todo el día, con algunos vientos del sector sur. En la temperatura que tendremos nosotros para el día viernes, mínima 6, máxima 13. Mañana jueves tendremos una mínima de 8 y una máxima de 13. Hoy tendremos una máxima de 11 y temperatura actualizada, por favor, 5 grados 3 décimas.

Bueno, vamos un poquito con las cotizaciones. ¿Cómo están las cotizaciones? Un poquito subimos y volvemos. Te pido, por favor, te pido, Esteban, sí. Ando un poquito mal de la garganta, no quiero hacer mucho esfuerzo porque si no, uy, se me complica para mañana. Por favor, te pido, ¿eh? Ahí está. Bueno, gracias, gracias, gracias. ¿Cómo te quiero? Sí, de verdad. Vos sabés que te quiero, ¿no? ¿Eh? Te quiero ver lejos. Mentira, mentira, mentira. Bueno, señores, atención, vamos con lo que tenemos el día de hoy. Atención, ¿cómo está la cotización? ¡Uy, subió el dólar! No puede ser posible. ¡Uy, no lo pueden congelar al dólar! ¡Por favor! El dólar oficial, ¿cómo está en este momento? Atención, para la compra, 1.440. Subió arriba el oficial, 1.440. Y para la venta, 1.490, hermano. No lo puedo creer. No lo puedo creer, 1.490 para la venta. El euro, atención, subió, bajó el euro, ¿eh? ¿Qué es esto? Una locura. Compra 1.668 pesos y venta 1.669 pesos, ¿eh? El real, ¿cómo está? Para la compra, 283 pesos, bajó también, ¿eh? Y venta, 200, se mantuvo, sí. Venta, 284 pesos, ¿eh? El dólar, ¿por qué subió? ¿Qué pasó? ¿Eh? Por favor. Bueno, a ver, vamos al mercado paralelo. ¡Uy! Subió el dólar en el mercado paralelo. No lo puedo. Debía comprar dólar. Me estaba diciendo por ahí, Mario, comprate dólar. Yo no quiero. Yo dije, no, va a bajar. Bueno, mirá ahora cómo está arriba. No lo puedo creer. No lo puedo creer, por Dios, de verdad. Cotización del dólar en el mercado paralelo, 1.485, te lo compran, ¿eh? ¿Quién quiere vender? Bueno, se llama una buena platita también. 1.485 para la compra, y ahora si te lo van a vender, te lo van a vender a 1.505 pesos. Sí, tal cual estoy conversando, 1.505 pesos está cotizando, como siempre en este momento, el dólar, sí, en el mercado paralelo, ¿eh? Venta, 1.505 pesos y compra, 1.485 pesos. Vamos a Bolivia, ¿qué es lo que dice Bolivia? Por favor, si tenemos un poquito por ahí la resonancia de Bolivia, cuando ya pasaron 22 minutos de las 9 de la mañana y 22 de las 8, ¿en dónde? En el estado plurinacional de Bolivia. Atención, dólar oficial.

Para la compra, 6 bolivianos con 86 y venta 6 bolivianos con 96. Dólar referencial, compra 9 bolivianos con 72 centavos. Sí, anote, 9 bolivianos con 72 centavos y venta 9 bolivianos con 92 centavos. Sí, 9 bolivianos con 72 te lo compran y si te venden, te venden 9 bolivianos con 92 centavos. Esto en el Banco Central de Bolivia. No sé para qué lo crearon esto, ¿eh? Después le voy a comentar algo que decía mucho por ahí, que el dólar se va a disparar en Bolivia. Por la apretada del tema combustible, del tema inflación también que tiene Bolivia en este momento, el dólar se dispara. No sabemos a cuánto. Por ahora en el paralelo, ahora en este momento, está a 9 bolivianos con 90 centavos, sí, 9 bolivianos con 90 centavos, y para la venta 9 bolivianos con 93 centavos. Eso es lo que cotiza en este momento. Todo puede pasar. Todo puede pasar en la realidad. Ser mejor, yo seguiré tratando ser mejor en un día. Bueno, antes de comenzar, mis hermanos, quería hablar un poquito, ¿no? Ayer la ONU habló. ¿Usted sabe quién es la ONU? Claro. Hablamos de la Asamblea General de las Naciones Unidas, que aspira, escuche muy bien, a poner fin al SIDA como amenaza para la salud en el 2030. Sí, en el 2030. La Asamblea General de las Naciones Unidas adoptó, claramente ayer martes, una declaración política sobre el VIH-SIDA y reafirmó el compromiso de poner fin al SIDA como amenaza para la salud pública hasta fines del 2030. La declaración aprobada con 149 votos a favor, 8 en contra y 14 abstenciones expresa profunda preocupación porque el mundo no logró alcanzar los objetivos mundiales sobre el VIH fijados para el 2025 y porque actualmente no está encaminado a poner fin al SIDA como amenaza para la salud pública, sí, pero puede ser hasta el 2030. El documento reafirma la declaración de este compromiso sobre el VIH-SIDA del 2001, ¿se acuerda? Y las declaraciones políticas sobre el VIH-SIDA adoptadas en el 2006, 2011, 2016 y 2021. Así como también la meta establecida en los objetivos del desarrollo sostenible en ese momento. La declaración, claro, compromete ahora a la comunidad internacional a adoptar medidas urgentes durante los próximos 5 años, mediante una respuesta totalmente mundial y coordinada. Todo esto, claro, basada en evidencias que se centran en las personas frente al VIH. Asimismo, plantea fortalecer el liderazgo y también la apropiación nacional y garantizar respuestas nacionales multisectoriales, integradas y también centradas en las personas para asegurar servicios e impacto más allá del 2030, según, como siempre maneja, en este caso, los medios de comunicación. Por eso digo yo, de acuerdo con el documento de la Asamblea General de la ONU, celebrada en esta reunión de alto nivel sobre el VIH-SIDA, en el 2031, dice, para averiguar, hay avances respecto a los compromisos asumidos en el 2026. ¿Con qué objetivo? Claro, de erradicar el SIDA como amenaza para la salud pública para el 2030 y sostener esos resultados a futuro. Bueno, a ver, este tema, esta enfermedad, mejor dicho, de verdad, una enfermedad que a veces tiene ida, pero no tiene vuelta, es lo que dicen cuando no hay cura, ¿no? Pero muchas veces, a veces, uno se pone a pensar, con una tecnología tan avanzada en la vida, no puede ser posible que haya un medicamento que pueda contrarrestar y parar esta enfermedad. Y uno se pregunta, ¿será cierto o no será cierto? Aunque usted no lo crea, había grandes consultoras importantes en la medicina que decían que ya tenían una cura para el SIDA anteriormente. Y uno dice, ¿por qué no se lo pone a la venta? Y bueno, de alguna otra manera también uno puede contrarrestar esta situación de esta gran enfermedad y todavía una enfermedad
que la cabeza cuando queda es como que terminal, ¿eh? Bueno, algo pasa en el mundo, porque el mundo entero sabe muy bien que si sale la medicina, bueno, hay laboratorios muy importantes, muy importantes, que bueno, tienen medicamento para poder sobrellevar esta enfermedad. Y ustedes se imaginan, ¿no? Estos laboratorios, ¿cómo pueden tener una pérdida total, si es que encuentran la fórmula, o encontraron y no lo cuentan, no lo dicen, y no lo fragmentan para poder decir, bueno, ya tenemos esta cura, Se manejan de otra manera. Esto no es nacional, es a nivel mundial, mi hermano. Y esta y otras enfermedades también. Porque son apoyo, claro, a todo lo que también son medicamentos. Un costo alto para muchos, y muchas veces para otros, inalcanzable, ¿no? Pero bueno, son las situaciones que de verdad se confrontan en este momento. 2031, por una posibilidad, que se ve hace muchos años atrás, se hablaba de todo esto. Y hoy, vuelvo a reiterar, con una tecnología tan avanzada, no podemos llegar a una respuesta clara en la pregunta, ¿no?, de muchos. O es algo que de verdad es interno y no sale para afuera porque tiene otro tipo de perfil económico. 28 minutos de las 9 de la mañana en la República Argentina. Vamos un poquito, sí, vamos comenzando con todo lo que tenemos nosotros el día de hoy, ¿le parece? Pongamos un poquito de pilas arriba, por favor, hace frío, tengo frío, alguien dice ahí, pues, Juan Carlito, tengo frío, sí. Bueno, le ponemos la temperatura necesaria como siempre, por favor, te pido. Sí, bailemos un poquito, por favor, por ese lado para calentarnos. Arrancar esta mañanita que tenemos aquí a la sacra horita de la mañana, Y bueno, un callito con mucho locoto quiero el día de hoy para levantar la temperatura hacia arriba.

0: Bueno, 34 minutos, 34, ya pasaron, atención de la, sí, atención, 9 de la mañana en la República Argentina. Allí estamos arrancando, como siempre, esta sagrorita de la mañana del día de hoy, con mucho callito, como decimos nosotros, ¿eh? Y bueno, esa sagrorita que tiene que ser picante el día de hoy, ¿por qué? ¿Por qué? Porque tiene que levantar a un muerto, ¿eh? ¿Usted sabe cuál es el levanta muertos? Aparte del caldito de cardán, que me encanta también, ¿eh? El levanta muertos, el caldito de cardán, bueno, es bueno también, para recuperar, O un buen fricasé, bien calientito a esta hora de la mañana. O un caldito de pata, ay, ay, ay, Un caldito, como decimos nosotros, un buen, sí, ahí está. El caldito de cordero me encanta también a mí, sí, de verdad, Que se levante un poquito los ánimos arriba también. Caldito de cordero, ay, qué rico, Bueno, después me pasas el menú. ¿Llegó el menú? Sí, de restaurante Nuevo Encuentro. Por favor, sí, ahí está. Déjelo ahí. Tranquilo, kilo, no pasa nada, empanada. Bueno, 35 de las 9 de la mañana en la República Argentina. ¡Uy! Tras el conflicto habló el presidente Rodrigo Paz, señores. Afirmó que el bloqueo ha sido, como siempre, derrotado y el estado de excepción va a continuar. Sí. El bloqueo ha sido derrotado, no puede retornar al país y, como siempre, lo que nos queda es construir, desarrollar un país donde todos los bolivianos se sientan con la oportunidad de poder crecer, poder tener, como siempre, a su familia con oportunidades, ¿no? Que de verdad necesitan en este momento, así lo manifestó el propio presidente, sí, atención, Rodrigo Paz, que ponderó el fin del conflicto que mantuvo a Bolivia con protestas y bloqueos por más de 50 días. Si bien hubo, dice, organizaciones sociales que llamaron a rearticularse después de los bloqueos, el mandatario manifestó que los sectores pueden reorganizarse, pero para poder construir y no destruir, Por eso dijo, lo importante es que, en este caso, sea para construir. Y nosotros estamos, como siempre, con un diálogo para esa línea principal, construir. Tenemos las palabras del presidente. A ver, queremos escuchar un poquito qué es lo que dice el presidente también en referencia a ese dato que de verdad estamos mencionando en este momento. Vayamos un poquito con lo que dice.
1: Sacar el país adelante. Pero bueno, ya tendremos un espacio para hablar de estos temas. Yo quiero, por favor, pedirles que siempre que la historia esté presente de buena manera, porque la quisieron borrar durante 20 años en un

0: régimen, la historia de aquellos que fueron parte, artífices, raíces de la democracia nacional, como Toño Araníbar y muchos otros hombres y mujeres de la patria. Lo pongo a él como ejemplo representativo. Hay que recuperar eso para saber de dónde venimos, por qué estamos acá y hacia dónde queremos ir. Así que muy contento, contento porque al final feliz de estar con la familia, una familia que conozco desde chico, pero sobre todo muy feliz de que Bolivia siga siempre apostando por la democracia, la reconciliación y la construcción de la patria, porque Bolivia es el único camino.
1: Presidente, estamos en vivo para Red 1. ¿Qué tan importante se está volviendo a la normalidad? Algunos sectores señalaban que se iban a reorganizar, presidente.
0: ¿Perdón?
1: Bolivia poco a poco vuelve a la normalidad. Algunos sectores radicales señalaban que se iban a reorganizar. ¿Se están tomando todas las precauciones para que esto no suceda?
0: Los sectores sociales se pueden reorganizar, pero para construir la patria, no para destruirla. Entonces, nosotros estamos abriendo, hoy día mismo está trabajando la Central Obrera con ministros, y vamos a abrir con todas las organizaciones parte del reencuentro que tenemos entre todos los bolivianos. Nos vamos a organizar para construir, no para destruir, porque creo que el bloqueo ha sido derrotado, no puede retornar al país. Y lo que nos queda es construir, desarrollar un país donde todos los bolivianos se sientan con la oportunidad de poder crecer, poder tener su familia, poder mandar a sus hijos al colegio, tener una buena educación, una buena salud, tener la oportunidad de poder vivir en tu patria. Así que nos vamos a organizar todos, pero lo importante es que sea para construir. Y nosotros estamos, como siempre, con el diálogo como línea principal. Este estado de excepción continúa, porque tenemos muchas cosas que ordenar. Bolivia se tiene que ordenar, porque no se puede volver a repetir lo que ha ocurrido estos últimos 50 días, y este estado de excepción es el instrumento legal que nos permite ordenar el país.
1: ¿Qué se les dice a los conductores que todavía están bloqueando por combustible?
0: ¿Bloqueando o bloqueando?
1: En algunos sectores, en la avenida Montes, por ejemplo, señalan que no han llegado algunas cisternas. ¿Qué se les dice a aquellos conductores?
0: Bueno, que justamente estamos verificando toda la calidad del combustible. Ayer han llegado, creo que 140, si no me equivoco, cisternas. Pero si las mandas directamente a las estaciones y no haces el control, que llegue buena gasolina, que llegue buen diésel, que ya está acá, eso es lo importante, pero que llegue con los controles de calidad que hemos puesto ahora en este gobierno, para que no se repita lo que ocurrió con las compras del anterior gobierno, que nos hicieron mucho daño a los bolivianos, ¿no?
2: La última. ¿Qué va a pasar con él y los responsables?
1: Se ven que estará el Chapare.
0: La justicia es justicia. La justicia es justicia.
3: Si me permiten, quiero agradecer al presidente Paz por
4: su... Bien, es el mensaje que acaba de emitir el presidente Rodrigo Paz.

Bueno, ahí escuchamos como siempre las palabras del presidente Rodrigo Paz allá en Bolivia, ¿no? Cuando daba a conocer como siempre, después de, claro, se podía decir, de los desbloqueos que está pasando en Bolivia. Sí, la carga de, les quiero contar, mis hermanos, que en este momento no hay bloqueos en nuestra querida patria, ¿eh? Se ha puesto expedita de parte de, en este caso, la administradora boliviana de carreteras, la ABC, como siempre, dio a conocer en un informe esta mañana muy tempranito, dando a conocer que ya no hay bloqueos en ningún lugar de Bolivia, todo está expedito, sí, a lo mucho están haciendo limpieza para que puedan transitar todos los vehículos a nivel nacional y también departamental y también interdepartamental, Eso es lo que tenemos como información también el día de hoy, ¿no? Y lo va corroborando también el presidente en este momento, dando a conocer esta situación. Lo que me llama mucho la atención que dijo, hablando un poquito del tema de la gasolina, ¿no? De los carburantes. Estamos enviando de a poco, llevando a varios lugares. Bueno, eso se espera, que pueda llegar también a distintos lugares. Pero aunque usted no crea, otros lugares no están recibiendo nada, Y esa promesa pasa desde el día sábado anterior, cuando dijeron que van a ir despachando de a poco todo esto, y no, Y eso que algunas carreteras ya estaban expeditas en varios lugares, Bueno, después habló un poco también acerca de la gasolina, en este caso el carburante basura, que recibieron del anterior gobierno. Es lo que menciona, como siempre, el presidente actual en este momento. Muy bien, sabe él de dónde salió, en qué horario salió y cómo salió también la gasolina en el momento, ¿no? Y en qué gobierno también salió todo eso. Que no había control, no sé.

momento algunos medios de comunicación también. A ver, veremos un poquito qué es lo que dicen también por este lado, ¿sí? A ver, algunos choferes que de verdad están descontentos con esta situación porque no encuentran la gasolina.

0: Bueno, tenemos un inconveniente, sí, con ese audio, ¿eh? ¿Lo tienes ahí? A ver, revisalo un poquito. Bueno, tenemos un inconveniente. Es lo que reclamaban, decía yo, ¿no? Algunos conductores reclamaban, decían, no llegó todavía, en este caso, la gasolina. Seguimos haciendo largas colas, que de verdad también en este momento estamos, como siempre, perjudicándonos con esta situación también que está viviendo en este momento lo que realmente pasó también en Bolivia, ¿eh? Bueno, eso es por ahora, hay que esperar, hay que tener paciencia, lo que dijo también el presidente, pero hay otros sectores que de verdad ya tenía que ingresar, ya tenía que ingresar como siempre, y no ha ingresado, no sé qué pasó, no sé qué pasó, bueno, lamentablemente, no llegó a diferentes sectores, donde realmente uno esperaba como siempre que llegue, ¿no? Más que todo la gasolina para poder, como siempre, trabajar. A ver, vamos a escuchar un poquito, ahí está el audio, vamos.
1: Nos haga esta trancadera de o sea que no nos dé diésel el gobierno. Entonces estamos molestos, ha hecho subir el diésel y ahora que siga habiendo estas trancaderas y estamos perjudicados, somos nosotros de provincia, estamos durmiendo, estos niños estamos durmiendo en la calle, entonces peligroso que nos roben baterías todo y no nos dan solución, no hay diésel, no hay ninguno de los surtidores. Y lastimosamente el gobierno habló cuando había bloqueo diciendo que la cisterna estaba en bloqueo, pero eso ha sido una gran mentira del gobierno, porque si hubiera avanzado los cisternas en bloqueo ya debería normalizarse en todos los surtidores. Lastimosamente nosotros aquí nos sentimos abandonados, no tenemos representantes ahora ni los presidentes de cada institución que tenemos. Yo soy de transporte pesado, mi nombre es Marcos Llanos Quispe, ex dirigente de transporte pesado de ATL. Entonces, lo que nosotros queremos es que nos solucione el gobierno y todo el mundo, los nitros, todos los que trabajan con gasolina, con diésel, todos tienen deuda con el banco. Ahorita el banco no nos va a perdonar a ninguno de los compañeros que están aquí presentes. Por eso nosotros estamos molestos totalmente con la mentira del gobierno. Entonces, necesitamos que nos solucione ya no más.
2: Inmediatamente.
1: Pues vamos a tomar el surtidor y las calles. Ya es demasiado, ya no se puede soportar más este incumplimiento del gobierno. Mentiroso y corrupto más que todo este gobierno. Desde el día sábado estamos haciendo fila, durmiendo en los carros, entonces.
0: Bueno, claramente ahí se notaba, ¿no?, la disconformidad que tienen los choferes, algunos choferes que de verdad no tienen la gasolina, hacen colas para poder, como siempre, cargar, ¿no?, en este caso se puede decir gasolina a sus vehículos y también trabajar. Se ven perjudicados, se ven molestos también ante esta situación. El gobierno, hay que levantar la mano ahora, ahora solamente es esperar, hermanos, esperar, no queda otra, es la realidad. Todo lo que va a pasar de ahora en adelante es tener paciencia y esperar, porque el gobierno ahora maneja como tiene que manejar su estado, su gobierno, y lo va a hacer, porque tuvo apoyo del otro lado de hacer continuidad. Por decimos nosotros, paciencia nada más, hay que pedirle a todos los sectores, otra cosa no queda, porque de nuevo, por ahí dicen, no, vamos a empezar a bloquear, no se puede. Estamos en estado de excepción. No se puede bloquear. No puedes hacer tu manifestación como lo querías hacer anteriormente. Es la realidad. Hay mucho control. Y esa es la realidad. Así que es lo único a esperar. Y esperemos que el gobierno también cumpla, ¿no? Porque de verdad muchos conductores, especialmente de transporte pesado, tienen una deuda enorme, ¿no? Con lo mismo hago. Ahora eso también hay que ver si realmente se va a poder conversar, porque en un momento decía el gobierno mismo, hemos planteado esta situación para poder colaborar y ayudar también a todos los transportistas, comerciantes, ¿no? Con el tema de bancos, que haya como siempre.

0: en este caso, una espera, ¿sí? Por lo menos para poder amortiguar la situación después de todo lo que puede ser, claro, los bloqueos. Lo dijo cuando había bloqueos. Ahora eso también se tiene que cumplir, ¿no? Para poder un poquito resarcir la situación también que están viviendo tanto los comerciantes como también el transporte en Bolivia. Hay varios transportistas que sacaron, y saben eso muy bien, un coche no en efectivo, todo es a cuota. Nadie saca en efectivo, mi hermano, Alguno que otro puede sacar si lo tiene toda la plata completa, pero otros no, siempre esa cuota con un banco, Y bueno, eso tiene que cancelarse. Y bueno, si no se ha hecho, no se ha trabajado o está mal el auto, bueno, ¿cómo hacemos esta situación? Hay que resolver, Y la solución ahora está en las manos del gobierno para que de alguna otra manera el pueblo esté tranquilo, ¿no? Y pueda de alguna otra manera ser llevadero después de casi 51 días de bloqueo en nuestra querida Bolivia. Bueno, señores, atención, estamos sí, en 48 pasaron de las 9 de la mañana en la República Argentina. 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Vamos a la música, sí, vamos con la música, señores, vamos un poquito a la música y luego estamos de vuelta. Por favor, si tenemos la música, señor operador, vamos con la música.
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sonrisísimo, 53 minutos, 53, ya pasaron como siempre de las 9 de la mañana en la República Argentina. Así estamos avanzando con todo lo que es la sagra horita de la mañana del día de hoy, sí. Hoy tenemos menú, por favor, sí, tenemos menú, sí. A ver, vamos a ver si tenemos menú, por favor, sí, cómo no vamos a tener. 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

Bueno, 11 minutos de las 10 de la mañana. Sí, un corte de internet. Ahora, si no es el corte, es el corte de internet, por favor, bueno. Ahí la producción nos estaba comunicando. Sí, apenas ingresamos, como siempre en la tanda, empezó a cortarse el tema de internet, la falla técnica de internet, Bueno, estamos resolviendo ese problema y ahora estamos muy bien. Sí, ahora está bien, está saliendo bien, ¿no? Bueno, gracias a todos los oyentes que también se han comunicado. Nos mandaban un mensaje por ahí, nos decía Juanjerito, no está saliendo la radio. La radio no está saliendo, pero atento con eso, por favor, atento con eso. Si Dios quiere, ya mañana vamos a estar ya emitiendo, como siempre, la señal por la FM. Atento con eso, atento con eso, pero ya les vamos a estar comunicando también. Bueno, estamos trabajando arduamente con la parte técnica también de la radio. Bueno, y también ahora con este cortecito que iba de internet. Bueno, ahí está. Tranquilo, Kilo. Como decimos nosotros, no pasa nada en Panamá. Doce minutos de las 10 de la mañana en la República Argentina. Sí, así vamos avanzando con todo lo que es la sacra horita de la mañana del día de hoy. Sí, familia. Bueno, no se olvide que estamos como siempre con la programación de la sacra horita de la mañana del día de hoy. Para toda la familia que de verdad quiere degustar también algo rico y sabroso, lo hacemos musicalmente nosotros, Por favor, ese condimento especial que también es la música nacional, esto de lunes a jueves. Porque el viernes nos damos un permitido. Bueno, qué lamentable, ¿no? La respuesta a la acusación. ¿Qué pasó? Me dice Juan Carlos por ahí. ¿Qué pasó? Bueno, les contamos nosotros que había una acusación que emitió, como siempre en este caso, el diputado, ¿sí? En este caso, Condori, ¿no? Ante Salazar. Sí, ante el Ejecutivo de la Federación de Campesinos Túpac Katari, Vicente Salazar, que, como siempre, ha respondido al senador Nilton Condori, quien públicamente lo acusó de traición y de recibir dinero mensualmente de parte del gobierno. Salazar aseveró que los hermanos campesinos están molestos con las difamaciones de Condori, a quien acusó de intentar dividir a las organizaciones y haber forzado a los bloqueos mediante sus acusaciones. Vinculó a Condori con Samuel Doria Medina, en este caso, dividido al hecho de que fue electo como senador suplente por parte de Alianza Unidad, liderada por el empresario Tacho, del senador, en este caso, Filipollo. Así lo tachó, de Filipollo. Y también de sirviente de Doria Medina. Reprochó también a Condori por haber incitado a los bloqueos a través de la convocatoria a un cabildo cuando, según afirma el dirigente, la población no estaba dispuesta. Salazar cuestionó también al senador por convocar a las 20 provincias como si fuese autoridad indígena, cuando es un político. Él debía estar convocando a sus afiliados de Unidad Nacional para que hagan bloqueo, según ironizó también Condori en ese momento. A ver, escuchemos qué es lo que decía, ¿no? En este caso también hablamos de el Ejecutivo de la Federación de Campesinos, Túpac Katari, Vicente Salazar. A ver, ¿qué hace mención ante esta situación que se dio a conocer ante los medios de comunicación en Bolivia? Vayamos con el dato, ¿sí? Vayamos con el dato, sí, por favor. Si lo tenemos el dato, ahí está. Muy bien, vamos.

El Comité Ejecutivo Departamental, Única de Trabajadores Campesinos, Túpac Katari, La Paz, un poco molestos por la situación del suplente senador de Unidad Nacional, que es el señor Milton Condori, que vierte y tratando de legitimizar la lucha de las 20 provincias, dar un saludo revolucionario a todas las 20 provincias y a cada uno de nuestros hermanos que ha estado en la calle, ha estado día y noche en el frío. Aquí la Federación Túpac Katari nunca se ha ido a dialogar.

0: o se ha ido a meter con el gobierno. Eso hay que ser bien claro. En la cual hemos visto también que varias organizaciones se han ido colgando de esta lucha. Y hoy la Federación Túpac Katari, hay que ser bien claro, ha estado bien fuerte de pie y hasta el momento lo sigue. Realmente llamamos a la reflexión de ese senador que está tratando de mellar a la Federación Única de Trabajadores Campesinos. Lamentable de sus palabras, que trate de dividir a las provincias, que trate de difamar. La Túpac Katari no va a permitir esa situación. Estamos muy molestos por esas calumnias, esas difamias. Hoy el pueblo está molesto. No puede legitimar nuestra lucha. Nosotros estamos rectos y firmes en todo momento. Nadie se ha ido a vender, nadie ha negociado, porque realmente nosotros tenemos heridos, tenemos detenidos, fallecidos, y no podemos jugar con nuestra población de esa manera. Y tampoco podemos manejar, señor Milton, de esa manera, tratar de dividir a nuestras provincias con esa clase de comentarios, difamaciones. Nosotros vamos a tomar otras medidas legales, porque usted no puede hablar por dichos. Tiene que justificar lo que usted está hablando. Realmente estamos enojados. La Federación Túpac Katari en ningún momento ha traicionado a su pueblo y va a seguir estando firme. Les damos ese mensaje a nuestra población. No tratamos de tergiversar las cosas, señor senador Milton. Trabaje por el pueblo. Haga normativas. ¿Dónde está su propuesta? Lo que usted planteaba, hoy hemos visto totalmente un desgaste de su persona. Trabaje por el pueblo. Lamentamos su postura y no queremos que legitimice esta lucha de las 20 provincias y de la Federación Túpac Katari, que hasta el momento ha estado firme en la lucha, de pie, nunca de rodillas. ¡Allá va Túpac Katari! ¡Allá va Tolila Sisa!
1: ¡Allá! Don Vicente, si me permite, se ha hecho ya una evaluación de estos 50 días que hay que de movilizaciones. ¿A qué conclusiones han llegado? ¿Ya se ha hecho un análisis preliminar, don Vicente?
0: Nosotros vamos a llevar un posterior análisis con todas nuestras organizaciones vivas y vamos a dar información en su momento.
1: ¿Usted no teme ser aprendido, don Vicente, porque si bien se va a ganar una acción popular, no teme ser aprendido?
0: Tenemos varias acciones populares, hay que ser bien claro. Tenemos varias amparos. En esta situación no es que no tengamos miedo, sino siempre hemos estado al lado del pueblo. Y ahí es donde nosotros demostramos y no nos escapamos así como otros dirigentes y como el senador, hermanos. Nosotros vamos a estar siempre con el pueblo. Y lamentablemente nosotros hemos luchado, hemos sido portavoces del pueblo. Si vamos a ser enjuiciados por ser portadores de la voz de nuestro pueblo, por lo que nuestro pueblo pedía, por la reivindicación. Muchos hemos tergiversado muchas cosas, pero el tiempo lo dirá, y el tiempo nos hará reflexionar a toda la gente que en un momento se ha colgado, y en un momento también a la población que no ha entendido esta lucha.
1: ¿Cómo han tomado que Argollo haya firmado un acuerdo con el gobierno, don Vicente?
0: Hay que ser muy claro, la Central Obrera Boliviana ha sido debilitada con todas sus organizaciones. Hemos visto cómo se han colgado varias organizaciones, los fabriles, mineros, magisterio rural, magisterio urbano, transportistas del área urbana. Hemos visto cómo han venido y se han servido de la lucha del pueblo. Por eso hoy duele que unas personas hablen a un criterio personal y difamen a la Federación Túpac Katari.
1: Finalmente, por mi cuenta, don Vicente, ya se repliegan de los puntos de bloqueo, ya no van a haber trabajadores campesinos en la carretera bloqueando. ¿Qué determinación han asumido?
0: Nosotros hemos entrado en un cuarto intermedio por el año nuevo Aymara. Hasta ahorita estamos por llevar un ampliado de las 20 provincias y ahí van a tomar determinaciones de la misma.
1: ¿No se descarta retomar las movilizaciones, don Vicente?
0: Hay que ser bien claro. En esta situación estamos en un estado de excepción. Nosotros vamos a preguntar a nuestras bases.
1: Muchísimas gracias.

0: Bueno, claramente escuchábamos nosotros, ¿no? Ahí la locución, en este caso del Ejecutivo de la Federación de Campesinos Túpac Atari, Vicente Salazar, ¿no? Muy enojado, muy molesto también por las palabras vertidas, públicamente, ¿no? Lo acusó de traición de recibir dinero mensualmente de parte del gobierno. Estamos hablando de el senador Nilton Condori. Bueno, ahora el senador Nilton Condori tiene las palabras también, ¿no? Para emitir las pruebas correspondientes. Porque uno realmente, si tiene las pruebas, decimos nosotros, mostramos las pruebas. Bueno, uno dice, yo tengo acá. ¿Qué puede decir luego el Ejecutivo de la Federación de Campesinos? Bueno, primero están las pruebas. Hay que arremeterse a las pruebas necesarias. Porque acusar, por acusar, bueno, como dijo el señor, en este caso Ejecutivo de la Federación de Campesinos, Vicente Salazar, no es así. Están muy molestos desde, en este caso, la Confederación de Campesinos Túpac Atari en Bolivia. Hay arremetidas, hay en este caso distorsiones, pero ahora, como digo, en cuarto intermedio, volverán, como dijo el periodista, volverán a nuevamente replegarse, a hacer los bloqueos. Y respondió que van a ir, como siempre, a una asamblea, de ahí se va a sacar determinaciones, cosa que me parece que no va a haber esa situación. Se debilitó totalmente todo esto en un principio, ya cuando la COP, y bueno, otros sectores que no fueron anunciados también, bueno, propusieron también en este caso, ¿no?, levantar los bloqueos. Ahora, no, ya del 100%, digamos, por este lado, ya está, como siempre, el desbloqueo total. No hay bloqueos en este momento. Y aventurarse a hacer un bloqueo en este momento, con este estado de excepción, me parece que no va a ser algo que puede fortificar en un momento. Replegarse y bueno, empezar a hablar, conversar y esperar lo que pasa también en días nada más en lo que tienen en este momento. No solamente se podría decir desde esta federación, hermanos, sino también otras federaciones y otros sectores sociales que también se han replegado, que están a la espera también de lo que va a pasar a futuro.
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0: 24 minutos, ya pasaron de las 10 de la mañana en la República Argentina, así estamos avanzando con todo. 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

Bueno, 25 minutos de las 10 de la mañana en la República Argentina. Vamos a ir con otro tema musical, pero antes, por favor. Bueno, gracias a Romer, que está atento también ahí en La Plata. Nos dijo, se cortó. Y hermanito, gracias, muchas gracias por también comunicarte. Sí, se cortó el internet, pero ya estamos de vuelta ahí actualizando todo como tiene que ser también acá en la radio. Sabemos que estamos saliendo por nuestras plataformas, mis hermanos, las plataformas por ahora. Sí, estamos saliendo por la plataforma de la radio, que es el Facebook de la radio, que es Radio Activa 93.9 FM Oficial. También estamos saliendo por la página web fmactiva939.com.ar y la aplicación de la radio, que tú te lo puedes bajar por tu celu en el Play Store, y así de esa manera puedes salir como siempre con mayor nitidez también, como lo hacemos, Radio Activa 93.9, ahí te lo baja la aplicación y luego nos escuchas en todas partes del mundo. Bueno, decía yo por ese lado, sí, hoy estamos contentos, emocionados también, porque es un día en particular también para todos nosotros aquí en la radio, ya que, sí, una compañera nuestra, aunque no esté en actividad en la radio, siempre ha estado apoyando, como siempre, a esta querida emisora que es Radio Activa, siempre ha estado apoyando, tanto él como también su compañero de vida, que seguro están escuchando la radio en este momento, que nosotros desde el corazón inmenso que tenemos aquí desde la radio, somos agradecidos a todos aquellos que de verdad apoyan de verdad esta querida radio, en los buenos momentos y también en los malos momentos. No solamente uno dice, quiero apoyar en el buen momento, después, no están. Pero hay que estar en los buenos y malos momentos que la radio pasa. Y ellos siempre estaban, digo ellos, porque son una pareja. Pero me quiero referir más a la señora Cristina Quille. Le quiero mandar un gran saludo, porque hoy está festejando su cumple. Mil felicidades a la señora Cristina Quille, del programa La Noche del Folclore Peruano, que no está en actividad en este momento aquí en la radio. Pero ya al año que viene, si Dios quiere, ¿no?, y ella también lo permite, va a estar como siempre trabajando con nosotros aquí en esta querida Radio Activa 93.9, que tanto lo extrañan, sus oyentes también, extrañan sus oyentes de todo el folclore peruano que daba a conocer nuestra hermana Cristina Quille, ¿no?, con toda esa programación linda y hermosa que lo emitía todos los días jueves, ¿sí?, a partir de, en este caso se podría decir, de las, sí, 22 horas, 21 horas arrancó también, ¿no?, junto a nuestro buen mi hermano también, Mercurio Ramírez. Bueno, al año estará con nosotros, sí, ¿por qué no? ¿Por qué no, ¿Por qué no? Sí, de verdad, Bueno, mil felicidades, de verdad, le queremos decir a la señora Cristina Quille, de parte de toda la familia de Radio Activa, la dirección, y también todos aquellos que de verdad componemos, como siempre, Radio Activa. Todo el equipo le dice, mejor dicho, mil felicidades. Y en este día muy especial, nosotros le queremos dedicar estas mañanitas a la señora Cristina Quille, parte de toda la radio, desearle todo lo mejor, decirle gracias por el apoyo, de verdad. Mañanita, no vas arriba.

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1: Y en este día de tu santo, señora Cristina Quille, le deseamos todo lo mejor, que todos sus deseos se hagan realidad. Lo principal, la salud. La salud, cuídeseme la salud, que es muy importante para seguir adelante con tantas actividades. ¡Felicidades!
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1: Bueno, de parte de toda su familia querida y también de Don Willy, mil felicidades el día de hoy. Ahí está la familia, que de verdad seguro está contenta, emocionada el día de hoy, ¿eh? Bueno, muchas felicidades, señora Cristina, de verdad. Pásela lindo, como decimos nosotros, en familia, ¿eh? Como tiene que ser, ¿eh? Como tiene que ser, de verdad. Mil felicidades a la señora Cristina Quille, de verdad. El programa La Noche de Folclor Peruano está en receso. Por ahora, tranquilo más, preparando con una buena producción para el año que viene, quizá, ¿eh? Bueno, 30 minutos de las 10 de la mañana, sí, así estamos avanzando con todo. Regálame un temita y luego estamos de vuelta, por favor, con más aquí en la Sacra Horita de la mañana del día de hoy, porque estamos, como siempre, mitad de semana con todo lo que tenemos nosotros aquí en la programación de tu radio. ¡Vamos, vamos!

Bueno, 37 minutos de las 10 de la mañana en la República. ¿Cómo avanza el tiempo? Corre el tiempo, señores. Ya se viene el deporte. Minutito nada más también, por favor. El deporte está caliente también ahora con el Mundial, ¿eh? El mundo mundial, como dice nuestro compañero de trabajo. Sí, ahí está, sí, el lobito de la mañana, ¿eh? El lobito de la mañana muy temprano. Madrugador ahora, ¿eh? Está madrugando. Lo escucho desde muy tempranito, sí, porque me levanto muy temprano también, ¿eh? Ahí lo escucho para ver, estaltear un poquito cómo está. Bueno. Con la oración arrancando como tiene que ser, primero al divino hacia arriba, siempre, ¿no? Para que nos vaya bien, para que nos encaminemos bien como tiene que ser, mis hermanos, ¿eh? Porque hay que encaminarse, hay que entregarle todo esto a Él, nada más. Después todo va a circular, todo transita y hay que ser, como decimos nosotros, positivo, ¿eh? Bueno, 38 de las 10 de la mañana, así vamos así, avanzando con todo, ¿eh? ¿Qué pasó? ¿Qué pasó ahora? ¡Uy! La policía detuvo a la exministra Vilma Lanoca en Plaza Murillo, en plena Plaza Murillo, ¿eh? En una acción policial en plena Plaza Murillo, la exministra Vilma Lanoca ha sido detenida y trasladada con fines investigativos, es lo que mencionaron los medios de comunicación. Según los videos del hecho, una mujer, presuntamente agente civil, encaró, claro, a Lanoca y junto con efectivos de seguridad en Plaza Murillo, procedieron como siempre a conducirla en un vehículo, ¿eh? Lanoca aseguró que no tiene orden de aprehensión en su contra y que la detuvieron bajo el argumento de fines investigativos. Se conoce que fue llevada hasta la Fuerza Especial de Lucha contra el Crimen en el centro paseño, y ahora Lanoca es, como siempre, integrante del Alevista, sabemos nosotros, ¿no? Ha sido integrante del Alevista y fue ministra de Culturas en la presidencia de Evo Morales, y recientemente ejerció como concejal de la ciudad del Alto. Ahora no se sabe nada más de eso, ¿no? No dijo nada, ¿eh? Hay que esperar, seguro va a trascender mayor noticia de cómo realmente está en este momento Lanoca y de qué se le procesa también. Pero eso sí, dijeron, sí, afirmaban también por otro medio de comunicación, que Eva Liz, ¿no?, que es la hija del expresidente Evo Morales, va a ser su abogada, ¿eh? Es lo que está trascendiendo también para poder defenderla ante cualquier situación que ocurra en estos momentos. Bueno, desde la PDC están relacionando, sí, relaciona, mejor dicho, a Evo Morales, Argollo y Condori con el narcoterrorismo y también con los bloqueos. Ayer el diputado Ricardo Rada sostuvo, como siempre, que más de 50 días de bloqueo reafirman que hubo un financiamiento de narcoterrorismo para poder, en este caso, decir que el legislador, hay rostros visibles como el expresidente Evo Morales, el dirigente de la COP, Mario Argollo, y el senador Nilton Condori. Definitivamente se lo señala Argollo, al senador Nilton Condori y a Evo Morales, esos son los principales responsables que tienen que quedar bastante claros, sí, y remitidos, ¿no?, ante la justicia. A inicios de este mes, el presidente Rodrigo Paz denunció los bloqueos y hechos también de violencia que están ligados, como siempre, al narcoterrorismo. Indicó que estos grupos, como siempre, se filtraron y ahora, como siempre, incluso se dio a conocer que ahora, si hay un proceso de investigación, y lo tienen que hacer desde el gobierno. Rada también sostuvo que ahora el desafío del gobierno y el Ministerio Público y el Tribunal de Justicia es no dejar en la impunidad a los autores de los bloqueos. Bueno, señores, pero por otro lado también la diputada de la PDC, Patricia

0: Patiño contradice, ¿no? En este caso, a los actores políticos y sociales que apuntan a Evo Morales a proporcionar o dar a conocer estos bloqueos, ¿eh? Por ese lado, hay una arremetida de decir, ¿por qué siempre pasa todo esto? A ver, vamos a escuchar un poquito a la diputada, que lo tenemos también en video, qué es lo que menciona, qué es lo que dice también ante esta situación.
1: ¿Gasolina basura? ¿Acaso Evo Morales firmó esos contratos amañados con sobreprecio? ¿Acaso Evo Morales llevó las narcomaderas? ¿Acaso Evo Morales firmó los permisos de estas maderas para salir del país?

0: levantó porque en todos los discursos eran morales, masismo, y todo el que opinaba de una forma correcta en cuanto a mostrar la verdad y transparencia era masista, era revista, y ahora golpistas, ¿no? O sedicionistas. Entonces, cuando les hablo así de forma muy clara y sincera, es porque precisamente nosotros tenemos que tener una mirada no sesgada ni apartada de la realidad. Tenemos que decirles la verdad al pueblo. Cuando mi zona ha sido atacada por civiles de la Unión Juvenil Cruceñista, con policías mirando de palco cómo utilizaban gases lacrimógenos y otros artefactos que han lastimado la humanidad de la otra parte. Por supuesto que tenían que defenderse. ¿Acaso Evo Morales trajo una gasolina basura? ¿Acaso?
1: Esa es otra contracara también de lo que se menciona también, ¿no? Entre diputados y aquellos que también están saliendo en este momento ya con situaciones claras y concretas también de decir, bueno, la culpa hay que pagarla. Ayer los cívicos cruceños hermanos anunciaron también acciones penales por los bloqueos. Sí, en una reunión que tuvieron en el Comité Pro Santa Cruz, anunciaron que van a impulsar acciones penales contra los promotores de los bloqueos que duraron 50 días y afectaron, como siempre, la circulación, el abastecimiento, la actividad económica en distintas regiones del país. La dirigencia cívica sostuvo que los perjuicios ocasionados no pueden quedar sin responsables y exigió, como siempre, que se identifique a quienes impulsaron las medidas de presión. Pues el Comité Pro Santa Cruz determinó, ¿no?, ante la asistencia de estas situaciones, ¿no?, toda la dirigencia, en este caso, hacer pagar todo este daño que han hecho en 50 días. Y tiene que haber justicia. Por eso el Comité Pro Santa Cruz ratificó su pedido de justicia contra los impulsores de las movilizaciones y anunció, como siempre, que continuará promoviendo acciones legales para que los hechos sean investigados y sancionados conforme a la ley, según manifestaron.
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1: Bueno, familia, sí, así estamos llegando casi a la parte final de la programación el día de hoy. Como siempre, agradecidos a todos ustedes, ¿no? De verdad, por estar con nosotros, acompañándonos a esta hora de la mañana. Pero tenemos el deporte, sí, tenemos el deporte, por favor. Vamos a irnos al deporte de multitudes, por favor. De la mano de nuestro compañero de trabajo, Sergio, ¿qué nos dice, qué nos cuenta ya casi en el cierre de la programación aquí en la Sacra Horita de la Mañana? Por favor, ¿qué nos dice, Sergio, que nos cuente ya nomás de todo lo que es el deporte?
3: Vamos a empezar con la información deportiva del día de hoy. Muchos partidos, ya se cerró la fecha número 2, ya arrancamos hoy con la fecha número 3, se definen los grupos, más allá de que algunas selecciones ya quedan afuera, y otras ya avanzaron, ya sabemos eso, pero falta definir en qué posición van a clasificar esas selecciones. Bueno, los partidos de ayer, restantes de la fecha número 2, fueron el de Argelia frente a Jordania, gran victoria de los argelinos, 2-1. Portugal 5, Uzbekistán 0. Un gran partido de los portugueses y gran candidato al título también. Juegan muy bien, está bien, el primer partido Portugal había quedado en deuda. Había empatado con el Congo, pero bueno, son partidos que a veces pasan, se te cierra el arco y no puedes definir. Pero esta vez recobró la memoria y 5-0 entonces Portugal frente a Uzbekistán con un doblete de Cristiano Ronaldo. Cristiano Ronaldo, un muy buen partido se mandó, guarda con Ronaldo. Inglaterra 0, gana 0, un partido discreto, no dijo nada, aburridísimo. Panamá 0, Croacia 1, otro partido no con muchas emociones, también discreto. Croacia, gran victoria que lo pone en carrera en la siguiente instancia. Colombia, último partido del día de ayer, le ganó 1-0 a Congo. Sufridamente esta victoria. No le sobró nada al equipo cafetero. Es más, el gol de Colombia fue un remate del delantero colombiano, rebota en un defensor y recién entra la pelota. Después no le cobraron un penal al Congo, un partido con polémicas, pero victoria al fin del conjunto cafetero, que también con 6 unidades, con 6 puntos, se mete en la siguiente instancia de esta

0: Copa Mundial. Ahora vamos con los demás partidos para el día de hoy. Tres grupos, el A, el B y el C, van a definir quiénes son los que clasifican y en qué posición. Suiza frente a Canadá y Bosnia y Herzegovina frente a Qatar van a ir a las 4 de la tarde. 4 de la tarde. Se define todo. Ahora te voy a decir también cómo está la tabla de posiciones. Escocia frente a Brasil, Marruecos frente a Haití va a las 7 de la tarde. A las 10 de la noche va Sudáfrica frente a Corea del Sur y República Checa frente a México, la dueña de casa. Ahora, bueno, vamos a ver cómo está la tabla de posiciones hasta el momento. Grupo A, México con 6 puntos, Corea del Sur 3 unidades, con un punto están República Checa y Sudáfrica. México ya clasificó, solamente falta restar, definir en qué posición va a clasificar, como primero o como segundo. Esto por el grupo A. Vamos al grupo B. Canadá y Suiza están con 4 puntos ya clasificados. Bosnia y Herzegovina y Qatar con un punto están también ahí pendientes de lo que va a pasar. Un punto para estos últimos dos. Vamos al grupo C. Brasil, 4 puntos. Marruecos, 4 puntos también. Escocia con 3 puntos y Haití con 0 unidades. También falta definir en qué posición va a ir. Brasil, por lo que viene mostrando, no me sorprendería que llegase a perder. Escocia puede dar el golpe hoy y lo podría dejar hipotéticamente a Brasil en una tercera e incómoda posición. Porque esto es fútbol y Brasil realmente no brilló, más allá de que tiene unos terribles jugadores que pueden ganarlo, claramente sí. Pero bueno, partidos son partidos y realmente nos llevamos muchas sorpresas hasta el momento en esta Copa del Mundo. Como te dije, estos son los partidos del día de hoy. Ahora, ¿cómo está la escaloneta? Por lo que se pudo saber hasta el momento, Scaloni está planeando para el día sábado poner un equipo completamente alternativo, completamente suplente. ¿Por qué? Porque después se vienen los 16avos y se viene una seguidilla de partidos muy, muy intensos, dos partidos entre semana y con toda la intensidad que van a significar esos partidos. Entonces es por eso que Scaloni pretende aguardar mayoría de suplentes para el día sábado. Messi, imagino que no va a jugar porque se llega a lesionar Messi en un partido que realmente no tiene nada que ver. O sea, por más que Argentina pierda por 10 goles de diferencia, va a seguir primero, va a terminar primero. Esta es la verdad. Entonces es por eso que es demasiado riesgo tomar, poner a los titulares o algún que otro jugador, porque se llega a lesionar y bueno, realmente se pierde lo que queda de la competencia justo en los momentos decisivos. Así que el sábado ya sabemos, Scaloni planea un equipo totalmente suplente. 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
1: Ahí está cortito, como siempre, sí, ampliando todo lo que es el Mundial el día de hoy. Gracias, Sergio. Bueno, por tener, como siempre, ese material que tenemos nosotros, todos los días tenemos un material, así que vamos a ver qué pasa este fin de semana, también el día de mañana, hoy, sí, a ver, vamos a ver qué pasa con los resultados, Todos atentos al Mundial, viéndose, no todos, algunos que otros no son fanáticos del balompié. De otro deporte, sí, pero el balompié, Bueno, pasame el menú, que nos vamos ya con el menú, por favor, porque nos vamos a comer ya nomás el día de hoy. 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

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Bueno, nos vamos, familia, nos vamos. Sí, gracias a todos ustedes, de verdad, por todo, sí, la compañía grata que tenemos como siempre aquí en la radio. Que le puse un placer haber compartido con todos ustedes. Quédense en sintonía, se viene como siempre ya en minutitos nada más nuestra compañera de trabajo, Rosita, con Sin Comentarios aquí en la radio. Chao, chao, cuídense. Que tengan una linda mañana y parte de la tarde y noche con la programación de Radio Activa 93.9. Chao, chao.

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0: Muy buenos días, buenos días. Buenos días, señores y señoras. ¿Cómo están? ¿Cómo están?
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0: Muy buenos días, señores, señoras, jóvenes, señoritas. Ya estamos con ustedes, como siempre, todas las mañanas hasta la una, acompañándoles desde las 11 de la mañana hasta la una. Sí, sí, una de la tarde. En el programa Sin Comentarios. Radioactiva 93.9 FM.

2-2-2, se va la segundita. Y así comenzamos con una cuequita. Estás escuchando Radio Activa 93.9. En el programa Sin Comentarios. Con Rosita, Rosita. Amanecieron, todo bien. ¿Cómo están hoy día? Miércoles. Miércoles, cuando te enojas dices, ¿no? Hoy miércoles, la mitad, el centro de la semana. La mitad, la yemita del huevo. Tu media naranja. Toma tu suerte. Ahora llegó tu media.

0: naranja. Ay, gracias por ese quiéreme. Gracias, gracias. Saludos a los que están en TikTok. Ya, ya, ya. Compartan, compartan el en vivo.
1: Inspiración de Generación Juvenil, éxito 2015-16. Esta noche.
0: Mandaba saludos a toda la gente que está en la sintonía de la radio activa. Sí, saludos, saludos enormes a los que están en Facebook también. Saludos enormes. Ahora sí vamos a leer los mensajitos de Facebook. Sí, no nos vamos a olvidar. Sí, a veces estamos muy, muy atentos al TikTok, pero ahora vamos a estar atenta al Facebook. También manden mensajitos, pidan sus temas. Enseguida nomás habilitamos el número WhatsApp, pero sí, y las aplicaciones también vamos a mencionarlos para que ustedes también puedan seguirlos, ¿sí?
1: Michelita.
0: Ahí está, estamos con Oye Micholita, Micholita.
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0: ¿Dónde estás? ¿Dónde estás, Micholita?
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2: ¿Por qué?
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0: ¿Por qué me has dejado? Y dice, ¿eh?

¿Dónde están esos enamorados? Esos enamoradizos. Con una mirada ya están engatusados. Con una sonrisa ya están dentro de su corazón. Esos no hay que ser enamoradizos, pues. Si eres enamoradizo vas a sufrir, lamentablemente.

Bueno, nos vamos con las plataformas, ¿sí? Nuestras plataformas de la transmisión de la radio. En Facebook estamos con Radio Activa 93.9 FM Oficial. TikTok, arroba activa FM 939, ¿sí? Página web FM Activa 939.com.ar. Ahí está la aplicación de la radio por Play Store y puedes descargarlo, por supuesto que sí. Radio Activa 93.9, nada más, búscalo y lo encontrarás. Sí, número whatsappero, anótense. Los que están en TikTok, vayan anotando número whatsappero para que puedas pedir tu tema musical, por supuesto. ¿Quieres mandar saluditos a tus seres queridos, a tu amiga, al amigo, a la vecina, vecino, comadre, compadre, hijos, sí, nietos? No sé, ¿a quién quieres dedicar temita, dedicar un saludo, qué sé yo? O al ex también quieres llamar, de repente le extrañas mucho, no sé, la verdad. Pero al 11-61-25-98-25, nada más, al 11-61-25-98-25. ¡Eso! Una vez más, reiteramos el número WhatsApp, pero 11-61-25-98-25, ahí está, solo memorizate 61 y 98, luego intercálalo 25, ya lo tenés. Fácil, más fácil que ya sabes. ¿Quién?

0: buen día, Oscarito. Buen día, nos dice por acá. ¿Cómo estás? ¿Cómo estás, Oscarito? ¿De dónde nos ves o nos escuchas?
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0: Y gracias por ese quiéreme. Creo que fuiste vos, ¿no?

Si no hay audio, me van avisando de TikTok, por favor, ¿sí? Saludamos a los que están en Facebook también. Sí, saludos enormes para ustedes también. Un abrazo enorme.

todo tus engaños. Chica. Ay, ay, ay. Tenemos en este momento 8 grados centígrados en este momento el clima. Humedad 74%, viento 11 kilómetros por hora. Hay humedad más que ayer, sí, sí, sí. Ayer hacía frío tremendo, Dios mío. Ayer, ¿cuántos estaban ahí temblando como si tuvieran tembladeras? No sé. ¿Cuántos han quemado sus ropas viejas? Esos calzoncillos agujeros. Esos que no te deslizabas nunca más, que te ponías una y otra vez, aunque agujerita, pero lo seguías usando. Ay, ay, ay, ayer era tu oportunidad para que queme, ¿no? Porque dice que si quemabas, eso se volvía polvo, y polvo se iba al cielo, y del cielo volvían 5 o 10 boxers más. Ay, ay, ay. No sé. Eso dicen, la verdad no sé.

Ahí está, yo no quemé porque no había agujeros. Ay, ay, ay, no había agujeros, dice.

0: Entonces, tenías que quemar, pues, la tanga de tu mujer. Ay, ay, ay. Yo ayer les estaba diciendo, bueno, ahí con mis amigas. Si no tienes nada, era el momento justo para que puedas, pues, darle agüita de calzón. La exprimías y luego lo quemabas.
1: Los auténticos originales, creadores a la generación juvenil.
0: Vamos, vamos, Salaín.

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1: Zapatito, zapatito.
2: Para que cante, Gaby.
0: Yo no sé mucho de esas creencias, la verdad. Pero bueno, la gente dice de todo, que hay que quemar, que hay que botar todo lo

todo lo viejo, o sea, eso dicen, ¿no? Todo lo viejo hay que quemar, dicen. A mí igual me decían, tienes que quemar ahí en TikTok, viste, ayer estaba un ratito, me decían, tienes que quemar, si no, no sé qué, yo, ¿qué voy a quemar? Igual decía, no tengo ni unas medias viejas, decía.

más arriba. Vamos, vamos. Segundo tiempo, vamos a escuchar un poco de folclórico. ¿Qué dicen? ¿Están de acuerdo por ahí en TikTok? O en Facebook. A ver, vamos a revisar los mensajitos de Facebook. Vamos, vamos. No hay mensajitos por el momento. Hay una sola. ¿Qué temitas quieren escuchar hoy día miércoles? ¡Miércoles! Cuando vos dices, cuando estás enojado, dices, ¡miércoles! ¿Cómo la cagaste? Oscarita me pregunta, ¿cuál es tu TikTok? Dice. Mira ustedes, dice. Claro que sí, cuidadito que te den agua de calzón, Oscarito, no sé. Como moco tendido vas a estar llorando después. Ay, ay, ay, ay, ay, ay. Vas a estar ahí.

pasaron las noches. Pronto, pronto va a estar ya FM de la radio también, pronto solucionado, ¿sí? Sé que están extrañando muchos, se están quejando, ¿por qué no sale la radio? Dicen, ¿no? Está en separación, señores, ¿sí? ¡Ese zapateo! ¡Ese zapateo! Bueno, todavía fin de semana falta, ¿no?

¿Qué temita quieren escuchar? Vamos a poner unas chichitas, ¿ya? Chichitas. Después, en la segunda hora, vamos a ir con folclóricos, como por ejemplo una cuyaguadita, unos tincus, una morenadita, tobas. Esos temitas vamos a escuchar, un poco de los carcas. En la segunda hora, ¿qué dicen? ¿Están de acuerdo? ¿O quieren escuchar reggaetón? ¿O quieren acá un programa de cholita reggaetonera? A ver, opinen pues, opinen. ¿O quieren que un día tengamos un programa solamente de puro reggaetón? Cholita reggaetonera va a ser. No sé, a ver, acá hay gustos diferentes de todos, ¿ves?

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Cuando vos extrañas ese pepelencito, así le vas a cantar, pues. Te amo, mi amor, te amo. Extraño ese. Ay, ay, ay. Ay, solita me estoy riendo como loca.

0: mueve cinturita, mueve cinturita. Vamos, vamos. Y nos vamos con chichitas.
1: Probando producciones. Siempre con original. Ahora sí, bailamos los enamorados, como dice.
0: ¿Desde dónde nos ven? En TikTok, saludos a TikTok, saludos a Facebook también. Facebook está, sí, hay personitas en Facebook. Saludos enormes para todos ustedes que están en la sintonía de Radioactiva, sí, 93.9. Te puedo cantar tal como el tema, dice. Mira, chica, ¿quieres cantar? Cántame una capela, llama al número 11. Ahí anotate, al 11-61-25-98-25. Ahí está, una capelita, dale pues, una capelita, sí. Está permitida, sí. O quieres mandar un audio cantando, acá lo vamos a pasar en vivo, digo, acá en la radio, ¿sí? Y nos vamos con nuestros temitas de primicia, vamos.

ahí estamos, señores y señoras. Estás escuchando Radio Activa 93.9. En el programa Sin Comentarios, señores. 11:33. Ya tenemos mensajitos acá. Nos dice por acá el Cucu Juan Carlos. Hola, mi cholita, dice. Algunos de acá entienden quechua y menaya cachanquiches. Pico Nachos, Cascaigurimos en Kichis, Radio Guasiman.

0: opinan. Yo no, dice, no entiendo quechua, dice. Federico. No, Oscar, dice, yo no. Prometí no enamorarme nunca más, pero hoy he vuelto a caer. ¿Sí o no?
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0: Me enamoré, me enamoré.

Inglés entiendo, dice Oscarito. Inglés entiende, dice. What's your name? yo no hablo inglés. Solo sé decir eso. What's

A ver, usted hábleme inglés. ¿Cómo sería? Mande audio al número WhatsAppero. A ver, queremos escucharte. ¿Cómo hablas inglés? Al 11-61-25, anoten, 11-61-25-98-25, el número WhatsAppero de la Radio Activa. 11-61-25-98-25, ahí está. What's Nami? ¿Cuál es tu nombre? What's Nami Kim? Ahí está, nos dice, what's Nami es... Oscar. Reina, hola, hola, ¿cómo están? ¿Cómo están? Saludos, saludos enormes a toda la gente que está en la sintonía de la Radio Activa 93.9. Señores, ¿cómo están con el frío? ¿Sufriendo o no? Yo, por ejemplo, sufro en el frío. Dios mío, no me gusta el frío. Calor prefiero transpirar una y otra vez. ¡Qué frío, de verdad! No. Yo necesito una estufa acá ahorita. Ahorita mismo una estufa estoy pidiendo. No, estufa humana no. Estufita de verdad. No sé hablar castimillano, dice. Oh, no sabe hablar castimillano, dice. ¿De dónde eres? ¡De Torrenza! ¿De dónde? ¡De Torrenza viniste, no! Ahí está nuestro amigo, no sabe hablar castellano, dice, solo inglés, dice, Torrenzón es. Isu, dice, ahí está, se vino el chavo de la vecindad también. El chavito de la vecindad.

audio nos sale otra vez. Dios mío. Es que ese, el celular dice, no me toques, dice. Es bien, bien arisca. No le puedes tocar ni un poquito. Se mueve y el audio se pierde. Así como tu ex arisca es. Bien arisca es el celular, ¿eh? Arisca. Manat aspirina. Ayer hemos hablado sobre el tema de la salud, qué cosas debemos comer para combatir el frío, ¿viste? Estaba bueno, ¿no? Está muy bueno saber qué cosas comer para defendernos de

El resfrío, el gripe, hoy con este frío, Dios mío. Ayer se habló de eso, ¿sí? Estaría bueno también uno de estos días hablar sobre la numerología, que es tan importante para nuestras vidas. La verdad, te puede ayudar tanto en el negocio y también en las personas a elegir la pareja correcta también. Claro, por supuesto, ya podrías saber, digamos, cómo es la persona. Yo tengo próstata, dice. ¡Mía, chica! ¿Cómo así, amigo? ¿Qué es eso? A ver, Julianito. Yo tengo próstata, dice. ¡Guau, guau! Tan joven. ¿Cuántos años tiene usted? Porque próstata mayormente agarra a los mayores, ¿sí o no? ¿Por qué agarra próstata? Yo a veces pienso, no sé, yo no he estudiado biología ni nada de eso. Ni soy médica ni doctora, ¿sí? Pero, ¿por qué agarra próstata? Alguien que me diga acá. Yo en mi imaginación pienso que próstata, en mi imaginación mía, personal, imaginación, dije, ¿no? Pienso que próstata es de lo que no has, de lo que te has aguantado. Te has aguantado, no sé si de ir al baño o te has aguantado de disparar, no sé. De disparar. Ay, ay, ay, ¿qué estoy diciendo? Dios mío. A ver, alguien que me ayude, no sé. De disparar, dije, creo. Ay, ay, ay. Así que dice que hay hombres que se están quedando solteros ya con los 50 años. Sí, seguro dice que es maricón seguro. A esas personas les da próstata, según que ellos me han comentado, no sé. A ver, alguien que me ayude. ¿Cómo es? ¿De qué agarra próstata? Si yo soy virgen, dice. Oh, aparte de virgen, le dio próstata. Dios mío.

0: Mañana con 44 minutos, ¿cómo pasa la hora? La hora pasa volando, Dios mío. La hora no espera. ¿Sí o no? Ni modo, está en apelación y el en vivo de TikTok. Ni modo, ni modo, conéctense al mío. Me van a encontrar con Rosita. Piel morena.
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0: ¿Será que me vas a restringir igual? No creo.

qué lindos temas. Se viene folclórico después, en la segunda hora, sí, sí, sí. De los Carcas, un poco de los Carcas también vamos a escuchar. Claro que sí.

Ahí está, saludando, saludamos a la gente. Saludos enormes. Estamos con mi cuenta personal, por cierto, porque el otro TikTok se eliminó. Así que los que quieren seguir, digo, ver el en vivo, estamos con Rosita 32, nada más. Saludos, saludos enormes. Saludos enormes. Un abrazo de OSA desde Radioactiva 93.9. Y nos vamos al auspicio. Sí, sí, sí, sí, sí. 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

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Ahí está, en TikTok se están ya están en TikTok entrando la gente. Saludos, saludos, Evelyn, ¿cómo estás? Iba Inaya, Kakushani, igual es Yapuni, Kakushani, no va, va. 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

También tenemos a aquella persona que quiere enviar platita a Bolivia, a su papá, a su mamá, a su hermano, a su cuñado, a los hijos, o no sé, a quién quieres mandar platita, o simplemente quieres mandar para usarte, no sé, la verdad, quieres que lleguen bolivianos, contactate con 11-39-18-39-17, 11-39-18-39-17, una vez más, 11-39-18-39-17, ahí está. ¿Qué persona que quiere mandar platita a Bolivia? Comuníquense con mi persona, sí, sí, sí. Tenemos 11 de la mañana con 53 minutos. En unos minutitos nomás ya nos vamos a la tanda publicitaria, sí, y volvemos con mucho más. Segunda hora, no se vayan, no se vayan. Mientras el otro TikTok está en espera, sí. Está en apelación, creo. No sé por qué me restringió, la verdad. No entiendo. Sí, en mi TikTok no se restringió nada. Ahí está, mira, comentando, corazoncitos. Gracias, Evelyn, por el me gusta, por compartir el en vivo. Muchísimas gracias.

0: ¿Cómo estás, Félix? Y Maynaya Kashanki, ¿cuál es ya Chumanacho? Dice, ¿cuál es ya Puni, Félix? Y Maynaya Kanka Dizanki, ¿cuál es ya Puni Kaipi? Trabajarizani. ¿Cómo estás, Evelyn? ¿Todo bien por allá? ¿Qué cuentas? ¿Se escucha bien el audio por ahí? ¿Se escucha bien? A ver, dígame, ¿se escucha perfecto? Hola, hola, saluditos, saluditos. Compartan el en vivo, chicos, compartan el en vivo. ¿Por qué? Estamos con nuestra cuenta personal porque no está funcionando el otro TikTok. Para los que no saben, Rosita32, búsquenme. Rosita32, nada más.
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Ahí estamos, buenas tardes, ya volvimos. ¿Cómo están? Nuevamente con ustedes, segunda hora. Radioactiva 93.9 en el programa Sin Comentarios, señores. Jóvenes, señoritas, volvimos.

0: la segunda hora vamos a estar con músicas folclóricas, sí. Vayan pidiendo sus temas musicales. Vamos, vamos. Al número WhatsAppero, enseguida nomás. Número WhatsAppero, vayan anotando. 11-61-25-98-25. El número 11-61-25-98-25. Ya está habilitado. Vamos, vamos, una cuequita. Esa cholita dice que tienes calzón de seda.
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0: no sé qué voy a hacer.
1: Por saber,
0: no sé.

0: ahí estamos, seguimos, seguimos. Vamos, vamos, vamos a leer el mensajito de Facebook. A ver, ¿qué dicen en Facebook la gente? Un temita de grupo. Oh, a ver, ahí, qué dice? Enseguida, enseguida vamos a programar tu tema, ¿sí? ¿Qué dice?
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0: Dos, dos, dos. ¡Se va la segundita! Ahí está. Buen día, buen día. ¿Cómo estás? Nos dice... Hola, muy buenas tardes. Un temita de grupo. Del grupo Umbral, El Aventurero. Porfa, soy de Selina, dice. Selina City. Ahí está con nosotros Selina City también, escuchando desde Selina City. Ahí está. Enseguida, enseguida vamos a programar tu temita.

0: Ahí estamos, señores, señores. Más mensajitos por el Facebook. A ver, más mensajitos. Vamos compartiéndole en vivo de Facebook porque TikTok está bloqueado. TikTok no está funcionando en este momento.
1: Esta noche.
0: Hemos dicho una palabra y nos ha bloqueado, che. Solo por decir personas mayores de 40, 50 años, si están solteros, es por eso que me bloqueó. Dios mío, si quedan, si están, sigue solteros, dicen que es maricón seguro, dije, ¿no? De eso no me has bloqueado. Y estaba reproduciendo el video que me han bloqueado y mi TikTok personal escuchó también y también me bloquearon mi TikTok personal. Dios mío, ahí me di cuenta que era por eso la restricción. Señores, nos vamos con el tema que nos han pedido, ¿sí? En Facebook. Vamos, sus temitas, vamos a ir complaciendo ya nomás, porque después nos pisa el tiempo, ¿sí? Ahí está mi querida oyente, a ver, ¿qué se llama?

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Vamos descargando su aplicación. Porque TikTok está muy sensible. Nosotros también nos pasamos, pues.

Seguidamente nos vamos. Hoy 24 de junio se celebra Día Internacional de las Mujeres en la Diplomacia, señores. Seguidamente se viene un poquito de eso, informaremos, ¿sí? También es Día Internacional contra la Contaminación Electromagnética. Hoy 24 de junio. Día Internacional del Maquillador también, 24 de junio. Ahí está, señores. Hoy es Día Internacional de Inti Raymi o Fiesta del Sol también. ¿Cuántas cosas, no? Hoy día se celebra. ¿Sí o no? Ahí está, señores. Nos vamos con otro tema.

pasado con Romer? El que pide ese temita de tírate, tírate, oh, ¿cómo era? ¿Dónde está, amigo Romer?

señores y señores, atención, atención. Hoy es Día Internacional de la Mujer en la Diplomacia. Con la finalidad de reconocer la contribución de las mujeres en la política exterior de los países que representan. Se pretende visibilizar las presentaciones inequitativa de las mujeres en los altos cargos diplomáticos, así como los desafíos que enfrentan en el ejercicio de sus cargos. Sí.

la diplomacia para empezar? ¿Qué se entiende? La diplomacia es definida como el conjunto de actuaciones orientadas a representar y velar por los intereses de un Estado y de su nación, ¿sí? En relación con otros estados y organizaciones y organismos internacionales, perdón. Históricamente, la diplomacia ha tenido una clara preeminencia masculina, sin embargo, en años recientes se ha observado una mayor presencia, ¿sí?, de mujeres en cargos diplomáticos, las cuales desempeñan un papel esencial en la gestión de relaciones internacionales y de acuerdos en paz, impulsando el desarrollo de la política exterior, ¿sí? La importancia de las mujeres en la diplomacia. Principales desafíos que afrontan la diplomacia en la actualidad radica en la generación de las oportunidades para que las mujeres representen a su país, ¿sí?, en materia de política exterior. Las mujeres ejercen un rol fundamental en el diseño, planificación, ejecución y desarrollo de la política exterior, en la toma de decisiones mediante el intercambio de experiencias, ¿sí?, la promoción de espacios de reflexión y el planteamiento de la solución para la paz, el desarrollo sostenible y los derechos humanos en el mundo. La principal finalidad es promover la equidad de género en el ámbito de la política exterior, facilitando las carreras de las mujeres diplomáticas en los Estados Unidos, bueno, Estados miembros de la UE.

Acá vamos a mencionar unas cuantas personas. Wendy Sherman, subsecretaria de Estados Unidos. Considerada como una de las diplomáticas más poderosas en la mediación de conflicto entre Rusia y Ucrania. Nakla Bowden, primera jefa de gobierno de Túnez. Marcó un gran precedente en el mundo árabe. Kamala Harris. ¿Qué dije? Kamala Harris. Actual presidencia de Estados Unidos. Fue la primera fiscal general de color en California. Madeleine Albright fue la primera mujer en convertirse en secretaria de Estados Unidos. Margaret Thatcher. ¿Sí? Thatcher, no sé cómo es. Thatcher, ¿será? Ay, ay, ay. Fue la primera mujer política británica que ejerció como primera ministra del Reino Unido durante el periodo 1979-1990. Angela Merkel, física. Angela Merkel, física y política alemana, que se desempeñó como canciller de Alemania durante el periodo 2005 y 2021. Ahí están. Sheikh Hasina Wahed, primera ministra de Bangladesh, destacada por triplicar el PIB de su país y acoger a más de 700.000 refugiados. ¿Sí? Nirmala Sirtan, primera ministra de Finanzas de India, reconocida como lista Forbes como una de las mujeres más poderosas. Magdalena Andersson, primera ministra de Suecia, elegida en el año 2021. Ursula von der Leyen, destacada política de origen belga, que está al frente de Comisión Europea desde el año 2019. Ahí está algunas mujeres que han sido destacadas, ¿sí? Hoy por eso es Día Internacional de Mujeres en Diplomacia.

hoy día, Día Internacional contra la Contaminación también. Contaminación electromagnética, día.

Internacional contra la Contaminación Electromagnética. También es Día Internacional del Maquillador. A ver, del maquillador vamos a hablar un poquito. Cada 24 de junio se reconoce muy especialmente a aquellos profesionales artísticos de maquillaje que analtecen la belleza de las personas. Se celebra Día Internacional del Maquillador. ¿Cuántas mujeres por acá son maquilladoras? ¿Cuántos hombres hay acá maquilladores? También hay hombres, ¿verdad? El talento es único, ¿sí o no? Si naciste para maquillar, pues vas a hacer muy bien tu trabajo. La verdad que tienen tanta paciencia que lo hacen re bien, ¿no? Yo, por ejemplo, cuando donde me hacen bien, o sea, el trabajo, yo vuelvo a ir. Así que son únicos las maquilladoras, es un arte de verdad. Y hoy se conmemora a esas personas, ¿sí? Con ese talento.

que te vas. Ahí está, nos vamos con Tobas, señores. Un poquito de folclórico, Tobas, Cuyahuada, Morineda, Caporales. Hoy ya nos vamos.

las 12 de la tarde con 29 minutos, señores. ¿Por qué será hoy están medio calladitos, no hablan? Me parece que solo se conectaban de TikTok hoy. Che, TikTok está bloqueado, señores. Mi TikTok ya está funcionando, ya estamos en vivo.

Ahí están las personas, las personitas que quieren escucharnos, pues entren a la aplicación de la radio, sí. Facebook Radio Activa 93.9 FM Oficial. En TikTok estamos temporalmente, no estamos saliendo, no sé qué ha pasado. Bueno, pero en mi personal estamos, sí. Búsqueme Rosita 32. Rosita 32.

El número WhatsApp era 1161-2598-25, 1161-2598-25 para aquellas personas que recién se están conectando, sí.

0: Ahí está, señores. Tobas, tobas. Nos vamos con caporales, ¿qué dicen?
1: Negra.
0: Zamba. Negra.

0: A ver, vamos a escuchar a Romer. Romer, ¿qué dice? Romer. La eliminó. Romer, ¿qué ha pasado? ¿Por qué has eliminado?
1: Bailando
0: caporales, yo te entregué mi amor.

0: enamorar. Chun, chun, chun. Vamos, vamos, el audio de Romer.
1: Hola, buen día, buen día, buen día, buen día. Acá estoy trabajando. Escuché que estabas hablando por mí, ¿eh?
0: ¡Nie, chica!
1: Pasaron el temita de...
0: ¡Qué oídos!
1: Traste un paso esa, el temita de Will Rojas que me corta las venas. Para cortar las venas.
0: Ya, yeah. Ahí está. Ya sabía que iba.
1: Pasaron otro tema de Sagrado.
0: ¡Oh!
1: La suegrita.
0: ¡Suegrita!
1: Por favor.
0: Ya, suegrita. Ya. Ahí está. Ya sabíamos que iba a pedir el tírate qué, tírate co. ¿Cómo es?
1: A la noche venía a cargo.
0: ¿Qué dice?
1: Y es hasta donde pueda abocar, pero hoy a la noche voy a regar y mañana vengo a... la mañana vengo a seguir plantando. En el carpio hasta donde se pueda.
0: Bien, chica, está
1: este
0: trabajando.
1: Me perdió más.
0: Está trabajando como negra, dice. Ahí está, querido Romer, trabajando como negra para vivir como blanco. Y nos va a bloquear otra vez TikTok, ¿qué será? No hay que decir, trabajando oscurito, así. TikTok es muy sensible, no se dicen palabras que a veces te hacen restringir.

0: Caporales, caporales. Nos vamos, nos vamos. Vamos, vamos. ¡Huestovidas! ¿Dónde están? ¡Repórtense! ¡Que viva la vida! ¡Huestovidas, que viva la vida!
1: ¡Que viva la vida!
0: ¡Vamos, vamos! ¡Huestovidas!
1: ¡Con mi huestovida!
0: ¡Gina, gina, gina, gina! ¡Ya! Ahí estamos, ahí estamos.

Ahí está, enseguida viene tu tema, Romer, Romer. Atento había estado Romer, ¿no? Nos escuchó hablar, escuché mi nombre, dice. Escuché mi nombre, ¿sí o no? Decía, ¿no? Es que vos eres el oyente fiel, me parece, de la

0: tu vida.
1: Ahí está, Wish tu vida. Y
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1: ¿Cuántos quieren envejecer, Wish tu vida?

0: Ahí está, señores y señoras, nos vamos con su tema de Romer, Romer, me corto las venas de Willy Rojas. Se quiere cortar las venas, no te cortes, por favor, Romer. Todavía no te cortes. Va a llorar tu amorcito si te vas a cortar las venas por ti.
1: Termina limpiándonos el corazón.
0: Ahí está tu tema.

0: ¿qué has de hacer? Me corto las venas por ti, mi amor. ¿Sí o no?
1: No te vayas, mi amor.
0: No te vayas, mi amor.
2: No.
0: Vuelve, vuelve.

que he fallado. ¿En qué? Si te cumplía todas las noches, dice Romer.

0: Tenemos 12 de la tarde con 45 minutos. En minutos nomás se viene informativo también.
1: Soy soltera, señora, no tengo mi impedimento.
2: ¡Salud, salud, salud!
0: ¡Salud, salud! Para aquellos que van conquistando a la suegra.
2: Soy
0: solterito sin impedimento, dicen. Nada, dice. No tengo quien me diga, no tomes, dice.
2: También quiero a mi suegra.
0: También quiero a mi suegra, dice. Dios mío. ¿Cómo así? Hay hijos, hay yernos que quieren a la suegra más. Mira, chica. Mira, chica, ya no quiero yernos.

hombres, hombres tenían que ser. Así conquistan a la suegra para entrar a su hija, ¿no? ¡Dios mío! Yeah. 12 de la tarde con 48 minutos, señores. La hora se va.

Ahí está. Romer, Romer, tu tema de guachiturro, tírate, ¿qué? Tírate a comerás. Ahí está tu tema.

Ahí está Romer. Muchísimas gracias por tus temitas musicales. Hoy día, miércoles, miércoles. Tírate un paso. Va para adelante. 12 de la tarde con 51 minutos. Minutitos más, ya nos vamos.

látigo, látigo. ¿Quién quiere látigo, látigo, látigo? Vamos, vamos, nos vamos al auspicio, sí. Nos vamos al auspicio. 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Señores y señoras, muchísimas gracias por estar conmigo presente acá en Radio Activa 93.9, escuchando el programa Sin Comentarios. Mi nombre es Rosita, hasta el día de mañana. Que Dios me las bendiga. Chau, chau, nos vemos.

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¿Qué tal, amigos? Muy buenas tardes. Tengan ustedes, estamos en Radio Activa 93.9. Son las 13 horas con 10 minutos.

Minutos. Tenemos una temperatura actual, la temperatura de 11 grados centígrados, también lo que va el día de hoy, miércoles, una probabilidad de lluvia de 10%, la humedad del 65%, el viento a 11 kilómetros por hora. Vamos a dar comienzo a lo que son las noticias, lo que está pasando en Bolivia, Argentina y el mundo. Paz demanda firmeza para llevar a la cárcel a quienes hicieron daño durante los bloqueos. El presidente Rodrigo Paz dijo que hay una cosa en la cual es la reivindicación social y lo que es la protesta, pero hay otra, es de hacerle daño al pueblo y a los responsables hay que sancionarlos. Según en las declaraciones, el presidente Rodrigo Paz dijo que tras las protestas debería, según este miércoles, al Ministerio de Gobierno y de Justicia y a la Fiscalía actuar con firmeza y castigar a quienes le hicieron daño al país y la sociedad durante lo que fue más de 50 días de bloqueo. Durante los actos del Bicentenario de la Policía, también Paz aseguró que en medio de la reivindicación social se infiltraron otros pedidos con una lógica política y de narcoterrorista. También desde la organización Tupac Atari confirmó que la COP se desmarcó de la lucha social. Según las declaraciones, que lastimosamente hasta el momento la Central Obrera Boliviana y sus afiliados obreras ya no están en la lucha social, se han desmarcado casi la mayoría. Y no vamos a mentir, dijo un dirigente, en el cual el secretario general de la Federación Tupac Atari, Rolando Choque, aseguró que la mayoría de las organizaciones obreras se apartó de la protesta. Lastimosamente, hasta el momento la Central Obrera Boliviana y sus afiliados obreras ya no están en la lucha social. Se han desmarcado casi la mayoría y no vamos a mentir más. Esto dijo, según las declaraciones, Rolando Choque. También la COP remitió una carta al Ejecutivo en la cual solicitó la instalación de un diálogo bajo la determinación de condiciones, una de ellas entre la cual es la liberación de detenidos durante las protestas y el desistimiento de procesos penales relacionados con marchas y bloqueos.

También los comerciantes de la Plaza Murillo pidieron al gobierno y sectores movilizados a dialogar para evitar mayores perjuicios al sector. Entre tanto, los comerciantes y sus alrededores de lo que es la Plaza Murillo expresaron su preocupación por los daños ocasionados al sector. Ante tanto, el cierre del lugar, tras también 48 días de bloqueo y protesta, con resguardo de efectivos policiales, una de las vendedoras explicó que la clausura temporal del lugar generó un desabastecimiento de recursos de todos los vendedores para cubrir lo que son los gastos de su hogar. En cuanto también, según las declaraciones, ¿cuánto tiempo más nos falta para sufrir? Y los comerciantes y vendedores señalaron que además no se puede más acceder a lo que es sus puestos de venta, a lo que es alrededor de la plaza y en la plaza. También la calle Comercio también se ha visto también afectada por los bloqueos que dificultan la compra de su mercadería.

la realista y responsable. Según Giovanni Ortuño, advierte que Bolivia no puede volver a tolerar conflictos que destruyan la economía. Dijo también que el país vivió una de las coyunturas más funestas de los últimos años, en el cual el presidente de la Confederación de Empresarios Privados de Bolivia, la CPB, Giovanni Ortuño, pidió al gobierno la implementación de un plan de emergencia para la reactivación de la economía, que involucre a todos los sectores y regiones, sin diferencias ni privilegios. Ante este esfuerzo se debe realizar técnicamente viable, coherente y responsable, en la cual se comprometen ante los actores políticos, económicos, sociales y regionales en torno a lo que va a ser un objetivo común, con la transparencia y la comunicación necesaria para generar confianza y respaldo al ciudadano, en las declaraciones que dijo Ortuño. También los panificadores defienden la próxima semana si sube el precio del pan de batalla. Según la preocupación, surge en lo que es un contexto de incremento generalizado en lo que es en los costos diversos de sectores productivos. En cuanto a sí, el secretario ejecutivo de las organizaciones, Fernando Chambi, afirmó que los precios de los productos esenciales como es la harina, la levadura, el azúcar y la manteca han experimentado fuertes aumentos en los últimos meses. Según esto, la situación ha generado mucha presión sobre la rentabilidad de los productores. También la Federación Departamental de Panificadores de La Paz y Provincias anuncia analizar probablemente la próxima semana la actualización de lo que va a ser la estructura de costos debido a lo que fue los incrementos. También los exportadores piden sanciones a promotores y financiadores de bloqueo. Los exportadores señalaron que la efectividad del estado de excepción deberá medirse por su capacidad para restablecer el orden. En tanto así, la Cámara Nacional de Exportadores Logística y Promoción de Inversión de Bolivia, la CANEP, demandó que no existía una impunidad para las personas que promovieron organizaciones o financiaron los bloqueos que afectaron al país durante más de 7 semanas y respaldó la aplicación de lo que es el estado de excepción decretado por el gobierno.

También lo que es este día miércoles, Lupo destaca respaldo internacional y dice que Bolivia inició un proceso de reencuentro. Según el ministro de la Presidencia, afirmó que no hubo vencedores ni vencidos, sino una Bolivia que logró reencontrarse. En tanto así, según el ministro de Presidencia, José Luis Lupo, afirma que la comunidad internacional y organismos multilaterales, entre ellos el Fondo Monetario Internacional, el FMI, expresan su solidaridad con Bolivia y también coincidieron que lo que es la necesidad de defender la democracia, las instituciones y lo que es la estabilidad del país tras más de 50 días de conflicto. También lo que va a Estados Unidos destaca avances de Bolivia hacia una salida pacífica de crisis. Las autoridades estadounidenses valoraron lo que es los esfuerzos de diálogo y la recuperación de la normalidad tras tres semanas de conflicto y bloqueos en el país. También el portavoz de lo que es Departamento de Estado de Estados Unidos, Natalia Moyano, expresó su respaldo a los esfuerzos que realiza Bolivia para superar la crisis social y también lo que es la parte política que afectó al país durante las últimas semanas. Estados Unidos ve la valoración también y coincide con una etapa de acercamiento entre ambos países desde la llegada de Rodrigo Paz al gobierno. También las autoridades bolivianas y estadounidenses han manifestado su interés en fortalecer el diálogo y la cooperación bilateral. Tanto así han destacado la necesidad de consolidar lo que es la democracia.

20 minutos pasan de las 13 horas. 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También lo que va en Bolivia saluda la adhesión de Paraguay y un acuerdo regional contra el crimen organizado. Lo que es la Cancillería afirmó lo que es la incorporación de Paraguay al compromiso regional de Santiago y así fortalece la coordinación entre los países de la región. En tanto así, la Cancillería saludó la adhesión de Paraguay y al compromiso regional de Santiago y considera la incorporación al país fortalecer la cooperación regional para enfrentar lo que es la delincuencia organizada y la transnacional. En tanto así, se ha posteado en las redes sociales el Ministerio de Relaciones Exteriores, también señala que la decisión de Paraguay en lo que es consolidar los mecanismos de coordinación entre los países de la región y refuerza también así las acciones conjuntas frente a lo que es las amenazas de crimen organizado.

También lo que va pasa atribuye retrasos en distribución y controles de calidad. El senador Íñigo Fernández defendió la legitimidad de lo que es al gobierno boliviano y también pidió respetar los resultados electorales durante una sesión de la Comisión de Asuntos Iberoamericanos. Tanto así, el presidente Rodrigo Paz explicó que las demoras en la entrega de combustible en la ciudad de La Paz, El Alto, responden a los controles de calidad que deben superar las cisternas antes de descargar gasolina y diésel en las plantas de distribución. Vamos a ir por partes, sobre todo en La Paz, El Alto, hay cierta demora en lo que es la entrega de combustible, porque están verificando que todo llegue de manera adecuada y también que se haga una consecuencia del anterior gobierno que nos dejó las consecuencias de un combustible desastroso, dijo a los periodistas en La Paz el presidente Rodrigo Paz.

También el día de hoy, 24 de junio, en lo que es, se celebra ya en Bolivia, en San Juan, ahí la ciudad de la alcaldía salteña ha dado 28 marcas que están autorizadas por lo que es la venta de salchichas en lo que fue en el Alto, en el cual este día, bueno, algunas marcas que han sido, ¿no?, dado en la cual tradicional Noche de San Juan, en la quema que se realiza, y la tanto fue el 28 marcas de las cuales cuentan con autorización para su comercialización. También el secretario municipal de Seguridad Ciudadana, Elio Pacheco, informó que las acciones comienzan a partir de este jueves con inspecciones a empresas embutidoras y, según así, se va a continuar en mercados, ferias y supermercados de la urbe alteña para verificar que los productos cuenten con registros sanitarios y cumplan las condiciones establecidas por la normativa vigente. También tenemos las elecciones judiciales.

se defiende lo que es al diálogo. Según Ávila, ratifica compromiso del TCE, en el cual queremos transmitir un mensaje claro y contundente. Tenemos que ese deber de cumplir con el CPE. Cuando asumimos nuestras funciones, juramos respetar y cumplir la Constitución, en la cual se establece que las magistradas y los magistrados del Tribunal Constitucional Plurinacional y del Tribunal Supremo de Justicia deben ser elegidos mediante un voto popular, afirmó Ávila en la rueda de prensa que se realizó. También el presidente del tribunal aclaró que también lo que es reafirmó ese compromiso y también ha instituido que se realicen las elecciones judiciales conforme a lo establecido por la Constitución Política del Estado, que es el CPE. También aseguró que el órgano electoral cumplirá el mandato constitucional de garantizar la elección de las máximas autoridades de justicia mediante un voto popular.

También se confirma que la Defensoría empezó a actuar con lo que es la normalidad del en el país. En conferencia de prensa, la institución señaló que se realizan los 56 acciones defensoriales durante los tres primeros días del estado de excepción. Según el defensor del pueblo, Pedro Calizaya, informó sobre una tendencia a la normalización del país, con un despeje casi total de las carreteras y una recuperación gradual de las actividades económicas. Según Calizaya, señaló que el reporte se basó en una serie de 56 acciones, en la cual las defensorías y también en lo que es el monitoreo de lo que es las acciones implementadas por el gobierno desde la declaratoria de estado de excepción el pasado sábado, hay una tendencia clara a la normalización de las transitabilidad y también la recuperación gradual de las actividades económicas y comerciales. Sin embargo, se informó que todavía subsisten algunos problemas post-conflictividad, como así es el hecho de la escasez de combustible y el tema de la salud. También informó el defensor en conferencia de prensa que detalla las acciones defensoriales y se realizará tras un monitoreo en los puntos de bloqueo y también procesos de desbloqueo, y además se va a ir verificando en terminales terrestres, estaciones de servicio y celdas policiales y visita a los centros de salud.

El viceministro vincula a Vilma La Nocca con lo que es los conflictos y la organización criminal de Evo, la cual, tras la detención de la exministra Vilma La Nocca, el viceministro de Régimen Interior, Hernán Paredes, informó que la misma tendría una participación importante en lo que fue el conflicto de los bloqueos y las organizaciones criminales de Evo Morales. En tanto así, Paredes también asevera que el caso de La Nocca está en manos del Ministerio Público y se han presentado las pruebas de la labor que ha tenido en todo este conflicto. Hay una actitud muy importante en toda la organización criminal dirigida por Evo Morales, donde Vilma La Nocca ha jugado un papel muy importante en los conflictos, dijo la autoridad. En tanto así, La Nocca fue capturada por la policía el día martes en la Plaza Murillo y fue conducida a instancias de las fuerzas anticrimen

mientras su defensa legal denunciaba que no tenía orden de aprehensión y que su detención era ilegal. También Paredes recalcó que este tema está en investigación y se están evaluando las pruebas en el Ministerio Público. Tanto así, también a la NOCA integra el ala de vista y debería ser la candidata a vicepresidenta Evo Pueblo. También acompañó a Evo Morales, sin embargo, no lograron una sigla para postularse en las elecciones del 2025. El ala de vista fue parte de bloqueos que pedían la renuncia del presidente Rodrigo Paz y que tuvieron su epicentro en el Alto, en la ciudad de lo que Alanoca fue concejal.

Según lo que es, ha sido estos incendios forestales, afectan al Tunari y a dos serranías en San Juan. Vamos a irnos a lo que es las noticias en Cochabamba. A tan solo pasadas las horas de la noche de San Juan, el Parque Nacional Tunari, en lo que se vio afectada por voraz incendio forestal que consumió pajonales de la zona de Loquepampa, en lo que es el extremo del norte de la ciudad de Cochabamba. Entre otros dos focos de calor se reportan en las serranías de lo que es Pisiga y en Villas Sebastián Pagadora al sur y en Patatati de lo que es Chico en Chiñata. También el incendio en lo que es el Parque Nacional Tunari, el PNT, se inició el lunes y logró ser controlado por lo que es en esta la tarde. Sin embargo, los fuertes vientos que se registran en la zona provocan que las llamas se vayan reactivando y los grupos de bomberos voluntarios y las unidades de gestión de riesgo de la gobernación y la alcaldía cercado retomen al lugar para controlar las llamas. Según la gobernación de Cochabamba, informó que el fuego se está controlando parcialmente y se van replegando debido a que el peligro de las llamas se reactiven eran mínimas. Así que bueno, de acuerdo con las primeras investigaciones, el incendio en lo que fue el Loquepampa pudo ser provocado por las empresas de turismo que realizaron excursiones a zona del Tunari por el feriado del Año Nuevo Andino, que incluía lo que es el incendio de fogatas.

También, según las muestras de maderas con droga, son analizadas en Bolivia, Brasil y Estados Unidos, en la cual el material fue recolectado tras un operativo con participación de la Fuerza Especial de Lucha contra el Narcotráfico, la FELCN, las autoridades brasileñas, las aduanas de Bolivia y Brasil, además de la Administración de Control de Drogas de Estados Unidos, lo que es la DEA, conformó un procedimiento internacional binacional y se han tomado las muestras respectivas y se están llevando a lo que es el análisis en el laboratorio de Brasil y también en los laboratorios de Bolivia y tanto así también en los laboratorios norteamericanos. Según este informe, Galvez, en conferencia de prensa, también el vocero reafirmó que estas acciones fortalecerán la lucha contra el narcotráfico que se está desarrollando en coordinación con otros países y organismos internacionales. También lo que va el transporte en Cochabamba registra más de 718 mil millones por bloqueos y lo que es el transporte ha sido afectado. Según el presidente de la institución, Luis Jiménez, explicó que la cifra refleja el impacto acumulado sobre lo que es operadores de empresas, conductores y cadenas de logística que dependen de la circulación de mercaderías y pasajeros. Cada día de bloqueo tuvo un costo de aproximadamente 12.400 millones de bolivianos para lo que fue el transporte. También señaló Jiménez durante una conferencia de prensa en la cual presentó los resultados del estudio en lo que fue el 22 de junio. Según lo que es el informe, detalla que la mayor afectación económica se registró en el transporte de carga y también lo que ha sido la carga pesada e interdepartamental con pérdidas estimadas en 3.889 millones, en lo cual se suma más en lo que fue la distribución en todo lo que fue los días de bloqueo.

Bueno, seguimos con la transmisión. Son las 13 horas con 36 minutos. Estás escuchando Radioactiva 93.9 en lo que es tu programación, el noticiero de la hora 13. ¿Quién te habla? Verónica Padilla. Esa voz para informarte también, para poder estar ahí en contacto, ahí en tu hogar, donde vos estás escuchando la radio. Y bueno, te damos un abrazo fraternal también el día de hoy. Bueno, el día de hoy, miércoles, se celebra miércoles 24 de junio, lo que es San Juan. Así que vamos, un saludo muy grande. Allá en Bolivia se realizan algunos festejos. Bueno, durante todo lo que ha sido la jornada de la noche de San Juan, ya desde hace años se van lo que es prohibiendo lo que es los juegos pirotécnicos, también lo que es la quema de lo que es la noche de San Juan, las fogatas. Tanto así, muchas familias han adquirido lo que es no poder pasar la noche de San Juan en familia, compartiendo algo, y también no se hace esperar lo que son los perritos calientes, las salchichas y todo lo que se va compartiendo y disfrutando la noche de San Juan. También te recordamos lo que es la temperatura. Tenemos aún la temperatura de 11 grados. Esta mañana hacía mucho frío, pero los que pudieron también tomar los rayos de sol, estaba un sol radiante esta mañana. Para lo que va a ir para el día jueves, vamos a tener una temperatura ya subiendo un poco de 13 grados, pero con una mínima de 4 grados bajo cero, ¿eh? Así que hay que abrigarse. Para el viernes también tendremos un día muy soleado.

Vamos a ir a informarnos, esta vez nos vamos para Argentina. Se dispara el precio del dólar blue y vuelve a subir el oficial. Según las informaciones, la cotización del dólar blue oficial mayorista y los dólares financieros, el MEP y el CCL, conoce en cuanto a lo que va subiendo el dólar oficial del Banco Nación. Comienza este miércoles 24 de junio con un alza tras una jornada inestable del día de ayer. Según los mayoristas, van informando que el precio del dólar, lo que es la subida, es un precio del dólar histórico. Según el dólar MEP, que opera en el mercado de bonos, cotiza a 1.501.63 centavos para la compra y a 1.502.25 centavos para la venta en lo que es este día de hoy, según lo que va la variación negativa del 0.21%. En lo que es el precio del dólar el día de hoy, blue, se va subiendo.

Según las informaciones, La Libertad Avanza quiere evitar un papelón en lo que es el Senado y Adorni no irá a dar su informe. Según lo que es el cortocircuito en lo que es en el gobierno, es fuerte lo que es el burrichismo. Había dicho esta tarde que Adorni cancelaría su informe de gestión pautada para lo que es el 2 de julio, pero luego el jefe del gabinete dijo que está a disposición. Los senadores, en tanto, no lo quieren avalar como jefe del gabinete. También lo que va a las declaraciones de Roña Castro, cargó contra el gobierno y se llenan la boca hablando de pobreza. Según las declaraciones, un ex campeón mundial de boxeo advirtió que se triplicó la cantidad de personas que se acercan a los comedores, merenderos en los últimos años. También apunta contra el gobierno nacional por no colaborar con él. No hablamos solo de pobreza, acá vienen trabajadores, indicó. Según el ex boxeador Jorge Roña Castro, se abastece más de 6.000 personas entre decenas de comedores. También lo que es el conurbano bonaerense aseguró que se triplicaron la cantidad de asistentes desde que asumió el presidente Javier Milei. Tanto así, la gente que trabaja y no llega a fin de mes, también según las declaraciones, la pobreza ha llegado a niveles más altos. Y tenemos más de 6.400 personas. Con el gobierno anterior teníamos a 2.000 personas, pero ahora se ha triplicado según en sus declaraciones.

también vamos un poco a lo que es la música. Sorpresa para el folclore, porque hay por el video del Chaqueño para Vecino y Abel Pinto juntos. Los dos importantes referentes de la música popular argentina unieron sus voces por primera vez de forma oficial. Tras el emotivo posteo del cantor salteño, los detalles del lanzamiento que Me Olvides Tú y el impacto de su cruce generacional histórico, según el folclore argentino, fue testigo de lo que es un cruce histórico que sacudió las estructuras de la música popular en una noche cargada de mucha mística en el barrio porteño de Villa Crespo. Vamos un poco a lo que es los deportes. Según Scaloni, anticipó que el partido con Austria será complicado. Uno de los puntos donde Scaloni se muestra más, con más criterio, fue la implementación de los parates en lo que es obligatorios por el clima. Una medida que, según su visión, desnaturalizada al ritmo del juego y termina favoreciendo los planteos defensivos. En tanto así, el entrenador de la selección argentina, Lionel Scaloni, catalogó el próximo enfrentamiento ante el combinado austriaco como un duelo complicado, al valorar que el rival también ganó el primer partido y ha hecho una gran clasificación. El director técnico asegura que Austria va a buscar el arco enfrente en formas distintas a las cuales va mostrando por Argelia, y también consideró que va a ser un partido entretenido para el público. Además, Scaloni se refirió a las falsas noticias de lo que fue el fallecimiento del padre del astro argentino Lionel Messi, y aseguró que el grupo se mantuvo bien, que también pudo sacar adelante la situación, y sentenció lo que fue sobre este tema, prefirió no agregar más. Uno de los puntos donde Scaloni se mostró más crítico fue la implementación de los parates obligatorios por el clima.

Estados Unidos e Irán habían acordado un alto al fuego de 60 días para la negociación, pero el Cuerpo de Guardia Revolucionaria Islámica de Teherán ordenó el sábado el cierre del estrecho de Hormuz en respuesta a los ataques israelíes en el Líbano, aunque el ejército estadounidense dijo que los buques mercantes seguían operando.

Javier, nos vamos a lo que es noticias internacionales. Nos vamos a España. El juez dictamina que la esposa del expresidente del gobierno español será juzgada por cargos de corrupción. Un juez dictaminó el sábado que la esposa del presidente del gobierno español, Pedro Sánchez, deberá ser juzgada por cargos de corrupción y no podrá salir del país. Según lo que es la declaración de Begoña Gómez, está siendo investigada por lo que es las acusaciones que utilizó su condición de esposa del mandatario para conseguir contratos de trabajo. Ella niega haber cometido ningún delito. La denuncia fue presentada por grupo de extrema derecha. Según el juez de instrucción Juan Carlos Peinado, ordenó a Gómez que entregue su pasaporte y le prohibió salir de España y le exigió que se presente ante el tribunal 2 veces al mes.

según a lo que es el paso hacia el uso de uso social extensivo e intensivo de la IA en bebida, viene de China. El anuncio de Nivea durante Keynote en Shenzhen, en la ciudad taiwanesa de Taipei, la capital de la isla que Estados Unidos y China disputan, como un símbolo máximo de la guerra de la tecnología, según señala un punto de inflexión donde la IA está siendo embebida directamente en los dispositivos físicos.

También el gobierno adquirirá energía que será almacenada en las baterías para evitar cortes. La Secretaría de Energía avanzó con la licitación para incorporar baterías al sistema eléctrico y habilitó 232 ofertas que comprometieron un cupo oficial de 700 MW. El objetivo es sostener el abastecimiento en zonas críticas mientras siguen demoradas las obras de transporte de alta tensión. En tanto así, la Secretaría de Energía formalizó este jueves 232 ofertas calificadas en la licitación que busca tener la capacidad de reserva eléctrica.

según también lo que es acá en Argentina. Lo que es el ajuste, el superávit fiscal en mayo, Milei lo consiguió con un nuevo ajuste brutal. El gobierno volvió a exhibir un resultado primario positivo, pero las planillas anexan muestras que gran parte del equilibrio fiscal sigue apoyando en recortes reales del gasto público. Los mayores ajustes se registran en subsidios económicos, transferencias corrientes y salarios estatales.

Messi mostró la actividad de su cumpleaños de sus 39 años con la selección al detalle que se hizo viral. Según Messi mostró lo que es lo que ha compartido con sus compañeros de plantel el día de hoy, bueno, en sus 39 años que va cumpliendo, también así viendo lo que se ha denominado los 39 años, en la cual muchísimas personas a las 10 de la mañana le desearon sus felicitaciones. Es la primera vez que él pasa con todo su plantel y en el cual, bueno, quiso mostrar la alegría y también el mantenerse unidos, sabiendo que este sábado juegan una vez más un partido muy decisivo y se los ve muy contentos compartiendo el cumpleaños.

También las líneas aéreas responsabilizan a empresas estatales por demoras y cancelaciones en el vuelo. Las líneas aéreas en el cual el día de hoy, 24 de junio, la Cámara de la NA de Líneas Aéreas en Argentina, la JURCA, responsabilizó a las empresas argentinas de navegación, la EANA, por las demoras y cancelaciones en lo que fue el aeroparque a causa de la implementación de las nuevas medidas de control de tráfico aéreo, según lo que está impuesta por el organismo estatal. También la JURCA advirtió hoy mediante un comunicado a los pasajeros sobre las causas de las demoras y las reprogramaciones y las cancelaciones y también lo que fue los desvíos de vuelos con destino al aeroparque Jorge Newbery desde este 18 de junio pasado y hasta la fecha. También la Cámara informó que todos los pasajeros con demoras y cancelaciones y reprogramaciones y desvío a los aeropuertos alternativos que están afectando lo que es la operación aérea en lo que es el aeroparque son responsabilidades exclusivas de la empresa argentina de navegación aérea, la EANA. Es la empresa que está a cargo del control y la gestión del espacio aéreo nacional. Bueno, gente linda, los tenemos que ya ir retirando, siendo las 13 horas con 54 minutos. Que tenga un buen día de 24 de junio. Páselo bien, páselo en familia, con los hijos. Que Dios me los bendiga y nos estamos reencontrando, si así nos lo permite, el día de mañana con tu programación, la hora 13, el noticiero que te mantiene informado. Chao, chao, mi nombre es Verónica Padilla. Hasta luego.

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Ah, caray, 14:09, la hora nacional acá en República de Argentina. Estamos en fecha 24 de junio del presente año, 2026 ya. Casi ya llegando al séptimo mes del año. Vaya, pero qué pronto, ¿no? Buenas tardes, bienvenidos y bienvenidas sean a esto de tu programa La Tarde Ideal de Activa. Mi nombre es Ibercito Rosado. Mi nombre es Iber Rosado, más conocido como Iber el Cambita. Sí, como el Cambenga.

de activa, ¿eh? Creo que soy el uniquito también trabajando acá entre medio de los hermanos bolivianos acá en esta emisora, che. Venía conversando también con un compatriota mío. La verdad, bueno, la emisora boliviana acá en estado en Buenos Aires y en provincia, ¿no? Hace que a veces por las voces nos conoce mucha gente. Y es lindo conocer a nuestra gente también y demás ciudadanos latinoamericanos que de alguna manera u otra forma nos escuchan a través del aplicativo de la emisora, ¿sí? Agradezco enormemente a la gente que se sumaron en el día de ayer también a través del Facebook, ¿sí? A través del aplicativo, más que todo allá en provincia Loma de Zamora. Bien, amigos, 14 con 11 minutos. 14 con 11 minutos. Temperatura actual 12 grados centígrados, perdón. Sí, 12 graditos, ¿eh? Sí, la noche. La noche más helada, ¿no? Noche de San Juan. Luego vamos a ver por qué se recuerda también eso. Algo respecto, hoy 24 de junio, día de San Juan Bautista, ¿no? Ya estamos en el Facebook Live. En el Facebook estamos como Radioactiva 93.9 FM Oficial. Sí, Radioactiva 93.9 FM Oficial, ¿eh? Sí, también estamos a través de la página web fmactiva939.com.ar. ¿Querés escucharnos desde tu computadora? Atención, en la página web fmactiva939.com.ar. Y a través del aplicativo Radioactiva 93.9. Sí, descargalo en Play Store. Radioactiva 93.9. Ahí vas a ver el fondito de la tricolor en negro y rojo, ¿sí? Con 12, un abrazo para la señora Felipa. Sí, la señora Felipa, gracias. Al Pollo Dorado, estamos también acá en la radio. Pronto vamos a estar saliendo a través de la frecuencia modulada. Muchos están reclamando, la radio no sale. Pronto, ¿eh? Bienvenidos y bienvenida a la gente que están acá en zona de Lugano. Miércoles de reggaetón. Alguien dijo por ahí, ¿no? La canción.

Mufamí. Vamos a dar el número de WhatsApp, el mensajerito de nuestra emisora. Atención para usted, a lo mejor tiene un familiar cumpliendo un añito. ¿Quieres dedicarle alguna canción o hacerle también algunas felicitaciones de parte tuya? Anota este numerito, 1161-25-9825. 1161-25-9825.

Vamos levantando esa moral. ¿Cómo lo han pasado anoche? Anoche viendo en las redes sociales, no, en Santa Cruz, en el oriente boliviano, más que todo en el municipio de Porongo, allá en Santa Cruz, al frente del río Piraí, para la gente que conoce en Santa Cruz. Allá sí que son los originales que pasan por la brasa. No es chiste, ¿eh? Allá hacen la fogatita en la noche de San Juan, 12:00. Ponen a la lista la gente que va a pasar por la brasa, ¿no? Así, al rojo vivo. Atención, al rojo vivo, ¿no? La brasa. Entonces pasan por ahí la gente que tienen fe también al Santo San Juan, o como lo pueda llamar según la religión.

o la creencia, che. Pasan, pasan, ¿eh? Pasan chicas, señoras, caballeros y jóvenes. 12:00 minutos, la noche de San Juan. Más viva que nunca allá en Porongo. Camisaki, Gilate, Culiacas. Y mañana Casanquiche, Tucu, Alejacho, para la gente de Cochabamba, Oruro, Potosí. Para la gente de la lengua guaraní boliviana. Caro Martín, Taromita, que ni papeo y Amundo, Pebe, Tamarame, Tuicha, Camiri, Bolivia, La Paz, Pando, Chuquisaca, Sucre, Santa Cruz, Tarija. También hasta el Beni. Para los hermanos de Paraguay, Rojaiju, Paraguay. Rojaiju, Bolivia, Baichapa de Caru. Hermana, hermano paraguayo. Bienvenidos y bienvenidas.

0: Dale, miénteme, arrancando 14 con 17 minutos ya. La hora nacional acá en República de Argentina. 14 con 17 ya en Brasil. Ahí está la gente también en el Facebook Live. Habían 11, 12 personitas ya pegaditas también a la transmisión. Gracias, gracias, gracias. Hoy vamos a escuchar también a... Vamos a escuchar ritmo de la vieja escuela, ritmo reggaetón. El reggaetón que a muchos les ha pegado. Desde que Daddy Yankee y otros grandes artistas, ¿no?, sacaron ese reno. Estamos hablando de Becky G, Ozuna, J Balvin, o Camilo también, Don Omar, Daddy Yankee y entre otros grandes artistas. También el muchachito, ¿no?, cruceño. Ahora vamos a ir colocando ese temita musical. Vamos con esa siguiente canción, a ver, señor operador. Sí, estamos. Ahora vamos a ir colocando los temitas musicales.
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0: Habla de San Juan, dice. Allá resumimos nosotras. El primer mensajito a través del 11 26 72 35 86. No, pero que vaya. ¿Cuándo se anotaron mi número?

Bien, amigos, siguiente 14:19. 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

Hace frío, chicos. Hay que abrigarse un montón. Tomarse una rica sopa de verduras. Bien, amigos, nos vamos a ir a lo que vinimos.

0: Bien, amigos, ahí tenemos gente también a través del Facebook Live. ¿Cómo están, gente hermosa? Bienvenidos y bienvenida a esto de tu programa La Tarde Ideal de Activa. Oye, ¿quién es este tal Beto Durano? Ya me está calentando este muchachito, ¿eh? Beto Durano dice, saludo famoso. Con 8K de audiencia. Ay, ay, ay, gracias por su saludo. Algún día sin falta vamos a llegar, papacho, ¿eh? Estamos arrancando. Bienvenidos y bienvenidas. Saludos para usted, Beto Durán. Me hace reír este muchacho, che. Ay, ay, ay, ay. ¿De dónde eres, Beto? ¿O desde qué lugar no estás sintonizando, amigas? Un abrazo para toda la familia de Beto Durán. También a la familia Durán allá en Gutiérrez Cordillera.
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0: Ya te pueda preguntar. Vamos a colocar nuestros. A ver, ¿dónde está? A ver, señor operador, póngase las pilas, papacho, ¿eh? No me haga caer mal, muchacho, por favor, ¿eh?

estamos acá para poder darle una alegría, una linda tarde de San Juan, sí. Un abrazo para la gente de Lomas de Zamora, allá en Ingeniero Buque, zona de Bragado. Ahí está José Salvatierra trabajando, ¿no? Ahí está, nos manda un ok también a través de mi WhatsApp personal mío. Gracias.

Bien, amigos, vamos, ¿no? Al siguiente, a la siguiente cancioncita, por favor, señor operador, lo tenemos a la vista, baby, ¿o no? Vámonos con este temita musical, el ritmo que nos identifica. Vamos a escuchar esto de la vieja escuela. ¿Cuántos de ustedes fueron a bailar a la disco con sus minas? Miércoles de reggaetón, chicos. Arrancamos alegrando con este temita para toda la gente hermosa que nos siguen escuchando y nos siguen día a día, semana tras semana, mes a mes y los 365 días del año. ¡Música, maestro!

Ahí estaba Valmatán con la temita pasarela, che. Vámonos con la siguiente cancioncita, señor operador. Lo tenemos, la siguiente canción. Por favor, papacho, mándele play, póngale play. Ahí está. ¡Ah, caray! ¡Y bailalo! Estás en la recta, en la collareta. ¡Métele pata! Gracias por estar en sintonía, la gente del Facebook Live, la gente del aplicativo. Hay gente que me está escuchando a través de la www. Sí, señores, estamos en la www. Como FM Activa 939.com.ar. ¡Gracias! Para la gente de Parque Vallenera, un abrazo para Angélica. Ahí está la gente de Lugano, la gente de Loma de Zamora, la gente de Loma del Mirador.

tarde ideal a través de tu radio amiga, la 93.9, pronto por FM, sí señor. Gracias a la gente hermosa que están en el Facebook.

Abrazo cordial de parte de su servidor desde Buenos Aires, Argentina. Iber el Convicta. Ya tú sabes, baby. Ahí está la canción de Don Omar, ven bailalo. Ahora sí nos vamos a ir con otro temita musical que tenemos por acá ya preparadito. Ponele play, papacho. ¿Dónde está Héctor el Father? Vaya, pero qué recuerdos.

0: ¿En serio?
1: Caliente.
0: ¡Arriba esas ganas, chicas! La gente hermosa que está trabajando en sus hogares, gracias por permitirnos entrar a su lugar de trabajo. Para los amigos del volante, un abrazo enorme. Para nuestras caseritas en cada verdulería también, tanto en capital como en provincia, un

0: A darle con todo, miércoles, tercer día de la semana. Tercer día hábil de la semana para laburar, hacer nuestras grandes actividades. Señor, 14:37, 12 grados la temperatura actual del momento. Hace frío, sí. Hay que cuidarse mucho, hay que consumir mucha vitamina C. Para los chiquis, los chiquitos, hay que abrigarlos biencito porque en la mañanita hace mucho frío, ¿verdad? Hay que ingerir muchas sopitas de verdura. ¡Claro!
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2: Oiga, payaso, para usted hacer una canción como esta, es sencillo, tiene que volver a nacer. Hambre y sueño es lo que usted tiene. W el sobreviviente, con Yandel, Héctor el Fave. Oye, bebé.
0: Oye, bebé, ¿tú me qué estás escuchando? Un abrazo para las overloquistas, para los rectistas, para los atraquistas también. Un abrazo para los amigos del taller, los ratoques. ¿Qué onda, compañero? ¿Qué hacen, eh? Están almorzando, siguen descansando, ¿eh? 14:38, ¿eh? Ahí en el taller, los ratoques. Bueno, almuerzo casi a las 1:00, 1:30. Bueno, en fin, ¿eh? Un abrazo hasta el taller de Suiza, Rompe Aguja. Vaya, pero qué nombrecito. Vámonos con otro temita musical. Wisin y Yandel, me estás tentando. Vamos a tentarlo nosotros desde la radio, desde acá, a toda la gente hermosa que están en sintonía ya a través del internet. Muchísimas gracias. Moral, chicos. Dale que el sábado juega Argentina nuevamente. Mes del Mundial. Arriba esos ánimos.

0: sube, sube el volumen de tu radio receptor si estás en tu taller o en tu taller de mecánica también, claro. Vámonos con otra canción, señor operador, lo tenemos a la vista. Sí, vámonos con otro temita musical. Ahí está, hora de la tarde, sí, ya siendo las 14:42. Vamos con otro temita musical. A ver quién es por acá, la idea dice, qué diferente te escucha, dice, ¿en serio? Soy yo, ¿ah? Daddy Yankee, el tema que tú la puse. Sí, ¿qué hicieron la gente? Ay, ay, ay. ¿Qué dice? Yo te hacía en Bolivia, Iber. Dice, no, ya no voy a Bolivia, ya no. ¿Para qué? No, mentira, pronto, pronto vamos a estar allá. El año pasado tenía que largarme para allá, pero no. Pose, pose, pose.
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0: 11-61-25-98-25 para tu mensajito, ¿eh? ¿Querés enviar alguna felicitación a tu compañero, a tu familiar? 11-61-25-98-25. ¡Ahí está Daddy Yankee! ¡Ánimo, chicos! Miércoles, mitad de semana. Sí, en la segunda hora, les prometo, ¿eh? Voy a salir en el TikTok mío. En el TikTok estoy como Evercoon. Pueden enviarme solicitud si gustan, ¿eh? ¿Quieren conocer a la caripera del Cambinga? Ya la conocen algunas personitas también.

0: Un abrazo para la gente del oriente boliviano, para la gente del occidente de igual manera.
1: Param, param, pam, pam, pam.
0: Oh, oh, oh. Vámonos con la siguiente canción. ¿Dónde está? Vamos a escuchar un ritmo. Un ritmo argentino que también nosotros los colocamos en los días miércoles. Un abrazo para Angélica hasta el Parque Avellaneda. Para Germancito Aranda hasta La Paz, Bolivia. A Misaki Hilata.

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0: Uy, uy, uy. A ver, dice, buenas tardes, Ibarcito. Saludos desde Bolivia, departamento de Santa Cruz.
1: Palmarito.
0: ¿Cómo está, profe? Bienvenida. Viste, ahí nos llega mensaje desde Bolivia. Tenemos otro mensajito desde Lomas de Zamora. Hola, Ibarri, buenas tardes, dice. Metele a full tú la música. Nosotros acá escuchando, dice. Saludos, Nati. Gracias.

recordar las canciones cuando iba a la disco. Tal vez del colegio, ¿no? Cuando uno se escapaba en aquella época, ¿sí? Se la charlaba a tu papi, a tu mami o a tu abuelita, en todo caso. Abuelita, voy a llegar más tardecito, ¿no? Para la del turno tarde o turno noche. Salían del colegio y se iban a la disco así de ocultito, ¿eh? A vos, dice acá, hay un mensajito que me está haciendo recordar aquellos tiempos. Amigo con derecho.

Ahora voy a habilitar mi TikTok mío. En el TikTok estoy como Evercun 2. Creo que lo tengo en figura pública. Ahora vamos a chequear, Vámonos con otro temita musical, señoras y señores. A esta hora de la tarde, 14 con 50 minutos. Vamos a escuchar a...

0: del nostro compagno.
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2: Caliente.
1: Un abrazo para Sara Rojas. Una ex compañera de radio acá también en los estudios. Un abrazo hasta Linier.

0: nos estamos acercando a la tanda comercial. Y al retornar vamos a retumbar con más de estos géneros musicales que nos identifican cada miércoles, ¿eh? ¿Cómo quedó claro? Miércoles de reggaetón. Segunda hora, van a ver al Cambita en vivo en TikTok. Estoy en el TikTok como Evercoon, sí. En esa cuenta vamos a salir, sí. ¿Dónde está Gladys en Sildañez? Buenas tardes, Gladysita. Quiero comer. Ay, vámonos con otro temita musical a esta hora de la tarde, antes que nos toque la tanda comercial. ¿Dónde está el temita musical de Maluma? ¿Dónde estás, Maluma? O si no, vamos a ir con este temita de Plan B.
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0: Con este tema me voy a la tanda.

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Bien, amigos oyentes, arrancamos nuestra segunda horita de nuestra programación aquí en tu radio, amiga, ¿sí? Vámonos con las canciones que tenemos por acá, pero antes vamos a agradecer a la Casa de Comida El Pollo Dorado, a Doña Felipita. ¡Eso! 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Hola, Juan Pablito Cuellar, ¿qué tal? ¿Cómo le va? ¿Cómo estás, Ivana? Buenas tardes. Estamos saliendo a través de mi cuenta mía. La han hecho salir a través de la cuenta de Ever Kun en el Tiki Tiki. ¿Dónde está mi amigo Código? Juan Pablo, hola, buenas tardes, Karuma, Tentaralenta. Dice que va a recibir el insignio. Está trabajando, hermanito. Bien por usted. ¿Qué tal lo pasaron allá en Porongo? Algunos amigos, che, me estaban chusmeando por acá en este momento. ¿Dónde se pierde Iber? Dice. Por acá nomás. Por al lado del sur, en Sudamérica. Qué bien, hermano, hay que laburar, si no, no hay comida, ¿no? buenas tardes, bienvenido y bienvenida a esta segunda horita de la tarde ideal a través de tu radio amiga, la 93.9, desde Buenos Aires, Argentina. Para la gente en el Facebook, un abrazo enorme. Se quemaron los pies. ¿Qué ha pasado, Juan Pablo? Me imagino, pero hay que ir con esa fe que uno tiene. Hay que ir, bueno, esto es para la gente que cree, ¿no? Que cree en el santo. O en este día, o en esta noche que pasó anoche. Ahí te van, gente que tiene mucha fe, no pecadores, diríamos así en otras palabras, ¿no? Juan Paulito, che, gracias, papacho. ¿Cómo está? ¿Cuadra o no cuadra? ¿Y si? ¿Quién es ese? ¿Cómo está, Jani? Buenas tardes, chiquita. ¿Cómo está, señorita? Buenas tardes, bienvenidos, bienvenida. Bien, amigos, vamos a lo que vinimos. Si la gente que quiere los pollitos, y ahora les voy a dar el número por acá, lo tenemos, y vamos a ir a escuchar un lindo tema musical de aquella época, seguramente Juan Pablo, allá Henry también en el torno. Llamada de emergencia. Andate, Yankee. Daddy Yankee, perdón.

15 con 13 minutos en todo el territorio argentino. Temperatura 12 grados centígrados a esta hora de la tarde. 15 con 13 en Brasil. Un abrazo enorme para la gente que están en diferentes oficinas allá en Sao Paulo do Brasil. Donato MQ dice buenas tardes. Agustina Zárate, buenas tardes. Vicky, Vicky, ¿cómo está Vickycita? Regalen pues unos corazoncitos, che, no sean tacaños, hombre. Se ríe el compañero que está acá a nuestro lado, ¿eh? No te acostumbre ir a decir tapá chico, tatando, no, nada que ver, ¿no? Obviamente, ¿no? Nosotros nomás de curioso estamos saliendo a través de la cuenta que tenemos acá. Claro, ayer estuvimos, no sé qué pasó, che, no, no sé. ¿Qué habrán hecho también? Por eso es para que TikTok no nos restrinja, hay que transmitir algo con mucha educación, porque si no, estamos achurados, ¿ah? Vale de Coranda, buenas tardes, María López. ¿Cómo está? Bienvenida, señorita o señora. Vale de Corona también, ahí está, un abrazo.

estar todavía allí. Che, no, no, no se puede conectar el mío acá. Oigan, había sido otra entradita. Mil disculpas. Gaby, ¿cómo le va? Buenas tardes. Jaybo Betillanas, mirá, vaya, pero qué nombrecito que se coloca en el TikTok, che.

Baus, buenas tardes. Allá la gente en Villa Celina, ahí está nuestro amigo Franklin el Panchito. La gente en el Facebook, un abrazo enorme. Estamos saliendo a través de mi TikTok. Estamos acostumbrados, pero sí nos hemos animado el día de hoy a través de la cuenta de Iber el Cambita. Ever Kun en el TikTok. ¿Cómo está Marisita? Más, más te caliente.

¿Cómo están, Laurita? Buenas tardes, bienvenida. La gente del Facebook. No, no estamos saliendo a través de... No estamos con...

hasta Perú, Huancayo. Alguien quisiera apoicunamas, hermanos del Perú. Un abrazo para Tucue. Para todos, Gloria Mirta, buenas tardes, bienvenida. No, no le hace la entrada ya a mi celular,

Hola, Iber, te estamos escuchando a full desde acá. Te estamos escuchando a full desde Bolivia. Un temita de Nicky Jam, El Perdón.

0: Ah, caray, 15 con 21 minutos. 14 con 21 en Bolivia, en nuestro querido país. Iber, el camita. Mari Tinelli, ¿qué dice? Mari Tinelli, buenas tardes. Tinelli le puse. Vámonos con el siguiente temita musical. Eché el perdón, quiere escuchar este nuestro amigo Natanael Yambatuy. Vaya, pero qué recuerdo. Un cachito. Ahí está tu canción.
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0: Fan Willy, ¿cómo le vas? ¿Cómo estás, querida? Buenas tardes, bienvenida. F. Marcelo Chus. Buenas tardes, ¿cómo está, compañero?

0: perdón. Vámonos con otro temita musical, señoras y señores. A ver qué tenemos por acá, aventura. A ver. Vamos a colocar otra cancioncita, por favor, señor operador. Vámonos con otro lindo tema musical a esta hora de la tarde. Nos habían solicitado también otro tema. ¿Dónde está J Balvin? A ver, vamos a colocar por acá J Balvin. A ver, ¿qué dice por acá? Iber dice, ¿estás solo? Sí, no, estamos solo, trabajamos solo siempre nosotros.
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0: ¡Claro! ¿Dónde está J Balvin? Vamos a ir con este otro temita musical. Lo tenía, ¿eh? Acá J Balvin azul, ahí está. Vamos con este temita musical.
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0: Para la gente allá del Parque Avellaneda.
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0: Gracias por estar en sintonía junto a nosotros.

Angeliquita. Un abrazo hasta el Parque Avellaneda. Yo me había equivocado. Vas a disculpar, hermosa. A ver qué dice Tony Eloy. ¿Cómo estás, amigazo? Un abrazo hasta Perú. Ay, él es mi amigo. Che, ¿qué tal? ¿Cómo estás, Ramón?

Miércoles de reggaetón, señoras y señores. ¿Qué tan rápido se va la hora volando? 15 con 28 ya. ¿Cómo estás, Carlos? Buenas tardes.

¿Cómo estás, Bauti? ¡Buenas tardes! ¡Eso! Para la gente de Brasil también, un abrazo enorme para los las y los bolivianos que están radicando y trabajando allá también. Al igual que nosotros acá en Buenos Aires. Sí, ahí están. Vámonos con otro temita musical. Señor operador, ¿lo tenemos la canción, no? Ya colocamos, ¿no? Ahora vámonos con otro temita musical. Vamos a escuchar a Don Omar Virtual Diva, ¿les parece? Para vos que estás en el taller. Para vos que estás trabajando arduamente.

¿Cómo está? ¿Cuadra o no cuadra? Tardes de... bueno, miércoles, ¿no? Sí, mañana estaremos con otro ritmo también nosotros acá. Vamos a estar los jueves con los superclásicos. Es nuestra segunda semanita acá en la radio.

0: Sí, amigo, no, no da la entradita, che, por eso no estaba. mañana vamos a estar. Solo lancé esto en mi cuenta porque tenemos un problemita con el teléfono y es por eso, Por eso no sale. No cuadra el baito, solo estamos acá haciendo también un poco de rating a través de mi cuenta.
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0: Gracias, distinguido. Claro, no. Otro día ya les prometo, Así nomás, así que tranquilitos. Paciencia, guaguay. Hola, chuta, dice, ya volviste, pero claro, guaguay.
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0: No, es que no. Los tiempos y demás cositas, ¿no? Pues es por eso que recién volvimos acá a la radio. Por si acaso estuvimos de la anterior semanita ya, ¿sí? Mañana vamos a estar a través de la cuenta oficial de TikTok de Radioactiva. Es por eso que no está saliendo.
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0: Ay, caray, no hay cómo con ustedes, che.

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0: Claro, claro, hermanito, pronto, mi amigo, cuadra o no cuadra. Sí, sí, sí, extrañamos también nosotros, ¿eh? Así que prontito vamos a estar a través de la antena también, ¿eh? El pueblo lo pide, claro.

0: Mañana veremos a ver cómo podemos conectar acá nuestro celu. Claro, es que estoy con mi celu cacharrito, ¿eh? Tengo otro nuevito, pero no. No le hace la entradita.
1: Sí, yo. Estamos trabajando por encima.
0: Así que mañana, ¿sí?
1: De eso se trata.
0: ¿Dónde está el tema de Macano? Por favor, ¿dónde está el temita de Macano? ¿Dónde está? A ver, vamos a escuchar a Macano y la Factoría. Oh, yeah.

pronto vamos a estar con nuestra antena nuevamente. El pueblo lo pide, camba. Gracias, distinguido. Sí, ayer estuvimos, ¿eh? En el TikTok de la radio. Sí, estamos a dar en TikTok de Radio Activa, arroba Activa FM 939. Y la cuenta mía, Evercundos. ¡No vamos!

Bien, amigos, voy a despedir a la gente. Ahí en el TikTok del Cambinga. Mañana va a cuadrar todo esto tranquilito, ¿eh? Así que no se preocupen, che. Gracias por chequear la calipela, aunque son cachitos, ¿no? Lucas Costilla. Mañana, chicos, vamos a salir, ¿eh? Yo creo que sí, ¿eh? A través de... Bueno, no, en el TikTok de la Radioactiva, ¿eh? ¡Andate al Facebook! ¡Cuadra o no cuadra! En el Facebook estamos como Radioactiva 93.9 FM Oficial. ¡Rosy! ¡Váyanse al Facebook! ¡Al Facebook! ¡Váyanse!

Ahí está la canción, qué linda canción que acabamos de escuchar. Bueno, chicos, vamos a ir a otro temita musicales también a esta hora de la tarde, ¿sí? Vamos a colocar el temita de Don Omar, vuelve, ¿les parece? Para esto va para el taller Los Ratukis. Ay, che, me van a contar por qué ese nombre. Oye, qué curiosidad que me da por saber. ¿Por qué el nombre del taller Los Ratukis de Ciudad Oculta? Mira. Ahí está para doña Gaby, para Osman. Yo dice Omar Osman había sido ahí.

Silvia Rosita, mete al Facebook Live. Por querer conocer a la, al Cambinga, se fueron al TikTok y el TikTok nos ha. Sí, subo, no. El que no le da la entrada a mi celular. Si no, estuviésemos saliendo a través de mi cuenta, ¿no? Ahí está. ¡Vuelve! Gracias, gente hermosa, ahí en el

0: Velvet TikTok. Nelita, buenas tardes. Un abrazo para Elida, para el Choco René, para Remy Eduardo.
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0: Vuelven. Vuelvan al Facebook. Ahí están, ya me conocen, ya me conocen. Un abrazo a la gente de Sildañez. Va, ey, chapa de Caru, señora Soraya. El sábado voy a ir a tomar un cafecito ahí con la rica chipá, Chipaguazú, ¿no? Ahí está. Vámonos con otro temita musical.

deve stare. 15:44 minutos ya a la hora nacional acá en la República de Argentina. Se viene el partido de Brasil ahora 18:00 hora de Argentina.

24 de junio, Che, San Juan. Sí, vámonos con la siguiente canción, señor operador, por favor. Nos vamos con otro temita musical. A esta hora de la tarde, ¿dónde está? A ver, por favor, amigo. Un temita especial hasta Gutiérrez Cordillera. Luego se viene el tema de Nati, Natasha, Becky G. Rap, pam, pam, pam. Parece. Ahí está para vos, Mónica. Gracias por ese mensajito. Tan bonito.

de nuestra amable audiencia desde Lomas de Zamora. Che, ya nos vamos a ir. Aquí está heavy la demanda. Gracias a la gente también ahí en el Facebook, che. Muchas gracias, hemos llegado a 40 y pico hoy, ¿no? Hoy, hoy,

0: Desramiénteme.
1: Porque
0: el día de mañana estaremos de vuelta nosotros por acá. 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

0: ¡Párala! Al país más grande del mundo, Brasil. Un abrazo para Rosita Solís, que no puede escuchar tu audio, Rosita, ¿eh?
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0: Pero ahora lo voy a escuchar, ¿eh? Mañana estaremos con el género clásico, ¿no? Vamos a escuchar a Mother Talking, a Susie Cons. Vamos a escuchar también música electrónica. Un abrazo para Cuadra o No Cuadra.

0: Chao, permiso, gente hermosa. Chaucito, hasta el día de mañana.
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0: Hola, ¿qué tal? Muy buenas tardes, amable audiencia. Alisten su lapicerito para tomar nota también en los avisos clasificados, ¿eh?
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0: Bien, amigos, tengan ustedes muy buenas tardes. Comenzamos con los avisos clasificados de tu radio, sí, atención. Se alquila una habitación 3x50 por 3 metros, sí, por escalada, sí, atención. Se alquila una habitación 3x50 por 3 metros. Esto está ubicado por escalada, sí, y Horacio Casco, con cocina y baño compartido, sí. Para la gente que está interesada, 1139-51-8327. 1139-51-8327. También podés escribir a este numerito, 1144-07-3971. 1144-07-3971. Vamos con la con los siguientes avisos. Con urgencia se busca fabricante para taller de punto, palazos, remería. Con trabajo responsable, ¿eh? Para la gente interesada, 1165-95-3954. Ahí está. 1165-95-3954. Vamos con el siguiente aviso. Se alquila un departamento de 3 habitaciones. Ahí está, con baño y cocina. Zona del Parque Avellaneda. Para la gente interesada, 1123-08-2163. 1123-08-2163. Se vende retazos de guata. Llamar al 1167-99-7219. Llamar al 1167-99-7219. Retazos de guata, importante para aquellas personas que buscan también para hacer lo que es el... para un regalo, ¿no? Ahí está, se vende retazo de guata para los peluchitos, atención. Llamar al 1167-99-7219. Vamos con el siguiente aviso. Se alquila un departamento que consta de 2 dormitorios. Se alquila un departamento que consta de 2 dormitorios, una sala más cocina y baño. Y esto está ubicado por la zona... A ver, acá no lo entiendo. A ver, por la zona... ¡Zona Madero! 1165-87-39-38. Sí, para la gente que está buscando un departamentito, sí. Consta con 2 dormitorios. Tiene su salita, más su cocina y su baño. Anótense este numerito, 1165-87-39-38. 1165-87-39-38. Urgente, se precisan overloquista y collaretista que sepan manejar recta. Para taller de remería, por alrededores de la radio, o sea, por acá cerquita nomás. Ahí está para la gente que quiera trabajar. Se necesitan overloquista y collaretista que sepan trabajar en recta, ¿no? Para taller de remería. Esto está ubicado por alrededores de la radio. Pago por prenda y quincenal. Trabajo todo el año. Anótense este numerito: 1124-55-3650. 1124-55-3650. Vamos con el siguiente aviso: se alquila dos piezas. Uno es 4x4 y el otro es de 3x4. Y un precio, ¿no? Ahí está. Y específico para tallar, dice, perdón, ahí está. Para tallar compartido, dice, para tallar de familias también puede ser. Esto está ubicado por Parque Avellaneda. Llamar solo personas interesadas: 1168-08-5110. 1168-08-5110. Urgente, se busca una chica para tarea de limpieza, pegados de botones y doblado de pantalones. Ahí está. Urgente, se busca una chica para tareas de limpieza, pegado de botones y doblado de pantalones de jean. Que tenga muchas ganas de trabajar. Que tenga la edad aproximadamente de 18 a

25 años. Ahí está, hay otro trabajito por acá. El trabajo es con retiro, atención, el trabajo es con retiro. Con preferencia que vivan en capital. Es muy importante que tenga referencias y al trabajo. Ahí está, pueden llamar también al 11-62-64-28-86. 11-62-64-98-86. Vamos con el siguiente aviso. Se necesita dos overloquistas y una múltiple, o puede ser una pareja que tenga ganas de trabajar y que sea muy responsable con el trabajo, El trabajo es año redondo, es para taller de remería, zona de Mataderos. El trabajo es de 8 a 20 horas y también se alquila una pieza de forma urgente, Llamar al siguiente teléfono 11-68-54-06-26. 11-68-54-06-26. Se alquila habitación. Ahí está, se alquila habitación, señoras y señores. Para vivienda o taller, estamos por alrededores de la radio. Ahí está. Llamar al 11-53-78-7308. 11-53-78-7308. Para la gente que quiera alquilar, ahí está. Vivienda o taller, ahí está. 11-53-78-7308.

Así que ahí está, para la gente que quiera alquilar también este galpón de 28 metros con luz trifásica, con posibilidad de vivienda. Esto es con el dueño directo. Preguntar por el... Ahí está, preguntar por Beto y Estación Lugano. Comunicarse con el 1151-5288-95. 1151-5288-95. Se necesita rectista para confeccionar sacos tapados y basel. Pueden ser pareja o personas solas. Para zona de mataderos, comunicarse con el siguiente número: 1126-35-3297 o también al 1133-15-9241. Vamos con el siguiente aviso clasificado. Urgente en la zona de Floresta. Se alquila una pieza de 4x4 y está a 2 cuadras de la estación. Las personas interesadas pueden comunicarse con el 1161-1557-99. 1161-1557-99. Atención. 1161-1557-99. Vamos con el siguiente aviso clasificado. Busco maquinista para prenda liviana que sepa manejar overlock, recta y collareta. Se paga por prenda, se da desayuno y almuerzo, más merienda y cena. Ahí está, para la gente que quiera trabajar. Esto está ubicado por la zona de Parque Avellaneda. 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Se alquila 2 piezas grandes y otra es mediana. Esto es para personas sola o pareja también, pero sin hijos. Ahí está. Llamar al número 1151-630891. 1151-630891. Vamos con el siguiente aviso clasificado. Se vende 2 máquinas Overlock marca Shiruba de 4 hilos. Cada una está a 300 mil pesos argentinos. Una recta marca Soye Liviana está a 110 mil pesos. Ahí están. Una corta collareta Brotes está a 110 mil pesos. Las personas interesadas por la máquina pueden comunicarse con este numerito. Atención. 11-28-36-24-95. 11-28.

836-2495. Se alquila dos habitaciones, una es de 3x4 y la otra es de 3x2. Puede ser para vivir o para trabajar, con cocina y baño compartido, pero sin mascota, ojo, Las personas interesadas pueden comunicarse al 1133-55-3395. 1133-55-3395. Vamos con el penúltimo aviso, clasificados. Se alquila en un local amplio en planta bajas. Esto está en buenas condiciones y seguro. Cuenta con baño, cocina, una cocina chica, todo en forma independientes, con los servicios completos y los dispensers. Ahí está, con salida independiente, apartamento, esto para taller o vivienda. Esto está a una cuadra de Eva Perón y Escalada, zona Floresta, Mataderos. La gente que interesada pueden comunicarse con el 1152-28-58-23. 1152-28-58-23. Vamos con el siguiente aviso clasificado. Se alquila galpón compartido para mesa de corte, más la mesa o para depósito, o también se puede pasar por la casa entera. Tiene 5 habitaciones más el galpón, dueño directo. Zona de Mataderos, comunicarse con el 1135-103901. 1135-103901. Urgente, se necesita ayudante de gym. Ahí está, se necesita urgente ayudante de gym para trabajo. Esto es trabajo de lunes a viernes, de 8 a 19 con 30 minutos. Ahí está, que sea cumplido, responsable con su trabajo. Comunicarse al 1136-84-2331. 1136-84-2331. Bien, amigos, 16 con 20 minutos. Estos fueron los avisos clasificados aquí en tu radio, amiga. Sí, ya se viene nuestro amigo el Chichero. Así que los vamos a dejar en buenas manos, amigos oyentes. Ya se viene el Chicherito, como siempre. Gracias por su atención prestada. Conmigo será hasta el día de mañana. Chaucito, permiso. Se viene la hora del Chichero. ¡Chao, permiso!

0: 4 de la tarde con 41 minutos. 4 de la tarde con 41 minutos.
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0: Bueno, nosotros ya que en la radio, Radio Activo 93.9, el día de hoy, noche de San Juan. No, digo.
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0: No, noche de San Juan, no, hoy día es. Ya pues, hoy es 24, chicos, hoy es 24.
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0: Bueno, los amigos que están en el Facebook, sí, los amigos que están, tres personitas en el Facebook. ¿Quiénes están? A ver, chicos, mándenme un pulgarcito arriba, así les mando saludos porque el día de hoy tenemos tiempo. A los amigos también que están escuchando la radio, sí, Radio Activa ya muy pronto, mis amigos. Saliendo por el aire, sí, por 93.9. Bueno, estamos recordando los pasaditos calientes.

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1: Ahí están los amigos también que están llegando recién a la sintonía de la radio, mis amigos. Vayan compartiendo, si vayan compartiendo, no en el TikTok, sino que en el Facebook, chicos. Más adelante vamos a solucionar. A las 5 por ahí vamos a solucionar, chicos.

0: Estamos escuchando el grupo de Lirios. Grupo de Lirios. Bueno, mis amigos, cuando ya son exactamente 5 de la tarde con 5 minutos. 5 de la tarde con 5 minutos. ¡Ay, ay, ay! ¿Cómo pasa el tiempo, por Dios?
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0: A ver, los amigos que están en el Facebook, sí, vayan compartiendo, por favor, mis amigos. Vayan compartiendo los amigos que están en el Facebook.

0: Ay, ay, ay, 5 de la tarde con 9 minutos, 5 de la tarde con 9 minutos, mis amigos. Sí, cómo pasa el tiempo, cómo pasa el tiempo. A ver, atención, estamos en Facebook de la radio, lo que es Radio TV Activa 93.9 FM oficial. Oye, TikTok un poquito anda mal. Si anda mal un poquito, está enfermo. Está enfermito el TikTok, así por eso estamos saliendo. Estamos saliendo por Facebook de las radios, sí. Muy pronto se recupera. Ahí está el grupo internacional Tentaciones. Los amigos también que recién están llegando así al Facebook de la radio.
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0: Pueden compartir, sí, pueden compartir, mis amigos. Los amigos que están llegando recién al Facebook de la radio.
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0: Estamos con 8 personitas, sí, estamos con 8 personitas. Qué lindo, qué lindo.
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0: Por lo menos a los 8 vamos a hacer gozar.
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0: Vamos a hacer bailar a full. A ver, ¿qué dice este hijo de chuta?
2: Hola, Marcelo, yo acá estoy plantando repollo y estoy trabajando acá de la mañana. Y mañana voy a plantar repollo rojo.
0: ¿Qué más, Choco? Ahí está nuestro amigo Rommel.

Allá los amigos también, los amigos que están sumándose en el Facebook de la radio. Muchas gracias, chicos. A ver, vamos compartiendo, ¿sí? Vamos compartiendo en el Facebook, así vamos a pasar las canciones también, mis amigos. Vamos a complacer, hoy estamos 3x1, ¿sí? 3x1, puede ser.

hermosa canción del grupo Scorpion. Amor, tanto amor. Hice la canción. Qué lindo, chicos. Atención, es 5 de la tarde con 13 minutos. 5 de la tarde con 13.

Qué linda canción del grupo Scorpion. Bueno, oye, ¿qué fecha es? ¿Qué fecha estamos el día de hoy? Somos 12, digo. 24, perdón, no es 12, 24, chicos, 24 es.

pídame canciones, comenten en el Facebook, sí, pídame canciones, qué canciones quieren escuchar, chicos. Vamos a pasar el día de hoy, vamos a pasar de todo el día de hoy, sí, vamos a pasar un mix. ¿Hay que pasar un mix o no? ¿Te parece o no? ¿Sí? Bueno, vamos a pasar un mix, mis amigos, así que prepárense con todo.

Atención, mis amigos, todos están preparando para el día viernes, ¿sí? Las riquísimas caras y los chorcitos. El día viernes acá en los ambientes de Salón Gigante. Mis amigos, no se olviden, por favor, el día viernes a partir de las 7 de la tarde. Así que no se olviden, por favor, el día de mañana. Mañana jueves. El día viernes, chicos, el día viernes, por favor.

0: mis amigos, no se olviden, sí, para el día viernes acá en los ambientes de Salón Gigante, a partir de las 7 de la tarde, chicos, así que prepárense, qué rico, cara, por Dios. Bueno, este viernes, sí, vamos a, tal vez va a haber así ese te conté, sí. No, sería lindo, ¿no? El día viernes, bueno, para poder festejar la noche de San Juan, la noche más caliente, digo, más fría de la noche, sí. El día viernes, mis amigos, el día viernes.
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0: Podemos tomar también un rico sucumbé, también un té con té. Oh, qué rico. Tío. Estaría lindo para el viernes organizar esto. Estaría lindo.
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0: Así poder pasar esa noche de San Juan. De 10, mis amigos, el día viernes. A partir de las 7 de la tarde.

Bueno, mis amigos, 5 de la tarde con 52 minutos. Nosotros nos vamos, mis amigos. Sí, 5 de la tarde con 52 minutos. Nosotros nos vamos. Retornamos el día de mañana. Mañana retornamos, mis amigos. Hasta el día de mañana. Chaucitos, se cuida mucho.

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0: Pues ya estamos nuevamente aquí en Reactiva 93.9. ¿Quién está detrás de esta locución? ¿Quién está hablando? Muchos se preguntarán. Obviamente, este es el proyecto I Belong, que vuelve nuevamente renovado. Estamos aquí en la mesa de trabajo ya. Nos pueden checar. Prácticamente estamos en la transmisión en vivo en Facebook. ¿Cómo estamos? Bueno, primero, antes de todo, vamos a presentar a la mesa de trabajo. Vamos a acomodarnos todos. ¿Cómo me estoy viendo? Sí, me veo bien.
1: Excelente.
0: Muchas gracias.
1: Te veo y te ves excelente.
0: Ahí escuchamos.
1: Está bien, amigo.
0: Estamos bien. Bienvenidos. Estamos en la mesa. Vamos a presentar primero. A mi derecha tengo a Melanie. Bienvenida, Melanie.
2: Hola. Muchas gracias a todos por escucharnos, sí, por dejarnos entrar a su hogar, a

0: A través de las pantallas,
1: sí.
0: O de la radio.
1: Claro que sí, 93.9 FM Radio Activa.
0: Así que bueno, nada, muchas gracias por dejarnos entrar a su hogar nuevamente, sí. Y bueno, nada, venimos a divertirnos, compartir experiencias, pasarla bien, escuchar música, relajarnos y hablar un poco. Vamos, sí, a hacer, como le dicen,
1: sí,
0: terapia juntos.
1: Juntos. Y pues también tenemos en la mesa de trabajo, tenemos a Carla. Bienvenida, Carla, ¿cómo estás? Buenas noches.
2: Buenas noches, chicos, ¿cómo están ustedes? Yo estoy re
1: bien. ¿Sí? Sí, para, te escucho bajo, puede ser, a ver. Hola, Carlita.
2: Hola, chicos.
1: Ahora sí.
0: Ahora sí.
1: Ahora sí.
0: Esa es la Carla que
2: queremos. Está un poquito apagada, bueno.
1: No, acá te tenía bajado igual en la consola. Ahora sí.
2: Ah, bueno.
1: Ahora sí te escuchamos.
2: Bueno, sí, buenas noches a todos.
1: Sí.
2: Gracias por este espacio, chicos.
1: Sí.
2: Así que nada, espero a ver cómo nos sale hoy.
1: No, olvídate, sentiste como si estuvieras en casa. Esto es una plática donde nos ponemos a platicar muchos temas. Hoy, por ejemplo, un día como hoy también, ¿qué conmemoramos en la colectividad boliviana? San Juan. No sé si en algún momento practicaron eso en la familia, se habló en la familia. ¿Mel?
0: Bueno.
1: Sí.
0: Bueno, mi familia no es tan practicante de lo tradicional.
1: Sí, sí.
0: Pero sí, tengo un poco de conocimiento acerca de San Juan, que se hace una fogata.
1: Sí. Ah,
0: ahora que lo pienso, me acuerdo de un video que creo que era de Barbie o algo parecido a Barbie, era que se hacía una fogata con un muñeco y se quemaba.
1: Sí.
0: ¿Puede ser? Sí, o era de España eso.
1: No, pues mira, yo te voy a complementar esto, porque tengo a mi hermana que está en Alicante, España, y me compartió, me habló de esto. ¿Sabes? Bueno, primero conmemoramos hoy, vamos a organizar todo. Conmemoramos en Bolivia hoy la fiesta de San Juan. Tradicionalmente es obviamente la noche del 23 y el inicio del día 24 de junio se celebra la noche de San Juan, una de las festividades populares más importantes del país. Históricamente se realizaban fogatas, como bien lo decía Mel, y no olvidemos reuniones familiares. No es solo quemar cosas.
0: Sí, pero ya me acordé de la película que vi. Se llama El Monigote. ¿Alguno lo vio?
1: No, yo estoy quedando
0: El Monigote.
1: ¿El Monigote?
0: No. Era un dibujito de niño, yo me acuerdo que lo veía de niño.
2: ¿Y ahí hacían el tema de San Juan?
0: Hacían una fogata, sí. Y hacían un muñeco grande.
1: Sí.
2: Me hiciste recordar que San Juan es una tradición que viene de los europeos.
1: Exactamente, viene de Europa.
0: Ahora que lo pienso.
2: Es heredado.
1: Como creo que también
2: es por la colonización. Para mirar.
0: Claro.
1: Exactamente. Ajá. Lo hacen como también, mira, si nos vamos a meter un poco más, no me quiero meter en la religión porque necesitamos alguien que sepa esto, ¿no?
2: Es que en realidad es una práctica pagana, ¿no? No tiene nada
1: católica.
2: Que ver con el... ¿Es católico?
1: Sí, es católica.
0: Ay, pero chulo, yo desconozco.
2: Invocan a bueno, no.
1: Ese es el San Juan, claro. Esotérico, culto. Listo, está el San Juan porque, viste, el nombre diferencia. San Juan se hace referencia al apóstol San Juan.
2: Claro.
1: Exacto.
0: Yo pensé que festejábamos el día más frío.
1: Exacto, ahí está. Me gusta. ¿Sabes por qué también se en Bolivia también, aparte de, o sea, hay gente, es que de diferentes lugares lo hacen traen en conmemoración diferentes tipos de celebraciones. Por eso yo dije en un momento, reuniones familiares.
2: Claro.
1: Algunos queman objetos, cosas. Yo
0: tradicionalmente. Ropa vieja.
1: Exacto, eso te iba a decir. Yo tradicionalmente cierro círculos.
0: Ciclos,
1: proyectos, ropas que ya lo utilizo.
0: Yo me acordé pelo.
1: Y pues nada, yo lo celebro de esta manera, San Juan. Es como que un momento me motiva eso. Si bien no sigo la tradición original o la diversidad que puede haber en diferentes culturas, en diferentes países de Bolivia, o los que traen las mismas tradiciones acá en Argentina. Es lo que yo hago. Porque también está la de comida. ¿Qué haces un día como hoy? Si lo recuerdan. ¿Qué se comía, mejor dicho?
0: Sopa.
1: No. A ver, Carla.
2: No. Perdón, mi ignorancia, chicos.
0: Yo fui la otra noche a la villa 1114 y había varios puestos o lugares que vendían una bebida, que es como la leche, pero con alcohol. Bueno, igual yo nunca probé esa bebida, pero sí vi que lo estaban haciendo.
1: Exactamente, creo que sé el nombre. Bueno, nosotros, los espectadores de 94.9,
0: bueno, si alguien igual sabe,
1: comuníquese a las diferentes redes de contacto que tenemos. Primero, el WhatsApp, por favor, Mel. Lo tenemos ahí en la cartilla, el WhatsApp. O si estás viendo el live directamente desde Facebook, en el Zócalo está. Pero acá te lo vamos a decir.
0: Dale. Se pueden comunicar con nosotros al 1161-2598-25.
1: Sí.
0: Repito, 1161-2598-25.
1: Bueno, pues la bebida que comentaba en este caso Mel es el sucumbé, si no me equivoco.
0: Ah,
1: Exactamente, sí, es lo verdad. Escuché porque yo en estos días estaba checando en diferentes radios, tanto que escucho radios nacionales como allá de Bolivia, hablaban de esto. En este día, bueno, en la noche del 23, obviamente se juntan familias a quemar leña. Habitualmente eso se hacía como un ritual allá en Bolivia, pero por esto es lo que es el incendio forestal, está prohibido netamente. No puedes, al menos que estés alejado y tengas, podríamos decir, los permisos necesarios o las precauciones para poder hacer esta fogata y demás.
2: Sí.
1: Porque hay algo que me contaba, traigo justo a colación, mi hermana, por ejemplo, mi hermana que está allá en Alicante, uh-huh. Me dice que ellos no pueden hacer fácilmente asado, ponele, están en su departamento en la terraza, tienen que como sacar una especie de permiso. Entonces, en diferentes lugares, hacer una fogata no está tan permitido como acá en Latinoamérica.
0: Por precaución, igual, yo supongo.
1: Exactamente.
0: No creo que lo hagan de mala onda.
2: ¿Miren que acá en Parque Avellaneda hacen eso? La gran fogata de San Juan.
0: No sabía. O sea, que hoy van a hacer.
2: El año pasado fui, pero este año no fui. Pero hacen.
0: ¿Hoy será que hacen?
2: No, creo que fue ayer.
0: Ayer. Oh, qué triste.
2: O lo pasan para el fin de, no me fijé bien,
0: Porque un día de semana medio complicado, ¿no? Faltan. Claro.
1: Exacto.
0: Capaz lo hacen el fin de semana. Bueno, hay que investigar.
1: Pero bueno,
0: podemos ir.
2: Tarea para la
0: casa. A mí me gustaría ir.
1: Exacto, pero nada, a tener en cuenta entonces. Algo que se hace habitualmente es quemar objetos que ya no utilizas, como de vez en cuando es como difícil soltar cosas, objetos que tenemos ahí. No sé si les pasa a ustedes. A mí, por ejemplo, yo recuerdo hace años como hacían el servicio de reparación de PC, yo me coleccionaba las fuentes ahí, en casa. Sí. Hasta que un día llegó el momento que tenía que
0: el
1: mudarme.
0: El famoso algún día.
1: Exacto. Tenía que mudarme, ya eran cajas y dije, bueno, Chávez, chao. Lo saqué así de una, porque ya me estaba pesando.
2: Y sí, y era espacio también.
1: Exactamente. Y algunos aprovechan la noche de San Juan o celebran este día a cerrar ciclos. Bueno, yo lo hice. No sé si ustedes en algún momento hicieron. ¿O de qué manera cierran ciclo?
0: Tenía la idea de hacer anoche, pero me quedé dormida.
2: Hacía mucho frío.
1: Eso sí, por eso.
0: Sí.
2: Me comentaron para ir a hacer algo, pero sí. no fui. Hacía mucho frío y aparte era muy lejos.
1: No,
2: ir a quemar directamente.
1: Ir a quemar.
2: Uh-huh. O sea, tenía que juntar toda mi ropa. Es que también ayer tuve un parcial y no tuve tiempo para elegir la ropa que ya no quería.
1: Claro,
2: o sea. Bueno, sí, se me complicó todo. Pero sí. Se juntan para hacer eso, ¿no?
1: O sea, no, totalmente. Y es una buena celebración. Yo trato de buscar siempre lo positivo, ¿no?
0: Porque, claro, bueno.
1: Porque en su momento decías que también lo hacían como en forma de...
2: Como un ritual.
1: Exactamente. Uh-huh. Hay gente que lo hace de esa manera.
2: De esa manera.
0: Debe ser como Navidad. Vieron que Navidad en un momento era también creo que algo pagano.
2: Sí, supuestamente algo de Saturnalia.
1: Exacto.
0: Uh-huh. Y bueno, ya después con esto de... del comercio que
2: ya todos lo adoptaron,
0: lo comercializaron todo, entonces bueno, debe ser lo mismo o de a poquito se está haciendo.
1: Exacto, por eso te digo, en diferentes lugares es feriados, como que se toman el día, entonces va a depender siempre de la ubicación donde te encuentres, pero nada, pues nosotros lo celebramos, bueno, al menos yo lo celebro de esa manera, como les comenté. Pero bueno, pues nos vamos a meter todo el material, todo el contenido que tenemos para este día.
0: Ay,
1: a todos los
0: chicos,
1: oyentes
0: sí.
1: De la 93.9 FM Radioactiva. Hay mucho que hablar. Ya para los nuevos oyentes, saben mi persona, yo les traigo historias de terror. Va a ser, el espacio se llama Al Borde del Miedo. Son historias que te motivan a tratar de meterte en este mundo. Yo voy a tratar de bajar los decibeles, llevarte a un lugar para que vos puedas hacer el break necesario y continuar con tus actividades. Bueno, pues algunos comenzamos muy temprano el día de hoy, pero nada. Así que yo te traigo eso. Mel, ¿qué nos traes en este día tan especial?
0: Bueno, yo traje dos cosas para hablar, para tocar. Bueno, uno va a ser un informativo, como cosas súper lindas que están pasando en el mundo.
1: Sí.
0: Que está bueno que se sepa, está bueno que se reconozca, está bueno escucharlo, porque no muchas veces las noticias son se hacen del todo viral en todos los medios o se propaga en todos los medios.
1: Sí.
0: Yo creo que la mayoría es por conveniencia o no, o por interés, no sé. Bueno.
1: Claro, siempre están como prevaleciendo las noticias malas. Las buenas como que se dejan en segundo plano. No se la hablan.
0: O el chisme, capaz. Esto de Mauro Icardi, Wanda Nara.
1: Sí.
0: Bueno, igual, ojo, a mí me gusta también el chisme de Wanda, pero qué sé yo, está bueno también compartir lo bueno que pasa en el mundo en general.
1: Totalmente.
0: Así que bueno, va a ser una sección esa y la siguiente sección va a ser hablar un poco y charlar, hacer esto que les decía de terapia, poder ver de diferentes maneras situaciones que nos pasan.

0: Son.
1: Día
0: En
1: tras
0: este
1: día.
0: caso, claro, entonces, en este caso yo voy a hablar algo que me pasó a mí hace
1: Sí.
0: muy poquito y bueno, les voy a contar mi experiencia o mis sentimientos y bueno, me gustaría saber si en algún momento también a ustedes les ha pasado.
1: No, totalmente. Vamos a estar dispuestos a escucharte y a
0: Claro.
1: compartir. También tú que estás escuchando a la radio 93.9 FM Radioactiva, puedes comunicarte a las diferentes formas de contacto que tenemos. Estamos también checando los mensajes en Facebook. Estamos como Radio TV Activa 93.9 FM oficial. Búscanos y ahí estamos. Puedes checar.
2: Sus experiencias
1: Sí.
2: también,
0: Ya nos mandaron un mensaje, dice Cris Canaveri y nos dice, hola.
1: Sí,
0: Hola.
1: ese es mi cuñado. Un saludo, Cris. Desde allá nos está viendo
0: ¿Cómo
1: en Alicante.
0: está?
1: Un saludo.
0: Un
1: Muchas gracias por
0: saludo.
1: vernos.
0: ¿Sabés que
1: Sí.
0: la otra vez me pasó? Que creo que lo conozco a tu cuñado.
1: Me había dicho, el mundo es pequeño.
0: Creo que lo
1: Puede
0: conozco
1: ser,
0: a tu
1: puede ser.
0: cuñado
1: Sí,
0: y
1: sí,
0: también a tu hermana. Bueno, lo conozco a tu hermana por él, en
1: sí.
0: realidad, pero nunca la vi así face to face. Pero a él sí lo conozco. Creo que sí.
2: Ay, no
1: Sí.
2: lo puedo creer.
1: El
0: Sí,
1: mundo
0: chicos.
1: algunas veces es pequeño. Así que nada, pues Carlita, ¿qué nos traes para esta noche
2: Bueno, yo
1: tan
2: esta
1: fría?
2: noche quería
1: Sí.
2: hablar un poquito de todo. Igual, más que nada, bueno,
1: Sí.
2: el tema de la seguridad, chicos, porque la calle está medio rara.
1: No,
0: Ay, chicos, sí.
2: Últimamente estoy
1: Sí,
2: escuchando
1: sí.
2: muchos
1: No, no.
2: casos. Y aparte de eso, también quería comentar algo que está pasando ahora mismo.
1: Ahora
2: Bueno,
1: mismo, en
2: realmente no
1: vivo,
2: pasó, pero
1: sí.
0: O no
2: están las
0: sabemos.
2: cosas, ¿no? La abducción de Neymar y de Vinicius.
1: Ya que traes el tema deportivo, recordemos que hoy es el cumpleaños ¿de quién?
2: De Messi.
1: De Messi,
0: De
1: claro que sí.
0: Ay, andalo, feliz
2: Ay, sí, feliz
0: cumpleaños.
2: cumple, Messi.
1: Viste que yo en un momento estaba tratando de hacer, porque yo escuché en las noticias que decían que a las 10 de la mañana, tanto a las 10 de la noche, van a subir videos, o sea, van a usar el numeral Feliz cumpleaños Messi. O sea, vos podías subir tu
2: Ah, ya
1: video.
2: están preparando los hashtags.
1: Exactamente. Algunos ya lo hicieron en el horario que podían y lo hicieron.
2: Claro.
1: Me gustó eso. Vamos a tratar
2: Genial.
1: de hacer algo, a ver.
2: Van a hacer viral el cumple de Messi.
1: No, las redes se están explotando
2: Sí,
1: prácticamente.
2: yo imagino.
1: Pero bueno, comentanos entonces. Nos hablabas acerca de la abducción a Neymar. ¿Lo escuché bien?
2: Sí.
1: Ok. Abducción a Neymar. ¿De
2: No,
1: qué trata
2: bueno,
1: esto?
2: esto viene ya desde hace rato, o sea,
1: Sí.
2: desde antes que empezara el mundial, básicamente.
1: Sí.
2: Una vidente tarotista brasilera
1: Ok, mira.
2: subió un TikTok
1: Sí.
2: en el cual, subió dos, pero en el primero
1: Sí.
2: aparece ella llorando, diciendo que tuvo un sueño donde en el 24 de junio, que va a jugar Brasil contra Escocia,
1: Sí.
2: ella vio en sus sueños que aparecía
1: Una nave,
2: una
1: okay.
2: nave alienígena,
1: Sí.
2: el cual iba a abducir a Neymar y a Vinicius.
1: O sea, se lo iban a llevar en medio partido, me estás
2: En medio
1: diciendo.
2: del partido,
1: Wow.
2: incluso dijo el minuto y el segundo en el que iba a pasar, ya no me acuerdo muy bien, creo que era el minuto 59, creo que lo
1: O
2: dijo.
1: sea, prácticamente cerrando el partido, ¿no? Ahora está jugando. Sabemos si está jugando,
2: No sé ni
1: podemos.
2: cómo está
0: Todavía
2: haciendo
0: siguen acá
2: porque.
0: los chicos.
2: Bueno, la cosa es que.
1: Sí.
2: Bueno, esta chica
1: Sí.
2: subió también otro TikTok donde ya estaba un poquito más calmada, explicando más o menos qué fue lo que soñó y todo eso, explicándolo mejor. Y
1: Sí.
2: aparte de eso, que lo había soñado dos veces.
1: Dos
2: Dos
1: veces.
2: veces el mismo sueño.
0: Qué miedo, ¿no?
2: Y
0: Chicos,
2: hasta ahora
0: no.
2: Neymar y Vinicius no dijeron nada,
1: No dijeron
2: claramente.
1: nada. Hay declaraciones.
2: Pero
1: Todavía siguen jugando.
2: En las redes están a full, ¿no? O sea, con
1: Explotaron
2: los
1: los memes,
2: memes,
1: seguro.
2: todo,
0: Me
2: ¿no? Literal.
0: imagino.
2: Hay uno donde está Neymar, viste, acostado en una de esas camillas
1: Sí.
2: y los aliens alrededor estudiándolo.
1: Es que necesitan la magia, dice Neymar.
2: Claro.
0: Bueno,
2: Y
0: igual.
2: bueno, había en comentarios tipo
1: Sí.
2: diciendo, yo sabía que Neymar era de otro planeta.
1: Me lo confirman ahora.
2: Y nada,
1: Sí.
2: bueno, a raíz de todo esto, como se hizo viral, sus TikToks se hicieron virales.
1: Sí.
2: Empezaron a buscar referencias en cualquier lado, ¿no? Como en películas, por ejemplo, hay una
1: No.
2: película que ya tiene bastantes años,
1: Sí.
2: donde justamente ocurre una invasión alienígena
1: Sí,
2: en
1: sí.
2: medio de un partido de fútbol, donde casualmente también está jugando Brasil.
1: Wow. O sea,
2: Es una película antigua, ¿eh? O sea, no tan antigua, es de los 2000 ya,
1: de los 2000.
2: pero es de hace años.
1: Es que mira, si lo traemos aquí a mesa a hablar, obviamente este espacio que nos trae Carlita, esto deja mucho que pensar. Está bien, físicamente podemos decir que podría pasar, ¿no? Viene un platillo ahí volando.

0: Pero espiritualmente, ¿qué está pasando?
1: Bueno, hay muchos puntos de vista, la verdad.
2: Chicos, sí,
1: porque es un espiritualmente tema el tema de los aliens, sí, depende de la religión que tengas, lo podés ver de cualquier manera. Porque
0: exacto,
1: yo tengo una conocida que ya es una persona mayor,
0: sí,
1: que cuando hablaban del tema de los aliens, ella me decía que sí, seguramente son extraterrestres, lo que quieras, pero son demonios.
0: Exacto.
2: Son bueno, demonios. Yo tengo otra teoría. Porque yo había visto un documental que se hizo hace un tiempo,
0: sí,
2: de una persona que vio a los aliens, que estuvo en presencia, que tuvo contacto. De hecho, esta persona fue a un programa de televisión, la persona fue entrevistada.
0: Sí.
1: Y acá Chris dice que va ganando Brasil.
0: Bueno, dato importante a tener en cuenta. Brasil todavía está jugando con los 11 jugadores, claro, y está ganando.
1: Neymar está salvo.
0: Neymar está salvo.
2: Neymar.
0: Te escuchamos entonces, Mel.
2: Bueno, nada. Bueno, antes, hablando de los comentarios, ahí mi hermano nos mandó un aguante.
0: Aguante, sí.
2: Saludos. Así que bueno,
0: mandamos
2: también
0: le
2: envío un saludo a mi hermano Melvin Quino, que está escuchándonos y mirándonos.
0: Bueno, aprovechemos este momento para enviar saludos.
2: Chicos.
0: Saludos a papá, mamá, a mis hermanos que me están viendo, seguro. Un fuerte saludo y a toda la gente que se está sumando en este momento.
1: Saludos a todos, chicos. A todos mis amigos, todos, familia.
2: Sí. Y espero, yo mandé el link, chicos, así que yo espero que mi familia me esté mirando. Por lo menos.
1: Vale.
0: Esteban Canero, claro que sí. Pues continuamos.
2: Bien, entonces yo les decía, yo había visto una entrevista que se le había, sí, hecho a una persona acerca de esto, de los aliens, que había tenido contacto, que había justamente estado en el conjunto con su familia,
1: sí,
2: en un campo, pasando el día porque era feriado, al parecer, algo,
0: sí,
2: así. No me acuerdo bien mucho, con mucho detalle esto, pero bueno, lo loco y lo flashante fue que dijo que esas personas eran personas buenas, o sea, como, no personas buenas, eran aliens buenos, o sea, extraterrestres buenos, que intentaron comunicarse en un tiempo,
0: sí,
2: con Estados Unidos para poder ayudarlos, pero ¿qué pasó? No sé si Estados Unidos, pero bueno, las personas que capaz en ese momento manejaban esa parte o esa sección, no quisieron, o sea, les hicieron una petición a ellos y ellos dijeron que no podían ayudarles en eso. Y como dijeron que no, es como, bueno, te descarto.
0: Okay.
2: Pero ellos dijeron, los mismos aliens que hablaron con esta persona, dijo, ellos dijeron que las personas que sí aceptaron el trato o la petición son personas malas, o sea, aliens malos, perdón, me confundo.
1: Claro.
2: Entonces, esto me da mucho a pensar con respecto a la religión, cuando dicen va a venir un Dios, va a decir que es bueno, que quiere hacer todas las cosas bien y que lo sigamos a él.
0: Sí.
2: El famoso lobo disfrazado de oveja.
0: Sí, uh-huh, sí.
2: Así que nada, me puse a pensar como re flashante todo eso, ¿no?
1: Claro.
0: Es que está pasando, yo en un momento mi hermana, viste, mi hermana menor me compartía, sí, un audio, lo vamos a compartir. O sea, las cosas que antes nosotros checábamos, veíamos en las películas, están pasando en la actualidad y nosotros, bueno, en general, la población mundial lo toma como si fuera una serie de Netflix, o sea, como que si fuera algo común. Están los, o sea, los casos más extremos de gente muy, o sea, que tiene poder hacer cosas que en un momento pensábamos que realizaban. Entonces, cosas de tan digamos, envergadura, están ocurriendo como que la gente lo acepta como, ah, ok.
2: Pero porque ya nos prepararon en realidad. Porque
1: están hablando del primado negativo, chicos.
0: ¿Qué? Chan.
2: ¿Yo qué?
0: ¿Qué?
1: No, es que se están refiriendo a eso.
2: ¿Vos decís? Ay, yo, sí, chicos, no tengo mucha... No, yo no tengo mucho conocimiento,
1: porque todo,
2: la verdad,
1: lo que están diciendo ahora es literalmente eso. Pero sigan, yo los escucho.
0: Exactamente, por eso.
2: Correginos, cualquier cosa.
0: No, no, pero, no, o sea, por eso es lo que está pasando, ¿no? Uh-huh. No sé si comparten la idea. O sea,
1: no,
0: cosas que antes nosotros totalmente era, no sé, pensado.
2: Era loco.
0: Como que ya, obviamente, si hacías tal cosa, ibas directamente a la cárcel. Ahorita como que gente de poder, gente que maneja mucha influencia, como que lo hace, no pasa nada.
1: No pasa nada. Mira lo de Adorni, boludo.
0: Pero bueno, pues, aquí estamos. Te hemos presentado todo lo que te hemos planificado para el día de hoy. Son las 8 de la noche, 29 minutos. Así que en un rato volvemos más. Así que comparte. No sé, si quieres comunicarte, puedes comunicarte a la línea siguiente. Puedes checar en el Face, cuéntenos que está en el Zócalo. Chicos. Así. Cuéntanos historia. ¿Qué hiciste en la noche, San?

0: Juan, ¿qué hiciste? ¿Qué comías? ¿Qué hacían?
1: Neymar está bien, díganos.
0: Pasen esa data importante. ¿Todavía está jugando? No sé qué más decir, pero a ver, Mel, repetirnos la línea, por favor, para que todos los que nos estén escuchando desde la sintonía 93.9 puedan comunicarse a la línea del WhatsApp.
1: Sí, 11-61-25-98-25. 11-61-25-98-25.
0: Pues vamos a escuchar un clásico de Shakira, Ciega Sordo Muda, aquí en Radio Activa 93.9. Enseguida volvemos por más, no te despegues del dial.
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0: Claro que sí, estamos nuevamente. Estás en Radio Activa 93.9. Bienvenidos a todos los que se suman a esta hora de la noche. 8 de la noche, 20 horas, 32 minutos. Hacíamos la presentación de la temática, lo que tenemos planificado para el día de hoy. Pero déjame decirte que esto es solamente un pequeño, es como una muestra de lo que se viene, porque
1: tenemos más.
0: Más, tanto hoy como los próximos programas. Así que nada, pues, bienvenido a todos los que se suman a esta hora de la noche. Mel, nos compartías dos temáticas a hablar el día de hoy. Queremos escucharte, por favor. ¿Por cuál comenzamos?
1: Bueno, empecemos hablando un poco de la vida, chicos.
0: Sí, la vida.
1: Voy a empezar por la sección ¿soy yo?
0: Sí.
1: ¿O nos pasa a todos? ¿Sí?
0: Ok.
1: Bueno, chicos, nada. Hace poco tuve una merienda con mi mejor amiga y un compañero de la primaria. Y
0: sí,
1: chicos, en esa merienda obviamente la pasé muy bien. Nos reencontramos después de muchos años, chicos.
0: Uh-huh. No, pero déjame decirte, de la primaria yo perdí todo contacto. O sea, qué bueno, ¿eh? Primaria.
1: ¿Vos, Carlita, tenés contacto?
2: Sí.
0: ¿La primaria? Qué bueno.
2: Chicas, sí.
1: Bueno, pasa esto de que, bueno, cuando nosotros con mi mejor amiga, bueno, yo de toda la vida con mi mejor amiga nos vemos todo el tiempo, siempre tratamos de juntarnos, pero pasa esto que hay con otras personas que capaz no nos podemos ver de la misma manera que yo me veo con mi mejor amiga.
0: Sí.
1: Y verla después de mucho tiempo a esa persona, en este caso a mi compañero de primaria,

0: fue como, wow.
1: Ok.
0: O sea,
1: sí, sí, tío,
0: ¿en qué momento?
2: ¿Hace cuántos años?
1: Por eso estamos hablando más de 5 años, ¿o no?
0: Y ponele que nos vimos para el cumpleaños de mi mejor amiga, que ella lo invitó, y era, no sé, habrá tenido 20, 22, digamos.
1: Sí.
0: ¿Cinco, siete años? Más o menos.
2: Y es bastante tiempo.
0: Muchísimo tiempo. Más allá de eso, ¿cómo estás tanto tiempo? ¿Cómo te está yendo? ¿Qué está pasando en tu vida? El contarnos. Sí. El hecho de que nos viniera con una noticia de que hace poco fue papá, fue como... ¿En qué momento?
1: Sí.
0: ¿Cómo crecimos tanto, chicos?
1: No.
0: Y es el primer compañero de la primaria, creo, porque no mantengo contacto con todos los compañeros, con todos los chicos en general.
1: Sí.
0: Y creo que es el primer papá que tenemos dentro del grupo. Y entonces, saber cómo fue, amigo, ya sos papá.
2: Ya sos señor.
0: Claro, entonces como es diferente, viste, todo, y saber que ya tiene pareja, saber que sus visiones o sus metas son diferentes, capaz a las nuestras, que qué sé yo, le digo a mi amiga, che, vamos a ir en un fin de... Bueno, los planes ya no son los mismos.
1: No, totalmente, cambian, porque mira, como decías, tener un hijo es... Bueno, hoy en día, y creo que siempre fue, ¿no? Porque está ese diálogo, hoy en día tener un hijo es mucha responsabilidad. Siempre fue así, siempre, no es que cambiaron las cosas, está bien, avanzó la ciencia, tecnología, todo, pero hoy en día, más que nunca, cuando la tecnología está más presente en la familia, hay que prestar atención.
2: Más responsables.
1: Porque si vamos a meternos un poco en salud, si hablamos con respecto a lo que es los bebés, los nenes hiperconectados con los celulares.
0: Chicos, sí.
1: No sé si vieron en el colectivo, yo viajo todavía en colectivo. El griterío, sí. Todo el bullicio cuando la mamá no sabe cómo contener al nene y simplemente saca el celular y ya está. No sé si vieron ese episodio o ese caso puntual.
2: Para calmarlo.
1: Entonces, está pasando eso, que la generación más reciente está hiperconectada y por ende también se pierde el contacto, el tiempo que los padres y madres, estamos hablando de lo más reciente, no, los padres jóvenes, estamos hablando de aquí a 10 o 20 años. Ha cambiado totalmente que anteriormente. Se cuidaba, se prestaba atención.
0: Sí, eso es verdad. Puede ser, la tecnología es una herramienta de doble filo. Sí. Puede ser o muy bueno o muy malo.
1: Sí.
0: Pero bueno, yo creo que hay que incentivar a la gente en realidad, porque yo siendo adulta...
1: Sí.
0: Muchas veces me he pegado demasiado el celular.
1: Nos pasa, o sea...
0: Es muy adictivo.
1: Yo recuerdo cuando miraba las series, no dormía, dormía a las 2 o 3 de la mañana.
2: Todo el fin encerrado mirando una serie.
0: Pasa, chicos.
1: Pero esta estación hace eso, que nosotros cortemos las actividades físicas que podemos realizar al aire libre en espacios abiertos.
0: Es como la película de Wall-E, que todos son gorditos y están con su pantalla en la mesita.
1: Exacto, o sea...
0: Chicos, nuestro futuro.
2: No, ¿cómo la vieron?
0: Bueno, pero no nos damos cuenta también que a través de esas pantallas el tiempo y la vida se nos está yendo.
1: Los años
0: están pasando. Y la vida está continuando muchas veces para otras personas. Entonces, me pongo a pensar en como, ¿qué estamos haciendo?
1: ¿Qué estás haciendo?
0: Claro.
1: Esa es la pregunta que te deja Mel. Puedes comunicarte a las diferentes formas de contactos. Yo te voy a pasar el WhatsApp, que es el 1161-2598-25. Una vez más, el 1161-2598-25. ¿Qué estás haciendo el día de hoy? ¿Estás en casa? Obviamente escuchándonos. ¿Qué estás haciendo? ¿Cuál es el plan?
2: Scrolleando,
1: viendo la vida pasar. Digamos, esta pregunta...
0: Mejoremos la pregunta.
1: Sí.
0: ¿Qué les gustaría hacer? Algo que les gustaría que tuvieran la posibilidad de hacer y que dejarían, por lo que ustedes dejarían, la tecnología o el celular. A mí, por ejemplo, la radio me encanta.
1: A mí totalmente.
2: Yo, o sea, los obsesiona al nivel de querer dejar de lado... Todas las pantallas tipo celulares.
0: A mí me encanta la comunicación.
1: No, o sea, mira, yo algo que... Sí, te escucho.
0: Podría venir acá y quedarme 3 horas, 5 horas, chicos. A mí me encanta.
1: Mira, si nos vamos a meter con las actividades físicas, algo que yo dejé de hacer... Bueno, creo que también en esta estación que estamos ingresando, bienvenido otoño, no, bienvenido invierno.
0: Invierno.
1: Me pasó la otra vez cuando estábamos en programación, decía 9 de la mañana, o sea, antes hacía en la mañana el programa, pero bienvenido a invierno. Uh-huh. Es que yo salía a correr, me levantaba muy temprano y después iba al trabajo, y lo bueno de esta actividad que realizaba es que dormía tranquilo. No sé si a ustedes, ¿cómo está su sueño? O sea, ¿terminan sus actividades, se cambian, se ponen la pijama, pueden dormir normalmente? Seamos sinceros.
0: No, chicos, yo no puedo. Bueno, me cuesta mucho y de hecho hace muy poco estoy empezando a intentar por fin dormir y sí. Tener un buen ciclo de sueño. Dormir bien en horario en las noches y empezar a levantarme temprano. Me levanto temprano. Me levanto a las 6, 5 de la mañana, pero me vuelvo a dormir. Estoy, qué sé yo, pensando en media hora, hace frío y yo digo, ay, bueno, media hora más o una hora más. Y mis chicos me duermo y cuando me despierto, qué sé yo, a las 8, 9.
1: Exacto. Vos, Carlita, ¿cómo es tu...?
2: Yo, mi rutina.
1: Sí.
2: Bueno, la verdad, al principio a mí sí me costaba mucho dormir y por eso empecé a hacer deporte y me funcionó porque llegaba cansada a casa y me dormía.
1: Exacto.
2: Plácidamente. Y ahora es como que dejé de hacer deporte, pero me canso más y me duermo.
1: Ah, okay.
2: O sea, es como termino el día sí. cansada y ya apenas me acuesto ya estoy cerrando los ojos.
1: Claro.
2: Sí, pero igual depende también. Si yo me acuesto usando el celular, se me va el sueño. Porque viste la luz del celular, te
1: sí.
2: saca el sueño.
1: Te
2: o sea,
1: quita
2: hay
1: el
2: que
1: sueño.
2: Hay que tener cuidado con la luz del celular. Por eso está también el
1: modo
2: oscuro, modo nocturno.
1: O el que le quita la luz azul, ¿no?
2: Claro,
1: lo
2: te
1: pone
2: ayuda,
1: como...
2: pero aún así las cosas que vos ves te genera dopamina y te
1: claro,
2: despierta
1: estás
2: de
1: más
2: nuevo.
1: Despierto.
2: Te despierta de nuevo y entonces, bueno, ahí hay que tener cuidado. Si quieres cuidar tu sueño,
1: sí.
2: evitar un poco el celular en las noches, ¿no?
1: Sí, cortar, porque hay muchos consejos, ¿no? Yo intenté hacerlo, pero cuando estás metido con proyectos o cosas, como que estás constantemente...
2: Pensando,
1: a ver... ¿Qué hago para el próximo programa? ¿Qué hago después allá? Y nada, pues.
2: Sí.
1: Hay que tratar de hacerlo, hay que tratar de equilibrar, organizar las Ajá. actividades físicas. Entiendo que cuesta, a mí me sigue costando, voy a ser sincero, pero bueno, hay que intentarlo al menos.
0: Sí, chicos.
1: Sí, ¿tenemos mensajes, Mel?
0: Sí, de hecho sí, estaba mirando y Maribel Luz nos mandó un saludo. Saludos, Maribel Luz. Dice, los escuchamos desde Olimpo, muy bueno el programa.
1: Muchas gracias, Maribel. Ella es mi hermana.
0: Ah.
1: Mi hermana, muchas gracias. Toda mi familia presente, la verdad. Solo falta
2: gracias,
1: mi padre y mi
2: madre.
1: Muchas gracias, Mari. Te saludamos aquí desde iBelow Podcast Radio. Estamos aquí en Radio Activa 93.9.
0: Y también, bueno, después Maribel dijo, ya dan un poco de miedo. Seguramente estaba escuchando lo de los salientes. Y sí. después Rey Mono.
2: Sí.
0: Rey Mono nos mandó buenas, chicos.
1: Un saludo para Rafita que está escuchando.
2: Saludos, Rafa.
1: Un saludo, pues, nada. Hay mucho el día de hoy, 20 horas, 42 minutos, no te desprendas del dial, hay mucho que comentar. ¿Y cuál era el segundo tema que nos traías, Mel?
0: Yo, el segundo, pero no terminé, yo quería...
1: Muy bien, sí,
0: quería dejarles una frase.
1: A ver, te escuchamos.
0: Que me gustó muchísimo, que me gustaría que las personas que están del otro lado
1: sí.
0: puedan pensarlo y puedan sentirlo, se tomen un tiempo para escucharlo.
1: Sí, sí.
0: Es de Antoine de Saint,
1: okay.
0: el autor del Principito, más conocido.
1: Sí.
0: Y dice, bueno, todas las personas mayores fueron al principio niños, aunque pocas de ellas lo recuerdan.
1: Sí.
0: No es eso.
2: Todos entonces, llevamos un niño interior.
0: Claro, entonces, esto de que les contaba de ver a mi compañero ya grande... que ya el hecho de que haya ya formado una familia
1: sí.
0: y que tenga otra visión o perspectiva de la vida,
1: sí, sí.
0: Chicos, es muy fuerte porque yo hablaba, de hecho, con mi mejor amiga y yo le decía, che, pero yo, como yo a ella la veo constantemente, para mí yo y ella seguimos siendo las mismas jovencitas de capaz de 15 años, 18 años, que hacíamos travesura, que nos escapábamos y salíamos a bailar. Entonces, todas esas cosas como para mí yo y ella, como nos congelamos en el tiempo.
1: Sí.
0: Entonces, ver a una persona que de repente no tenía tanto tiempo de ver, fue algo como...
2: Fue como un choque
0: de tiempo.
2: Claro.
0: Sí, ¿en qué momento me hice tan adulta? ¿Por qué no tengo mi familia?
1: No,
0: ¿dónde están mis hijos? Decía.
1: Exacto. A mí me pasaba eso, que mi familia, mi mamá, o gran parte de mi mamá, ¿no? Me decía, che, ¿y para cuándo la pareja? ¿Para cuándo mi...? O sea, ¿cómo le dice mi primer hijo? Y decía, pero ma, es que... Pero no sé si les pasa, es que creo que yo voy viendo que actualmente, en este año presente...
0: Ya no está de moda. Ah.
1: No, exacto, es como que ya la juventud trata de aprovechar al máximo su tiempo y si se da la oportunidad, desarrolla lo que es obviamente el plan de la familia.
0: Claro. Pasa que nos han inculcado, yo siento que nos inculcaron tanto el tema de que un hijo es tanta responsabilidad que no nos deja tanto volar. Entonces, siento que no nos transmiten cómo fue la perspectiva también para ellos. Porque tener un hijo no es para todos igual.
2: No, y nos hacen comparar los tiempos de nuestros padres con nuestros tiempos.
0: Claro.
2: Que también es distinto, ¿viste?
0: Sí, sí, sí. Entonces, en la antigüedad yo siento, o bueno, en otros tiempos yo siento que cuando uno se armaba de familia... Es verdad, la mujer muchas veces crecía, que ya de por sí tomaba ese rol de madre, de señora, y se hacía un poco más estricta, más organizada. Que no digo que está mal, pero siento que en la actualidad no es tanto así. Que las madres hoy en día pueden y tienen el apoyo de la familia.
2: O incluso de la sociedad, aunque es discutible, ¿no? Pero sí. Sí.
0: Entonces yo siento que aún teniendo hijos se puede llegar a disfrutar.
1: No, no, totalmente. Tenemos el caso que el anterior estaba, viste, hablamos esco de los papis separados, estuvo presente Lourdes. Ella, por ejemplo, ya va a terminar lo que es la licenciatura en enfermería.
0: Claro.
1: Y con un hijo.
0: O sea, se puede.
1: Se puede,
0: o sea,
1: claro, no que sí se puede.
0: No muchas veces los niños son una carga, claro. O algo que nos va a retrasar en el tiempo, todo lo contrario, se puede progresar. Y hay un influencer que cuenta su vida diciendo, mostrando su vida, siendo padre, emprendedor, trabajando, o sea, habiéndose casado hace muy poco tiempo. Entonces él cuenta cómo pasó de ser un joven a casarse, tener un hijo, empezar a tener un emprendimiento, y dice, bueno, gracias a tener un hijo fue que justamente yo me empecé a poner serio y a crecer económicamente, porque está la necesidad. Uno, como somos jóvenes, muchos, bueno, si hoy como o no como, no pasa nada.
1: Exacto.
0: Pero cuando tienes un hijo es como, uy, no, hoy tengo que conseguir de alguna manera y voy a encontrar.
1: Es que como que te da un cachetazo, como que levantás y empezás a emprender el viaje, empezás a escribir tu historia. Totalmente.
2: Claro, quieras o no, te tenés que mover.
1: Exacto.
0: No muchas veces es algo negativo, entonces.
1: No, no, totalmente. Así que ya recuerda que un hijo es una bendición. Recuerdo que eso siempre lo decían. Bueno, algunos lo llaman bendy, pero es una bendición tener un hijo. Así que donde te encuentres...
2: seriamente.
1: Exactamente.
2: Es una bendición.
1: Es una bendición.
0: Bueno, y voy a terminar con una frase que continúa esta...
1: Sí.
0: Esto dice, y quizás de eso se trata crecer.
1: Sí.
0: No de olvidar quiénes fuimos, sino de recordar que ese niño o esa niña todavía vive dentro de nosotros.
1: Ok. Vive. Es que creo que con el tiempo, cuando empezamos, ¿no?, a enfrentarnos a diferentes cosas, empezamos a desarrollar también un carácter, ¿no? Como que quizás hacer actividades que lo hacíamos en la infancia casi no nos animamos. No sé. ¿Cuántas? Bueno, en la mesa, oh, Carly.
2: Claro,
1: sí.
2: No, ¿qué me ibas a preguntar?
1: No, ir a un parque de diversiones con tu hijo, con tus sobrinos, con tus primos, los más peques, ¿no? Subirte a la hamaca, no sé si lo hicieron. Yo no lo hago hace rato ya.
0: Ah, yo tampoco, pero porque siento que la sociedad también nos impuso eso de como, ya sos grande, no te
2: no
0: puedes subir.
2: No,
0: claro. O no puedes estar con niños. Yo, por ejemplo, algo que hablamos mucho con mi novio es como, bueno, tenemos muchos amigos que tienen capaz hijos, y yo le digo, che, mira, José, tenemos que tener un límite con los niños. ¿Por qué? No porque nosotros seamos personas malas o porque no queramos a los nenes.
1: Sí.
0: Por un simple hecho de que este mundo está tan corrompido que yo le digo, bueno, hasta un cierto punto podemos tener, qué sé yo, una charla o algún afecto hacia ellos, pero no más de eso, porque lastimosamente está el mundo tan podrido que se puede malinterpretar absolutamente todo.
1: Exacto.
0: Entonces, tener también una distancia de los niños o de los menores de edad

0: hace rato, forma un carácter en las personas, ¿no? Y ese carácter puede ser como el de una persona muy responsable, como también el de una persona que es un poquito más dejado, y o si no, incluso una persona que se vuelve más mezquina o incluso más negativo o incluso más pesimista.
1: Sí.
0: Yo creo que en esas situaciones es cuando una persona está mucho más perdida y se olvidó literalmente de su niño interior, porque ya no disfruta de las pequeñas cosas que le da la vida, ¿no? O sea, de tan pesimista que se volvió, de tan negativo que está, ya no piensa que todo lo que tiene ya es algo, ¿no? O sea,
1: sí. No
0: agradece en ese momento lo que tiene actualmente. Y yo creo que es eso, ¿no? Cuando uno es niño, disfruta de las pequeñas cosas. O sea, vos vas a una plaza, encontrás un palito y jugás con eso, con las hormigas.
2: Exacto.
0: ¿No? Entonces, es eso, ¿no? O sea, recordar tu niño interior también es recordar que se puede disfrutar de las pequeñas cosas de la vida. O al menos yo lo veo de esa manera.
2: No, totalmente. No. Sí, Qué bueno que lo traes a la mesa, porque actualmente nos encontramos en un desafío constante con este cambio de gobierno. A todos nos ha sacado de la comodidad que nos encontrábamos.
0: Exacto, a todos.
2: A todos prácticamente. Entonces, uno, cuando empieza a encontrarse con estos desafíos, empieza a cerrarse y se encuentra por muchos desafíos. Y cuando tu niño interior no está estable, te empiezas a cerrar y, bueno, empiezas a pasar por muchos momentos que no son nada bueno. Así que nada, pues, ten en cuenta, recuerda que intenta revivir ese niño interior que te tienes ahí, niña en el caso de las mujeres, obviamente, y cambia cómo estás mirando el mundo. No sé si tenés algo más para decirme.
3: No, disfruten de todo, disfruten de la vida de cada momento. Uh-huh.
0: De sus familiares.
3: Todo. Sí.
2: La familia, claro, sí, que sí, es muy importante.
3: Disfruten mucho de la familia.
2: Sí.
3: Sáquense un montón de fotos, graben videos, porque al final de cuentas, cuando pasa el tiempo, es lo único que nos queda son los recuerdos.
2: Uh-huh. Totalmente, los recuerdos que están ahí permanecen. Sal con mamá, con papá, con tu hermano, tu primo, porque la vida pasa. La situación que te encuentres, el mundo va a seguir girando. Sea que estés cortando una relación, tu proyecto no ha terminado, está ahí, no sabes qué hacer, el trabajo no está funcionando, estás emprendiendo en algo nuevo y no ves que las ventas estén saliendo, simplemente haz una pausa, busca un cable a tierra para nuevamente volver a empezar un nuevo día. Carlita, no sé, ¿tenés algo para decir, acotar? Ya en un ratito nos vamos a la tanda publicitaria. Recuerda que estás en 93.9 Radioactiva. Te escuchamos.
0: No se olviden de su niño interior.
2: Sí.
0: No se olviden. Sean unos amargados.
2: Exactamente. No se olviden.
3: Vayan a la plaza cuando esté cerrado.
0: Jueguen con las hormigas.
2: Jueguen con las hormigas. Hay algo que la verdad yo quería hacer hace mucho, ¿no? Es la cometa. Recuerdo que lo hacía con papá, lo hacía la cometa.
0: Cometas.
3: Yo nunca volé una cometa, chicos.
2: Sí.
0: No puede ser.
3: No, a mis hermanos sí les han comprado, pero yo no, nunca.
2: Hay que volver.
3: O que yo recuerde, que me di a mi mamá cimiento.
0: Urgente, tenés que ir a volar un cometa.
3: Llévenme.
2: Por eso, yo recuerdo eso, que antes, cuando no estaba tan presente el celular, hacíamos, no sé, jugar a las canicas, al trompito. ¿Qué más? No sé, ¿de qué me estoy olvidando más?
3: Las canicas,
2: el trompo.
3: ¿Cómo se llama? ¿Metegol?
2: ¿Metegol? ¿Por qué no
3: ir?
2: Sí,
3: chicos, Metegol.
2: Una noche de Metegol. ¿Por qué no?
0: Las cartas de Yu-Gi-Oh.
3: ¿Cómo se llama ese?
2: El Blade, me parece
3: el
2: que
3: Blade.
0: El Blade. A la mancha.
2: Claro.
3: ¿Cómo se llama? El Pokémon ese que tenía forma y que se abría con la carta.
0: No me acuerdo.
3: Eran bolitas, sí, vieron que se abrían las alas y había una figura.
0: Sí, había de todo. Bueno, jugábamos con eso cuando no había celular, ¿no?
2: No, por eso. Esas actividades.
3: Y parecía que no pasaba el tiempo tan rápido.
0: Hoy en día son los jueguitos de la tablet.
2: Exacto.
0: Qué lástima.
2: Qué mal. Pero bueno, hay que aventurarse a pasar una tarde totalmente diferente, trayendo esos juegos retros.
3: Sí.
2: Retros aquí al presente. Pues recuerda que estás en Radioactiva 93.9. Después de la tanda publicitaria venimos con más contenido. Recuerda que yo te traigo una historia de terror. Y Carlita, ¿qué nos traías? Vamos a hablar
0: un poquito de la inseguridad que hay en las calles, chicos.
2: Okay.
0: O sea, no quiero ser negativa, pero hay que tener cuidado.
2: Hay que traerlo a la mesa, hay que hablarlo. Muy importante. Así que en un rato volvemos por más. Estás en Radioactiva 93.9. Enseguida volvemos por mucho más.
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